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0: Cuba, hablando a nombre del Movimiento 26 de Julio y el Ejército Rebelde. Pueblo de Cuba, el tirano ha huido. Los principales asesinos se han dado a la fuga más precipitada ante el empuje incontenible del Ejército Rebelde.
1: La dictadura se ha derrumbado como consecuencia de las aplastantes derrotas sufridas en las últimas semanas. Pero eso no quiere...

cambiar todo lo que debe ser cambiado. Es igualdad y libertad plena. Es ser tratado y tratar a los demás como seres humanos. Es emanciparnos por nosotros mismos y con nuestros propios esfuerzos. Es desafiar poderosas fuerzas dominantes dentro y fuera del ámbito social y nacional. Es defender valores en los que se cree, al precio de cualquier sacrificio. Es modestia, desinterés, altruismo, solidaridad y heroísmo. Es no mentir jamás ni violar principios éticos. Es convicción profunda de que no existe fuerza en el mundo capaz de aplastar la fuerza de la verdad y las ideas.

0: educación, salud, cultura, dignidad, revolución. Hoy su legado está más vivo que nunca. 100 años de Fidel. Fidel Castro Ruz nació el 13 de agosto de 1926. Este programa aporta un granito de arena a los recuerdos, homenajes y actos que se harán en todo el mundo, principalmente en Cuba. Y pretende ser un puente para llevarnos a todas y a todos al recuerdo de su vida, su obra, su lucha, la actualidad de todo eso. A Fidel eterno, a la revolución de su pueblo. Amigas, amigos, comienza Nunca Detendrán la Primavera y durante estos 60 minutos escucharemos 100 conceptos de Fidel, canciones hermosas y frases del eterno comandante, para difundir, para compartir, para emocionarnos. Ahora Fidel nos hablará sobre aquel 26 de julio y el Moncada. Luego una entrevista con Maradona contando cómo era la Cuba antes de la Revolución. Nos iremos al año 60, al 61, al 62, aquellas declaraciones. Y cerraremos este primer bloque con Carlos Puebla. 100 años Fidel, Fidel eterno.
1: Hay algo que no se ha dicho, por ejemplo, que todos nosotros hemos vestido de militares. Porque la concesión está muy asociada a la idea. Nosotros tenemos que utilizar el factor sorpresa total. Fue verdaderamente difícil, sumamente difícil, que hiciéramos lo que hicimos sin que hubiese ocurrido un solo fallo. Es decir, desde que organizamos el movimiento, desde que adquirimos las armas, desde que las trasladamos. En 24 horas trasladamos el grueso de las armas. Y Melba y Aidé

fueron las principales responsables de ese movimiento. Porque aquello eran maletas que estaban las armas. Y iban por tren fundamentalmente. Allá con Renato lo coordinaban todo. Pero un momento, unas maletas que estaban tan pesadas. Por ahí está la anécdota o la historia de que unos soldados en la terminal de Santiago de Cuba ayudaron a Yeye y a Melba a cargar una maleta que pesaba mucho. No dice Pedro, no hay tiempo para contar cosas. Pero ese detalle es muy importante, porque nosotros íbamos a darles una sorpresa total. Y se hizo todo, se puede decir, durante meses para la sorpresa total. Cuando se produce el golpe de Estado, nosotros pensábamos que todo el mundo se iba a unir para luchar contra Batista. Porque parecía lógico, parecía elemental. Entonces nosotros empezamos a prepararnos. Yo tenía unos cuantos amigos y empecé a trabajar con ellos. Dentro de la juventud ortodoxa, que yo conocía bastante gente, empiezo a organizar, digamos, grupos de combate, células de combate, pensando que un día habría una unidad. Y la idea era participar con los demás en el derrocamiento de Batista. No es que desde el primer día ya habíamos tenido un plan. Empezamos a organizar y organizar y organizar. Y con el transcurso del tiempo, que pasaban los meses de un trabajo intenso, habíamos organizado y entrenado 1.200 hombres. Yo me reunía en la oficina de Prado 109, porque ahí entraba y salía todo el mundo. La policía temía a Batista y compañía, a Aureliano también, porque ellos tenían relaciones. Frío tenía dinero para armas, relaciones con algunos jefes militares, y ellos empezaron a organizar su movimiento. De mí no querían ni saber, por las denuncias que yo había hecho en el periódico Alerta las semanas anteriores al golpe. Incluso me querían acusar, o me trataban de acusarme como responsable del golpe.

nuevas inversiones de capital foráneo. Cuba por la cultura, Estados Unidos por la ignorancia. Cuba por la reforma agraria, Estados Unidos por el latifundio. Cuba por la industrialización de América, Estados Unidos por el subdesarrollo. Cuba por el trabajo creador, Estados Unidos por el sabotaje y el terror contrarrevolucionario que practican sus agentes, la destrucción de cañaverales y fábricas, los bombardeos de sus aviones piratas contra el trabajo de un pueblo pacífico. Cuba por los alfabetizadores asesinados, Estados Unidos por los asesinos. Cuba por el pan, Estados Unidos por el hambre. Cuba por la igualdad, Estados Unidos por el privilegio y la discriminación. Cuba por la verdad, Estados Unidos por la mentira.

nosotros estamos decididos o dispuestos a discutir con Estados Unidos en un plano con absoluta seriedad y con absoluta sinceridad y responsabilidad. Pero no quisiéramos discutir con un puñal en el pecho. Esa es la posición del gobierno revolucionario de Cuba. Para que exista un clima verdaderamente

cesar. Sé que en muchos países pobres hay también explotadores y explotados. Me dirijo a las naciones ricas para que contribuyan. Me dirijo a los países pobres para que distribuyan. ¡Basta ya de palabras! Hacen falta hechos. Basta ya de abstracciones. Hacen falta acciones concretas. Basta ya de hablar de un nuevo orden económico internacional especulativo que nadie entiende. Hay que hablar de un orden real y objetivo.

0: 100 años Fidel, 100 conceptos, eterno. Continuamos entonces en Nunca Detendrán la Primavera, Radio Comunitaria Ijuna. Nos iremos ahora 1980, 86, 88, 91, 94. Más de la relación de Fidel, Cuba y Estados Unidos, en este caso Ronald Reagan. Fidel y la dominación cultural, cómo atacan, cómo defenderse. Y Fidel, Cuba y el bloqueo. Cerraremos el bloque con otra hermosa canción de Carlos Puebla.
1: Claro está que le hemos dicho

0: territorio ocupado de la base naval de Guantánamo. El poderoso imperio no solo está cerca de nosotros, sino está dentro de nosotros. Y no solo está cerca de nosotros con sus ideas y su concepción y su filosofía, sino está incluso dentro de nosotros, en aquellos que participan, aquella parte minoritaria, afortunadamente, que participan de las concepciones, las filosofías y las ideas que llevan tantos años divulgándose por el mundo. El imperio no comercia con mercancías en relación a Cuba, pero sí quiere exportar ideas, y las peores ideas.
1: 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Yo soy Fidel. Yo soy Fidel.
2: La canción que ahora vamos a cantarles cuenta, ¿no?, de cómo era Cuba en el pasado, de cómo aquí todo estaba en las manos de cuatro señores y de cómo aquellos señores querían que se mantuviera aquel sistema. Pero dice la canción, y en eso llegó Fidel.

13 de agosto de 1926, 13 de agosto de 2026. 100 años Fidel, 100 conceptos Fidel eterno. Todavía nos queda la parte final muy emotiva, pero nosotros despacio comenzaremos a despedirnos. Muchas gracias a las mujeres

0: y hombres que llevan adelante Radio Aijuna, comunicación popular, cooperativa, sin fines de lucro. Y por supuesto, gracias a este puñado de personas que acompaña este programa que ya tiene 12 años de manera ininterrumpida en el aire. Abrazos enormes para Juana, Edwin, Rosmeri, Leo, Checho, la gente de Wilde, Espeleta, de Villa Domínico. Abrazos enormes. Muchas gracias para Roberto Zipa, para Isabel, para Marce Verón, para Alejandro Navarrete, que escucha de Pachuca, México, para Otilia, para Elizabeth, para Clara Rosa, para Mari, para Lidia Graciela, para Fernando Caminante. Muchísimas, muchísimas gracias. Como siempre decimos, las enormes madres de Plaza de Mayo siguen alumbrándonos, siguen marcando el camino, y uno no puede dejar de recordar la hermosa amistad que tuvo Eve de Bonafini con Fidel Castro. Para el final, nos iremos a los años 2003, 2005, 2006 y algo muy emotivo. El 2003, asunción de Néstor Kirchner y esa histórica conferencia que da Fidel en la Facultad de Derecho, donde se desborda. Hemos hecho programas sobre eso, muy emotivo, recordando ni más ni menos que al Che Guevara. Más de Fidel hablando sobre la dominación cultural y las operaciones mediáticas. Y justamente recordamos cuando la revista Forbes, amiga de Bush, hizo todo un tema como que Fidel Castro era millonario y tenía millones y millones escondidos en cuentas. ¿Te suena? ¿Te suena algo muy parecido a lo que han hecho acá y en otros lugares con los gobiernos populares? Fidel sale a patear el tablero y a aclarar las cosas de manera impecable. Y por supuesto, para el final, una de las últimas palabras de las presentaciones públicas de Fidel, muy pero muy emotivo. Cerraremos con algo también hermoso y emotivo, con Silvio Rodríguez. 13 de agosto de 1926, 13 de agosto de 2026, Fidel, 100 años, Fidel eterno. Podrán cortar todas las flores, pero nunca detendrán la primavera. La parte final, nosotros nos despedimos hasta la semana que viene. Muchísimas, muchísimas, muchísimas gracias.
1: Me han preguntado por el Che. Hablé de él esta mañana ante la estatua de San Martín, porque lo recuerdo siempre como una de las personalidades más extraordinarias que he conocido. El Che nos unió a nuestra tropa como soldado. Era médico. Estaba en México casualmente. Había estado antes en Guatemala. Había recorrido muchos lugares de América. Había estado por minas, donde el trabajo es más duro. Había estado incluso en el Amazonas, en un leprosorio, trabajando allí como médico. Pero les voy a decir una de las características del Che y una de las que yo más apreciaba, entre las muchas que apreciaba mucho, de la fortaleza espiritual, de su constancia. Una de esas características. La otra era que cada vez que hacía falta, cuando éramos un grupo todavía muy reducido, un voluntario para una tarea determinada, el primero que siempre se presentaba era el Che. Él se quedaba como médico con los enfermos, porque en determinadas circunstancias, en la naturaleza, montañas boscosas, y perseguido de muy diferentes direcciones, la fuerza que pudiéramos llamar principal es la que tenía que moverse, dejar un rastro bien visible para que en alguna zona más cercana pudiera permanecer el médico

0: con lo que estaba asistiendo. Hubo un tiempo en que el único médico era él, hasta que otros médicos se acercaban y estaba con eso. Era además un hombre de elevada cultura, era un hombre de gran inteligencia. Ya mencioné su tesón, su voluntad. Cualquier tarea que se le asignara después del triunfo de la revolución, era capaz de aceptarla.
1: Yo soy Fidel, yo soy Fidel, yo soy Fidel.
0: Este país es militarmente es invulnerable. No en virtud de armas nucleares, les sobran a ellos, les sobran todos los tanques. Y a nosotros no nos sobra ninguno, ninguno. Toda su tecnología se derrumba, hielo al mediodía en el medio de un parque, al lado de las armas. Y otra vez como cuando teníamos 7 fusilitos y pocas balas, 7 fusilitos y pocas balas. Hoy tenemos mucho más de 7 fusiles y tenemos todo un pueblo que aprendió a manejar las armas. Tenemos todo un pueblo que a pesar de nuestros errores tiene tal nivel de cultura, conocimiento y conciencia que jamás permitirá que este país vuelva a ser una colonia de ellos. Este país puede autodestruirse por sí mismo. Esta revolución puede destruirse. Lo que no pueden destruirla son ellos. Nosotros sí. Nosotros podemos destruirla. Y sería culpa nuestra. Yo he tenido el privilegio de vivir muchos años. Eso no es un mérito. Pero es una excepcional oportunidad para decirle a ustedes lo que les estoy diciendo.
1: Yo soy Fidel.
0: Cada vez conocemos mejor el imperio, cada vez conocemos mejor de lo que son capaces. Y antes éramos escépticos, incluso frente a algunas cosas, nos parecían imposibles. Nos habían engañado al mundo. Cuando surgieron los medios masivos, se apoderaron de las mentes. Y gobernaban no solo a base de mentiras, sino de reflejos condicionados. No es lo mismo una mentira que un reflejo condicionado. La mentira afecta el conocimiento. El reflejo condicionado afecta la capacidad de pensar. Y no es lo mismo estar desinformado que haber perdido la capacidad de pensar.
1: ¡Yo soy Fidel! ¡Yo soy Fidel! ¡Yo soy Fidel!
0: Pero hacía rato que yo tenía deseo, estaba viendo que ya no se podía seguir tolerando las infamias del Libelues, donde me sitúa por encima casi de la reina de Inglaterra. Debo confesar que me repugnaba el asunto. ¡Asco! Entonces yo dije, vamos a discutir, vamos a plantear el problema. Y le di todos los materiales. Vieron que no había argumento, que teníamos que callarnos la boca. Se confundieron, se equivocaron. Resulta tan ridículo atribuirme una fortuna. Yo puedo preguntar, ¿para qué quiero el dinero? Si voy a cumplir 80 años, ¿para qué quiero el dinero si no lo quise antes? Bueno, si yo lo que quiero decir aquí es lo siguiente. En primer lugar, al presidente Bush, que Dios mío tenga fortuna personal. Al ladronzuelo ese, lo emplazo. A la CIA, a los 33 organismos de inteligencia de Estados Unidos, a los miles de bancos que hay en el mundo. Fíjense, estos bandidos, que son criados de esos. Los emplazo, a ver si se callan ahora. Yo los emplazo. A que prueben esto que han dicho aquí. A que lo prueben. Y si lo prueban, no hace falta que preparen más planes, ni transiciones, ni tonterías de ese tipo. Si ellos prueban que yo tengo una cuenta en el exterior de 900 millones, de 1 millón, de 500 mil, de 100 mil, de 10 millones, de un dólar, yo renuncio al cargo y a la función.

0: con el que estoy desempeñando. Vean, yo 40 años. Vean los desafíos, los emplazos. Bueno, ahora ellos tienen la palabra. Muchas gracias. A todos.
1: Pronto seré ya como todos los demás. A todos nos llegará nuestro turno, pero quedarán las ideas de los comunistas cubanos. A nuestros hermanos de América Latina y del mundo debemos transmitirle que el pueblo cubano vencerá. Tal vez sea de las últimas veces que hable en esta sala. He votado por todos los candidatos sometidos a consulta por el Congreso y agradezco la invitación y el honor de escucharme. Los felicito a todos y en primer lugar al compañero Raúl Castro por su magnífico esfuerzo.

0: Gracias, gracias. ¡Viva Fidel!
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0: Hola, bienvenidas y bienvenidos. María Suárez es compositora, guitarrista y cantante argentina. Ha realizado música para obras de teatro, teatro de sombras, cine y televisión, música de cámara y orquesta sinfónica. Ganó numerosos premios por su labor artística como compositora e intérprete.
1: Su estética es actual, con una mirada que combina la música académica, neorromanticismo contemporáneo, con matices y evocaciones de las de su territorio. Hoy, en Luz para Mundos Remotos, el disco Fabulario, que María Suárez publicó en 2018.

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1: Hoy, el disco Fabulario, que María Suárez publicó en 2018.

Integrante de la Asociación Argentina de Compositores, María Suárez fue profesora de armonía, contrapunto y morfología musical en la Universidad Nacional de La Plata. Su catálogo de obras cuenta con piezas de música sinfónica, coral, ópera, de cámara y solista. Las obras

Hace casi 20 años que estoy viviendo por acá, por el Alto Valle. Me vine joven, me vine recién recibida, hacía poquito que había terminado mi carrera en la Universidad de La Plata en orientación composición musical. Había empezado, de hecho, a grabar este disco que estaban ustedes compartiendo con la audiencia, que es mi primer disco, Río Madre, que se editó en el año 2009. Y bueno, fue una experiencia muy, muy linda el hecho de grabarlo de manera un poco en estudios profesionales, pero con la intención de ser un demo, un registro, digamos, de las canciones que yo había escrito y estaba tocando, compartiendo con gente amiga, música de La Plata.

0: yo tenía un grupo estable, éramos un cuarteto, y cuando me vine a vivir al Alto Valle, incluso seguimos compartiendo algunas giras por acá, terminamos de grabar las músicas a distancia y finalmente se convirtió en un disco de 12 canciones que son mías, escribí la letra y la música. Y al día de hoy esas canciones, a pesar de que he grabado otros discos y ya les voy a contar algunos otros caminos que he transitado con la música, a pesar de eso, al día de hoy las sigo tocando estas canciones porque me dan mucha satisfacción, mucha alegría, representan un momento de mi vida muy querido. Y la sigo tocando en público.
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2: Hoy, el disco Fabulario, que María Suárez publicó en 2018.

María Suárez recibió, entre otros, el primer premio Compositores Iberoamericanos 2020 del organismo Iberorquestas por su obra sinfónica coral Cush Papay, en homenaje a las abuelas de la comunidad mapuche. La distinción como compositora revelación 2023 en los premios Nacional Clásica. El primer premio también del concurso Canción de la Ciudad, en Fernández Oro, Río Negro, Argentina. Una mención especial en el concurso Marta Lambertini 2024 por su obra sinfónica Miniaturas Orquestales para Posidonia. Y, por último, Premio Estímulo Circulación Ibermúsicas para la realización de la Residencia Pedagógico-Musical Universidad de Alicante, Labora Music 2024.

Sí, hice Bellas Artes completo, hice el, primero el conservatorio en guitarra, hice el bachillerato de Bellas Artes, que son 6 años de formación full, o sea, es un bachillerato doble turno y la verdad es que es muy exigente. Y cuando terminé el bachillerato hice la carrera en composición y paralelamente transitaba la música popular, estudiaba jazz en Buenos Aires. Siempre estuve con maestros particulares, muy metida en el mundo del jazz, la bossa nova, bueno, con muchos intereses diversos, que la verdad que después fue como todo cobrando un sentido en este momento mío, varios años después, donde estoy pudiendo transitar un momento de mucha profundidad en la composición musical, la composición sinfónica. Escrito música de cámara, ópera, música sinfónica, coral, bueno, mucha música para arpa, sobre todo, esa es mi especialidad, arpa de pedales. Es decir, yo me había recibido en la facultad, en la carrera de composición, pero no había por ahí ejercido de manera tan profunda como en estos últimos años, desde el año 2019 a esta parte, la composición musical. Y eso me está dando muchas satisfacciones, porque estoy... Bueno, sacando libros de partituras, viajando mucho, presentándome en espacios internacionales, dando masterclasses, bueno, teniendo como una vida muy muy activa en la música a partir de esa vuelta a la creación. De hecho, en ese momento me encuentro haciendo un doctorado para la Universidad de Alicante. El año pasado estuve haciendo una residencia, una estancia en investigación en España durante unos meses y ahora vuelvo a ir. Para allá me voy a quedar durante un buen tiempo porque estoy haciendo mi tesis doctoral que tiene que ver con la creación musical con base en investigación antropológica. Así es que toda la parte académica que siempre fue de mi interés también la estoy pudiendo transitar. Así es que los mundos se van como cruzando y resignificando y es muy lindo cuando eso sucede, ¿no? Uh-huh.

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1: Hoy, el disco Fabulario, que María Suárez publicó en 2018.

0: María Suárez recibió varias becas y subsidios de los organismos Fondo Nacional de las Artes e Instituto Nacional de la Música Argentina para el montaje de sus proyectos creativos. Ha desarrollado vasto repertorio para el arpa clásica en todos sus formatos, solista, cámara y sinfónico. Es actualmente referente en la composición para dicho instrumento.
1: Claro, tal cual. Siempre estuvieron unidas, de hecho desde los orígenes estuvieron unidas, pero bueno, se ha hecho como una gran división entre lo que es la música de concierto, en teatro, y la música que se toca en la calle, ¿no? Y quizás yo he estado tanto en un concierto con un vestido así, con un ramo de flores en la mano, presentando una obra como, una cuerda de tambores tocando un tambor en la calle. Todo me ha resultado como fascinante y admiro mucho también a los músicos autodidactas, realmente siempre lo digo. Me parece que ese camino de ser autodidacta es un camino muy... muy interesante, porque es donde verdaderamente también se van abriendo nuevos rumbos. A veces la academia nos limita un poco, ¿no? Nos condiciona.
2: Claro.
1: Entonces siempre tenemos que estar atentos y tratando de prestar atención a que todas esas herramientas que se nos van brindando nos abran puertas y no nos las cierren.

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1: En 2021 publicó el disco Animales de Poder, junto a la arpista Marta Diniello.

una serie de 8 obras para arpa solista, inspirada en la mirada de pueblos originarios de Latinoamérica acerca del poder sagrado de los animales.

Sí, para cada una de las obras hay un momento como de enajenación, donde sí, yo soy muy de inventar palabras, por lo que habrás visto en los nombres de mis obras, invento un poco las palabras, las combino, bueno, cosas raras. Bueno, sí, un poco de enajenamiento, esta cosa de acostarte pensando en la obra y despertarte a las 5 horas que te tenés que levantar a componer o te morís, no sé qué pensás que te puede pasar, incluso así como tenés un estado medio de enfermedad por momentos porque estás como muy ensimismada, pero es un proceso muy hermoso, la verdad, de tratar de brindar lo mejor que uno tenga y de encontrar las herramientas técnicas para que...

0: la cosa funcione bien, y bueno, siempre en busca de esa inspiración, de esa libertad creativa que a veces es coartada incluso por nosotros mismos cuando nos censuramos y sentimos que lo que estamos haciendo no está bueno. Está bueno cuando ese momento se supera y logramos entregarnos a lo que estamos haciendo, entendiendo siempre que estamos dando lo mejor que tenemos, y creo que eso es lo más importante.
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2: Hoy, el disco Fabulario, que María Suárez publicó en 2018.

Hoy, en Luz para Mundos Remotos, el disco Fabulario, que María Suárez publicó en el año 2018. Acompañado

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Al comienzo del barroco español, durante el reinado de Felipe II, en julio de 1583, un decreto de los alcaldes de Casa y Corte de Madrid prohibía bailar la zarabanda bajo pena de 200 azotes y 6 años remando en galeras. 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

octubre de 1766, el Tribunal de la Inquisición en lo que sería luego México, emitió un edicto público ordenando que nadie cantara ni bailara el chuchumbé bajo pena de excomunión y castigo ejemplar. Unas décadas después, en 1807, un bando del gobernador de Montevideo, Francisco Javier de Lío, resuelve prohibir los bailes, tangos y candombes de los africanos y sus descendientes. Después, en 1913, Giuseppe Sarto, que fue el Papa Pío X, prohibió explícitamente que se bailara el tango en ambientes católicos y en eventos eclesiásticos. Lo consideraba una danza procaz e impura.

En Puerto Rico, en 1995, se presentó la Ley 112 que permitía incautar casetes de reggaetón. La Operación Centinela, que se llamaba, afectó directamente al género urbano y a productores como Playero, DJ Nelson y DJ Negro. La policía hacía redadas en tiendas de discos. Se argumentaba que el género y la danza que lo acompañaba eran vulgares por su contenido sexual. Pero ahora se baila en todo el mundo, sin el más mínimo disimulo. Así que... a mover ese...

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12: Hola a todos y todas, ¿cómo están? Aquí estamos arrancando nuevamente con otro programa de Por la Otra Vereda en este día bastante particular, porque todos sabemos que hay una movilización muy importante porque en el Senado se está debatiendo la ley de llamada de inviolabilidad de la propiedad privada, que aunque han sacado el capítulo de extranjerización de la tierra, tiene en todo su articulado muchas definiciones que parece que no son muy beneficiosas para nuestro pueblo. Hay mucha gente ahora en la plaza, hubo algunos incidentes, y nosotros desde aquí, con nuestro corazón y nuestra fuerza, estamos allí con todos los que están dando batalla. Porque bueno, el pueblo está muy convencido. Yo escuché durante la tarde muchos testimonios de jóvenes, de gente más grande, que estaba muy convencida allí de defender nuestra tierra, nuestra soberanía. Así que eso fue muy importante. Sigue siendo muy importante. Aquí estamos hoy con equipo no completo. Nos falta todavía Marcelo Vilesker, que sigue atendiendo unos asuntos personales. Está curando, en verdad, de un resfrío. Estamos esperando que vuelva con muchas ganas. Y lo tenemos a Ricardo Patané y a Marcela Espadero. ¿Cómo andan, compañeros? ¿Cómo anduvieron?
13: Muy bien. Muy bien, acá estamos.
14: Bien, yo también, muy
13: mirando
14: bien.
13: Las últimas noticias, que no son muy agradables. Por ejemplo, estoy leyendo que dice: ahora la policía dispara a los manifestantes.
14: Sí.
13: Bueno, se darán cuenta de lo que está pasando. No es un día muy, muy lindo ni en ningún sentido, pero bueno, vamos a remar y vamos a ir para adelante.
12: Sí, vamos a tratar. Ahora en un ratito tenemos un testimonio, una cronista. Ah, tenemos cronista por la otra vereda, aguante, que nos va a contar un poco cómo está la plaza. Yo estuve escuchando, tengo escuché un reportaje que me pareció tan metafórico de la situación, tan explicativo. No sé si lo vieron, un intendente de Misiones de Puerto Libertad, no sé si lo escucharon. Es un pueblito que tiene 10.000 habitantes y hay una empresa chilena que tiene el 80% del territorio comprado. Entonces, era increíble, lo que decía el intendente es, hace 2 años que le estoy pidiendo que me venda 10 hectáreas de las, no sé, 90.000 que tiene. Y no lo logra todavía. O sea, me parece que está bueno ver esos testimonios porque dan cuenta de qué significa el poder, el poder de la tierra, el poder económico y la distancia con el poder político, con lo que se puede definir, ¿no? Exacto. Así que por eso es tan importante la defensa de nuestra soberanía. Si podemos, Pablo, escuchar que nuestra operación, nuestro operador técnico siempre atento ahí, el mensaje de nuestra cronista.
15: Desde la Plaza de los Dos Congresos, transmitiendo en vivo Ana Patané para Radio Aijuna y por la otra vereda. Les cuento que desde el lado del pueblo la marcha se sintió en un clima muy festivo, mucha unión entre las personas, un clima distendido. Por supuesto, la presencia más fuerte era de las agrupaciones políticas, sociales y también ambientalistas, pero muchísima gente autoconvocada y especialmente observé a muchas personas jóvenes, muy jóvenes, autoconvocándose a la marcha para decirle no a la entrega del territorio argentino.

0: Así que el pueblo estuvo presente, firme, hasta que se largó a llover y la marcha un poco se empezó a distender, pero seguía habiendo muchísima gente hasta el momento. Represión parece que hubo un poco cerca de las inmediaciones del Congreso, pero en general un clima de mucha unión y convicción por parte del pueblo argentino. Transmitió Ana Patané para Radio Aijuna por La Otra Vereda.
1: Muy bueno, muchas gracias. Es tal cual, ¿no? Lo que dice que importante, porque es cierto que había mucha juventud y con una franja etaria, también gente grande, muy diversa. Estuvo muy bien. Les voy a recordar, antes de contarles, acá Marcela les va a contar de qué va el programa hoy, el WhatsApp para que nos manden mensajes, testimonios respecto a lo que está pasando, a lo que ustedes quieran, como todos los jueves, 11-51-75-60-40, 11-51-75-60-40. Esperamos, nos gustan que estén con nosotros atentos. Marcela, ¿querés contar un poquito de qué va este programa hoy?
2: Bueno, hoy saliéndonos por completo de esta realidad cruda que se nos impone, vamos a hablar de mitos y leyendas.
1: Exactamente, vamos a ir por ahí. Un tema que derivó un poquito del anterior, una propuesta acá del compañero Ricardo Patané, que le parecía que estaba en línea y tiene mucha razón. Así que vamos a arrancar entonces con el programa.

Los mitos y leyendas son relatos que nos han acompañado a lo largo de toda la historia de la humanidad y han tenido un lugar muy importante porque dan sentido a la experiencia, construyen significado, sobre todo cuando explican algunos fenómenos que nosotros están lejos de nuestra comprensión. Vieron que nosotros a veces usamos el término mito para desacreditar alguna información, para plantear que algo es falso. Decimos, ah, eso es un mito, exacto. Y eso está ligado al origen de los mitos. En Occidente, por lo menos, nacen en la Grecia clásica. Y desde allí, como eran relatos constituidos con la fantasía, son relatos fantásticos, se empezó a oponer a los relatos de la razón, al logos. Incluso dicen que la filosofía nace de ese pasaje de la razón, del mito, a la razón. Pero yo, para arrancar con esta reflexión, pondría un poco en cuestión eso, porque me haría la siguiente pregunta. ¿No hay nada de razón, de lógica en los mitos? O al revés, en los discursos racionales, en la lógica, no hay nada de creencias, de fantasía. Yo creo que ahí, para poner un poquito en duda dónde está la verdad, tenemos que relativizar esa dicotomía. Los mitos, como decía al principio, explican fenómenos. En nuestra región, en Latinoamérica, tuvieron muchísimo desarrollo. Pensemos, por ejemplo, en las civilizaciones agrarias que dependían mucho de la lluvia y no tenían modo de anticiparla, y entonces creían y desarrollaban mitos que eran dioses a los que les rezaban para que provocaran el fenómeno que necesitaban, que era la lluvia. Iliapa, en el Imperio Incaico, por ejemplo, ocupaba un lugar muy importante en la religión y además tenían una gran complejidad los cultos. Templos propios, sacerdocios muy especializados e incluso sacrificios de enorme coste material e incluso humano. En ese sentido, los mitos se han situado siempre fuera del mundo de la realidad. Es como un lugar ficticio. Incluso muchas veces no tiene tiempo y lugar preciso. Vieron que empiezan así los relatos, al final de los tiempos o al principio de una nueva era. Y no sabemos dónde es eso ni cuándo, porque los dioses son atemporales. Y los mitos reflejan esas deidades, la voluntad de esos dioses, por eso están tan vinculados a la religión. Las leyendas, en cambio, narran sucesos con personajes reales o que hemos creído que son reales, acompañados, por supuesto, de fantasías, de ficción. Pero es un relato, la leyenda tradicional, que es típico de un lugar, tiene una geografía, un enclave, y no tiene un sentido explicativo. Las leyendas no explican las cosas, transmiten valores. En latín, leyenda quiere decir ha de ser leído, lo que podría ser entendido como ha de ser transmitido. Y allí, bueno, me interesaba a mí reflexionar sobre alguna leyenda urbana. Y entre las que hay entre nosotros, tomé la que tiene más centralidad,

en los jóvenes tiene mucha, en las juventudes tiene mucha presencia. Repaso rápido la historia para que nos acordemos. Antonio Mamerto Gil Núñez es el nombre del gauchito Gil, un peor rural que se exilió, se desertó de la guerra, precisamente de la guerra de la Triple Alianza, porque había recibido en un sueño un mensaje de una divinidad guaraní que le decía: no derrames sangre de tus hermanos. Entonces, él no solo deserta, sino que en el camino roba a los hacendados, comparte el botín con los humildes y además, ojo con esto, se enamora y pretende a una mujer muy hermosa que era pretendida por un comisario. Y ahí terminó de sellar su tragedia, su final trágico. ¿Por qué es un santo? Porque reúne tres condiciones. Un santo popular, por supuesto, ¿no? En principio comparte con los devotos que lo siguen el horizonte cultural e histórico. Está cerca de los humildes. En segundo lugar, porque ha pasado a juicio de quienes lo siguen pruebas, obstáculos que lo llevaron a esa muerte trágica. Y sobre todo, en general, los santos en la juventud les ocurre esto. Y por último, claro, porque producen milagros para sus fieles. Y recuerden que la historia de lo milagroso del gauchito nace cuando él lo van a degollar. Él le dice a su ejecutor: la sangre de un inocente curará a otro inocente. El ejecutor va a su casa, su hijo estaba muy enfermo, acude a la sangre derramada del gauchito, esa es una de las versiones, y se cura. Así que bueno, como decía, la devoción por el gauchito Gil crece en los 90 junto a otros. ¿Por qué? Por el creciente desempleo, el empobrecimiento de las empresas locales, de las economías regionales, la bancarrota, la inestabilidad política, todo eso incrementó en el pueblo y sobre todo en los barrios populares la sensación de desamparo. Y cuando hay desamparo se potencia esa necesidad de construir una pertenencia que proteja, y los santos adhieren la simbología a esa pertenencia y por supuesto canalizan la idea de la reparación de las injusticias del sistema. Finalmente, las leyendas y los mitos vienen a recordarnos que el pasado no muere, que está entre nosotros, que nos cuentan las historias. Y para terminar, yo me hacía una pregunta: en esta época, ¿hay algún mito, leyenda, cuento que podamos encontrar para describir este presente tan complejo y tan triste que vivimos? Y a mí se me apareció la leyenda del rey desnudo. ¿Por qué? Porque la verdad que hoy es tan explícito, tan visible, a veces tan burdo, la declaración sobre los intereses, sobre los objetivos que tienen en el mundo, digo, las derechas, está tan claro todo eso. Y en nuestra región, mucho atado al tema del coloniaje, que han contribuido a romper el manto invisible de la impunidad. Por eso, quizás esté muy bien gritar, como hizo ese niño inocente: el rey está desnudo, el rey está desnudo, señores. Y digámoslo para seguir corriendo velos, para reconocer esa verdad y para resistir y detener tanto daño. Nos vamos escuchando Tribulaciones, Lamentos y Ocaso de un Tonto Rey, de Sui Generis.

0: Tenemos un mensaje.
1: Ahí vamos.
2: Peleta, cerca del cementerio. Y aquí hay montones de leyendas o mitos sobre almas que, especialmente de noche, salen a dar una vuelta, casi siempre por el barrio, porque son muy localistas. Una que me gusta mucho porque es de mi adolescencia es la de la chica de Quetal, que resulta que un sábado de la noche se puso un cuerpo y un traje blanco como de 15 y se fue al boliche que cruzó, porque está ahí casi enfrente. Bueno, bailó toda la noche y después a la salida un chico que la acompañaba caminaba al lado de ella cuando desapareció justo cuando pasaban por la puerta del cementerio.
0: Yo tengo muy presente la leyenda de la chica de Quetal, porque en esa época iba a bailar, recuerdo, y me atemorizaba un poco, les digo. Sí, tenía, era un relato que se repetía, iba de generación en generación.
3: Sí, yo me enteré de grande claro. De esa historia, pero me fascinó, me encantó. Pero no me dio miedo porque ya era
0: claro.
3: Ya había pasado la adolescencia claro. Y todo eso.
0: No, aparte me gusta esa idea que dice Pancho, el oyente, sí. ¿Cómo le decimos? El parabólico.
3: Parabólico.
0: Que es cierto que son localistas las leyendas,
3: sí,
0: son locales.
3: Sí, claro. Sí, después por ahí se expanden por todos lados. Sí, pero
4: yo escuché que en España también hay algo, una historia parecida. Me parece que es se exporta esta.
0: Y puede ser.
3: Claro.
4: Sí. ¿Leyenda o mito?
0: Para mí eso es leyenda.
4: Claro.
0: Si estuvieron atentos.
3: Sí.
0: Son diferentes.
3: Sí, y yo quería decir que quiero reivindicar al Gauchito Gil. Yo no sabía nada del Gauchito Gil, sinceramente, no sabía nada. Y me encantó que haya desertado para no derramar la sangre de los compañeros. Sí, los compañeros, digo yo.
0: Sí, de los hermanos.
3: De los hermanos.
0: Claro,
3: bueno, eran compañeros.
0: Estamos un poco atravesados hoy por la escena de la realidad.
3: Me gustó eso me encantó, me encantó.
0: Sí, aparte era una época donde había mucho santo vinculado a los gauchos, los gauchos que defendían al pueblo más humilde, ¿no? Y acá, que robaban para ellos.
3: Y acá en Bernal tenemos en el Triángulo de Bernal un gran altar, muy grande, en donde se hacen los festejos cuando es la fecha, que ahora no me puedo acordar.
0: 8 de enero.
3: Sí, es el día 8, pero no sé de qué mes.
0: Sí, porque dicen que ahí ese día lo asesinaron.
3: Bueno, y me encanta. Cuando paso por ahí me encanta verlo. Ese lugar que es muy grande y muy bien armado, muy, muy cuidado.
0: Vos sabés que yo leía que tiene muchísimas esculturas, sí. Tiene esculturas enormes, pero que recién en el 80, primero era solo una cruz, lo del gauchito, sí. Que estaba en la vera de la ruta, entonces empezó a ser el santo protector de los camioneros. Y recién en el 80 le pusieron la figura humana, ¿no?
3: Sí.
0: Y ahí apareció el pañuelo rojo y la barba y todo lo demás. Claro.
3: Sí. Bueno, aguante el gauchito.
0: Aguante el gauchito. Entonces nos vamos a escuchar algo de música que nos trajo vinculado a los mitos y leyendas el compañero Richard Patané.
4: Sí. Bueno, la consigna de hoy era leyendas. Queda como un poquito descolgado con esta realidad tan cruda, ¿no? Que ahora estoy leyendo máxima tensión frente al Congreso. Bueno, vamos a meternos en las leyendas, son leyendas y mitos. En este caso, leyenda del alma mula por Suna Rocha.

acercaba. Vamos a hablar del alma mula o mulánima o mula ánima. Es un mito perteneciente al folclore del norte y centro de Argentina. El origen y naturaleza del mito, hablemos de la transgresión, porque esto tiene que ver con la transgresión. Según se cuenta, el alma de la mujer es condenada a convertirse en una mula demoníaca como castigo por haber cometido pecados graves, siendo los más destacados el incesto o una conducta sexual inaceptable para la moral de la época. Bueno, a ver qué pasa acá. ¿Cómo se transforma? La transformación es: la mujer se convierte en una mula de color oscuro, caracterizada por ser salvaje, echar fuego por la boca y arrastrar cadenas, recorriendo los caminos durante la noche. A ver la simbología moral, ¿qué dice? La figura representa la condenación por romper normas sagradas o sociales. Yo pienso, ¿estará la iglesia metida acá? No sé. En la cultura popular se dice que es un alma en pena que vaga por los senderos olvidados.

0: Decía, bueno, no salió, pero suenan los bombos santiagueños. Qué pobrecita, le habrán hecho muy mal a la telecita. Vamos a ir por partes, a ver. ¿Por qué se llama Alma de Rezabaile? ¿Por qué se llama? Ahora les voy a decir cuando encuentre la página.
1: Mientras podemos bailar algo.
0: ¿Por qué no?
1: Pañuelos, revoleando.
0: El asunto es así. Vamos a hablar un poquito de la telecita. La telecita se le llamaba a una joven de 14, 15 años aproximadamente, que su nombre original era Telésfora Castillo, también se dice que se podía llamar Santillán. Nació en Tojona, en Quichua Tolojna. Pasó su infancia allí antes de convertirse en la mítica figura errante del monte. Algunas versiones la sitúan como la hija única de una pareja de estancieros muy adinerados, que al quedar huérfana comenzó a regalar sus pertenencias a los más necesitados. Bueno, hay varias versiones sobre la telecita. Vivió en la, lo que sí parece, fue un personaje real. Vivió en la segunda mitad del siglo XIX. Se dice que vivió en la estancia La Aurora, en las sierras de Huasayán. Bueno, otra versión dice que decían que era una chica buenita. Cuando dicen buenita, dice como que era especial, digamos. Como que era...
1: ¿Demasiado buenita significa
0: eso? No, buenita,
1: eso.
0: Buenita... Por lo que yo estoy leyendo acá, por las versiones, era como que era una chica que no tenía todas las luces prendidas. Esta es otra versión, ¿eh? Claro. Porque una versión que era la hija de estancieros y que se murieron los padres en una epidemia. Después se casó con un estanciero y se murió también. Entonces la chica empezó a vagar ahí por el monte.

0: y que era, le atraía muchísimo la chacarera, el bombo, la guitarra, y bailaba y bailaba y bailaba, bailaba sin parar. La leyenda dice, una de las versiones, que vagando por el monte escuchó el sonido del bombo que la trajo, y había ahí dos gauchos tocando la guitarra y el bombo y tomando alcohol, y había un fuego, y ella empezó a bailar. Estos señores seguían tomando y no se daban cuenta, y entonces en estos giros agarró el fuego y se quemó. Es decir, bailando, girando, se quemó. Bueno, la gente del lugar, que la quería mucho, la enterró a la orilla del Salado, y le atribuyen poderes mágicos. Por eso, en su honor, se le hace la Telesiada o Reza Baile, donde se organizan jornadas con consumo de alcohol y se inicia con una chacarera en la que no se puede cambiar de pareja. Es decir, es un baile popular y tenés que bailarte por lo menos 7 seguidos para pedir o por algún animal o algo que se te perdió o lo que quieras. Eso es un poco la Telesita.
1: No la conocía, la Telesita.
0: Sinceramente, yo con este programa aprendo un montón de cosas de la música argentina. Yo no solamente sabía que había una chacarera, claro, llamada la Telesita, que es los Carabajal y eso, pero no sabía.
1: Muy interesante para entender la transmisión de qué valores andan ahí en relación a lo buenita. Lo bueno como lo deficitario, ¿no?
2: Exacto.
1: Y quemarse en el fuego, como que hay... Sí.
0: Bueno, es una manera piadosa de decir, como que era... Ahora le decimos especiales, ¿no? Pero a mí me conmovió mucho esta historia. Bueno, este fue Rally Barrio Nuevo, del álbum Circo Criollo.

Bueno, yo me voy a dar el gusto, me di el gusto, hace unos años, de escribir una leyenda. ¿Qué les parece? Porque las leyendas se van creando, claro, se van haciendo. Esta nació leyenda, no se fue haciendo. Nació leyenda. Entre una cosa y otra, una flor, la leyenda de los colores y las plantas nativas. Parece ser que los colores se formaron para sanar o reparar alguna cosa mal enraizada. Por eso aquella vez, cuando el cielo se partió en infinitas partes, tantas de ellas le dieron color celeste a las flores del heliotropo, de la Santa Lucía y del gran camalotal. Lo mismo pasó cuando el sol, de tanto y tanto desparramar llamaradas, fue salpicando los campos de amarillo, coloreando los girasoles que giran para mirar siempre al sol, y también las achiras y los espinillos, siempre tan amarillos. Y ni le cuento cuando el arco iris se desarmó por un ratito y el púrpura y el violeta, dando vueltas por ahí, terminaron coloreando la salvia guaranítica, la dama de monte y el jazmín paraguayo. Con el anaranjado todo fue un poco confuso. Fue una mezcla que no se terminó de definir. Entonces se depositó en el amancay y en el azafrán calchaquí, y en las malvas, que parecen rosaditas, pero algo de anaranjado, yo les vi, dando tonos diferentes que llevaron a la discusión a alguno que otro porfiado que los ve más claros o más oscuros que su vecino. Con el verde todo fue más dramático. Parece ser que una noche, más negra que azul, un rayo partió al medio cuatro árboles, uno en cada punto cardinal. Y de esa explosión a oscuras, iluminada un segundo por la luz del rayo, cada árbol partido se fundió con el otro. Y desde allá, desde el infinito mismo, los verdes cayeron sobre llanuras, prados y selvas, tiñéndolo todo diferente, pero verde, como la esperanza del que tiene fe. Así tenemos los fumos bravos, el ingá, los coronillos, las enredaderas, los yuyos malos y los buenos, los tallos de las flores, las ortigas y todo lo que se le ocurra que esboce verdor. Lo mismo que el marrón, que absorbió de la tierra mojada el color que no tiene risa, el marrón, el solemne, el señor serio de los colores. Pero mire, todo esto que le cuento es para llevarlo al rojo de la flor del ceibo y comentarle que tiene una canción. Es la canción de Anaí, una india valerosa que pagó con su vida por defender a su pueblo de la dominación. A Anaí la quemaron atada a un árbol, y la canción dice que cuando las llamas la estaban quemando, en roja corola se fue transformando. La noche piadosa cubrió su dolor, y el alba asombrada miró su martirio hecho ceibo en flor. Yo le cuento esta historia porque para mí no hay historia más triste y más esperanzadora que esta. Que entre la noche y el alba haya acontecido esa transformación. Que entre el valor de una y la cobardía de otros haya sobrevivido un árbol, y entre la injusticia y la lucha haya nacido una flor.

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2: No, quería decir que este escrito de Marcela, cuando tocamos, digamos, con mi ensamble, con Richard Limbo ensamble, Ana Patané, que es mi hija, bueno, relata este cuento muy, muy hermoso. Bueno, no quería decir eso, que siempre que lo llevamos en vivo eso también.
3: Es muy lindo, yo lo había escuchado en un espectáculo y creo que lo habíamos compartido en algún taller. Es muy, muy lindo. A mí me hace acordar a una película de ahora que se llama Los colores del tiempo, que ojalá tengamos algún tema que podamos pensar un poco más la película acá, comentarla, porque la película toma en dos tiempos distintos lo que pasa cuando aparece la fotografía en el desarrollo tecnológico y se piensa que eso va a ir en detrimento de la pintura, de los colores de la pintura. Es preciosa, así que ojalá tengamos oportunidad de compartirla. Muy bien.
0: Bueno, ahora vamos a escuchar el reportaje, la entrevista que le hizo Marcelo Vilesker a Liliana Schwab. Bueno, lo primero que quiero decir de Liliana Schwab es que es mi amiga, que fuimos compañeras de la secundaria y que ahora, en la adultez, no en aquellos momentos, sino ahora en la adultez, nos hicimos amigas. Voy a leer algo acerca de ella. Nació en 1958 en Quilmes. Estudió letras en el CONSUDEC. Estudió letras en el CONSUDEC.
3: No, digo porque no hacía falta decir la edad.
0: Por eso. Estamos todos en la misma. Estudió letras en el CONSUDEC, Buenos Aires, y realizó la maestría en literatura española y latinoamericana en la Facultad de Filosofía y Letras de la Universidad de Buenos Aires. Ejerció la docencia en escuelas públicas del Gran Buenos Aires y en el Colegio San Jorge de Quilmes por más de 41 años. Es autora de libros de lengua para EGB de la colección Somos Parte y coautora de lengua Literatura, libro del alumno 2016, publicado en Oxford. El fantasma del colegio inglés es su primera novela publicada.
4: Bueno, estamos con Liliana Schwab. Hoy el tema del día es mitos y leyendas. Liliana escribió un libro que se llama El fantasma del colegio inglés, que ahora nos va a contar si tiene algo que ver con leyendas o mitos o con ambos. Hola Liliana, ¿cómo
5: bueno.
4: estás?
5: ¿Qué tal? Buenas tardes. Bueno, me convoca una amiga, Marcela, que está en el programa, que es la lectora de la novela.
4: Que me bueno, dijo que si bien es un, perdón, que te interrumpa, que es un libro para chicos, se divirtió mucho cuando la leyó.
5: Sí. Es una novela pensada de 10 a ciento y pico, porque creo que tiene muchas capas. Y bueno, viene al caso para el tema del día del programa, porque yo trabajé 41 años en un colegio inglés de Quilmes, Y como en todas estas instituciones tan antiguas, con edificios antiguos, con pisos de madera que crujen, con pupilaje, ¿no es cierto? Ya,
4: con puertas
5: ya
4: que
5: es
4: hacen...
5: como un mito viviente ese colegio. Y siempre la gente que no lo conoce te pregunta cómo es, qué es, sobre todo llama mucho la atención el tema del pupilaje. Entonces, bueno, ya hace más de 20 años yo me quise presentar a un concurso de vapor. Entonces dije, bueno, voy a escribir y se me ocurrió escribir una novela. La protagonista es una alumna pupila en su primer año que entra pupila al colegio con su prima, ¿no? Basada en mis vivencias también para dejar el reflejo de tiempos que ya no están, porque yo hice mucho tiempo en el edificio de las chicas, como profesora de guardia, ¿no? Cuidando a las chicas. Entonces, bueno, es muy común, un poco por el tema de asustar también al recién llegado, por la literatura inglesa que es muy afina a estos temas, estas temáticas de los fantasmas. Entonces, muchas narraciones sobre más de un fantasma que se ha aparecido, ¿no? Un profesor que se escucha a la noche en uno de los edificios, y otro, un chico de unos 12, 13 años que se les ha aparecido a varias personas de distintos niveles en cuanto a edad y en cuanto a rol en el colegio. Lo han visto señoras de la limpieza, la directora del primario, bueno,
4: o sea, eso,
5: por supuesto, sí, como toda, sí,
4: eso que contás no es lo que está en el libro, sino que es lo que realmente pasaba,
5: es lo que está, ¿no? lo que vive, lo que persiste, es una leyenda urbana, yo digo, ¿no? Entonces yo la quise incluir en esta novela, que es una novela de aprendizaje, Camino en Age, en cine se dice, ¿no? De la tienda de 12, 13 años que se va de su casa, está ella vive en Corrientes, cerca de los esteros de Liberá, entonces imagínate el cambio. Pero bueno, su abuelo también fue a ese colegio como pupilo, tiene un secreto guardado, entonces relacioné esta leyenda con el tiempo del abuelo para mostrar cómo era el pupilaje en esa época, en los años 40, y la novela la ambiento en los años 2000, en las que no hay teléfono celular, ¿no es cierto? No parece, pero hay muchas cosas diferentes hoy en día. Entre ellas es gente que lee y escribe cartas, ¿no es cierto? Bueno, yo esa novela la escribí hace más de 20 años, con mucho entusiasmo. Tenía mis hijos chicos que la iban leyendo, la mandé al concurso, no salí, que eso siempre que uno manda un concurso, ¿no? Y después la vida llevó a que la novela quedara en un cajón, porque mucho trabajo, los chicos, la casa, un montón de cosas. Y bueno, cuando ya me estaba acercando a mi jubilación, una compañera nueva del colegio, una profesora, estaba haciendo una especialización y justamente en lengua y literatura el tema era tener que hacer un trabajo sobre mitos y leyendas. Y entonces me hace una entrevista, me dice, mira, yo lo que veo es que acá en el colegio muchos hablan del fantasma. Y yo busqué, mi novela había quedado como una fotocopia en la biblioteca, porque la había fotocopiado para mis alumnos, ¿no? Y dice, y quiero hablar con vos porque la gente creo que habla, se mezcló lo que puede ser leyenda con la novela. Entonces, fue muy impresionante, porque claro, cuando empezábamos a hablar, porque dicen que aparece en tal ventana, y eso se me había ocurrido a mí, o que se aparece mediante tal elemento, y bueno, entonces es muy increíble cómo las leyendas que viven se van filtrando, que eso mágico que hay en una comunidad, ¿no es cierto? Que hay gente que te dice, yo lo vi, y cómo es posible que vos contás esto tal cual como yo lo vi.
4: Bueno,
5: a mí me impresiona
4: mucho.
5: A mí me impresiona mucho, pero yo no es que ni lo vi ni nada, yo lo imaginé. lo imaginé cuando uno escribe una novela de corrido con mucho entusiasmo, no sabe de dónde te vienen las ideas. Mucho sí de las vivencias, ¿no? De cómo son las chicas, de aventuras, diálogos, cosas, pero todo esta cuestión sobrenatural realmente es una leyenda que quedó plasmada en la novela y que seguirá creciendo, porque yo creo que los nuevos lectores seguirán diciendo porque en el colegio hay un fantasma, ¿no? A ver, que aparece así andando.
4: Entendí bien que vos decís que vos inventaste cosas en la novela, como hace cualquier novelista.
5: Obvio, sí.
4: Pero apareció gente diciendo, ¿esto que dice me pasó a mí? ¿Algo así?
5: Claro, porque por ejemplo, el fantasma se le aparece desde la ventana de un edificio, son muy antiguos estos edificios, donde en ese momento estaba el aula de matemáticas, ¿no? Entonces cuando la protagonista va a la cena, lo ve aparecer, como que la saluda, ¿no? Y entonces algunos lo han visto en esa ventana. Después me dicen, ¿pero por qué elegiste esa ventana? No sé, porque de algún modo se tenía que presentar. O sea, la idea era que lo ve esta chica nada más. O sea, además no lo ven. Entonces eso es fuente de conflicto, que empieza a sentirse sola. Y está relacionada, no quiero contar mucho más, con algo que le pasó al abuelo cuando le iba al colegio.
4: Claro. ¿Por qué empieza a sentirse sola? ¿Porque nadie le cree?
5: Porque claro, nadie le cree de sus amigas, ¿no? Ella está cada vez más, primero con esa idea de investigar por qué me aparece a mí y dónde está, ¿no? Se escapa a la noche, bueno, van sucediendo cosas en que ella quiere encontrar al fantasma, quiere saber quién es.
4: Claro. Sí. No, me quedé pensando que por ahí así nacen los mitos y las leyendas de alguien que cree ver algo que inventaste vos, con lo cual yo asumo que no pasó de verdad, pero se empieza a divulgar y es muy gracioso.
5: Claro, es muy gracioso porque a la vez empiezan a pasar cosas muy raras, ¿no? Yo digo, bueno, yo el fantasma lo tengo que matar, no quiero dar muchas claves de la novela, ¿no? Claro. Tiene que, si es fantasma, tuvo que haber muerto, o sí.
4: ¿Los fantasmas? Entonces, ¿los fantasmas mueren?
5: Claro, o sea, es un muerto que no encuentra el descanso, ¿no es cierto? Claro. Y este es un chico que se presenta en uniforme, o sea, que era alumno del colegio, bueno, pienso, lo voy a hacer como

0: se hablaba también de un chico, que alguna vez hubo un chico ahogado, y yo empecé a investigar, como en cualquier novela, si había otra pileta, si había alguna pileta cubierta, y bueno, la encontré, la pileta cubierta.
1: Había.
0: Así que fue muy impresionante, porque yo me imaginé la escena de la pileta cubierta, y bueno, ahora es un sótano. Pero todo ese tipo de cosas fueron muy mágicas durante la escritura también, ¿no? Y para como despertar más la imaginación, fue como una cosa que se fue alimentando, ¿no? De lo que a mí se me ocurría y de lo que encontraba, lo que fui encontrando, sí.
1: Claro, ¿no?
0: Entonces, bueno, el colegio me dio permiso a acceder al archivo, entonces la novela está ilustrada con fotos antiguas de los años 30, de los años 40, de cómo era el edificio de los varones pupilos, porque las pupilas entran recién en el 75, así que, es interesante, es lindo, sí.
1: Qué bueno.
0: Y creo que es algo bien... característico de estos colegios que tienen tanta historia y tanto misterio, ¿no? Sí.
1: Bueno. ¿Y esa es tu primera experiencia como escritora?
0: Sí, es mi primer novela publicada, sí. Sí, sí.
1: ¿Y no te dio ganas de volver a inventar algo?
0: Y bueno, yo la estoy escribiendo la tesis de maestría, hice una de maestría en la UBA de literatura española y latinoamericana, y bueno, quizás cuando le dé, tenga otra vez la cabeza más libre, me den ganas de escribir algo más, pero esto creo que surgió en un momento y en algo que yo quería dejar reflejado, un regalo para mis alumnos, para mí misma, ¿no? De una época muy importante de mi vida, sí.
1: ¿Y tus alumnos lo leyeron?
0: Muchos exalumnos, sí, unos comentarios hermosos, sí, sí, sí. Sí, porque muchos de ellos, claro... vivieron eso, te asustan con que hay un fantasma que se te puede aparecer,
1: por ahí también, es verdad, ¿no?
0: Como eso. Claro. Pero claro, algunos lo ven, otros te dicen que bueno, que lo vieron, y, bueno, algunos les asusta, claro. Sí, pero este es un fantasma triste, que no es malo.
1: Sí. Ah, como como sí. que claro, no es un fantasma que está para asustar, sino que quedó ahí flotando.
0: Quedó ahí, sí. Él necesita comunicar. Comunicar algo, sí, a un amigo, ¿no?
1: Claro.
0: Sí.
1: Y la leyenda del colegio en sí, por fuera de tu novela, ¿cómo es?
0: Sí.
1: Que hay un chico...
0: Mira, poca cosa, a algunos se les aparece, hay algunas que son mentiras directamente, como gente que da vuelta a una estatua y dice fue el fantasma, ¿no? Para asustar, cosas así pasaban. Pero claro. Sí, se decía que había como un profesor como que seguía enseñando en inglés, que se escuchaba la tiza o como que a la noche iban por ese edificio más antiguo y oían pasos que se alejaban hacia el baño, como que algunas personas, profesores y alumnos escucharon eso, sobre todo de noche, ¿no? Yo eso, no tengo ni ideas. Y yo no quería hablar sobre eso. Yo, y que había un chico que probablemente ahogado, bueno, y que algunos lo ven o lo han visto. Hasta que no te pasa que lo ves, pero la directora del primario me dijo, es impresionante porque yo lo he visto así, como vos lo describís.
1: La sí, directora lo vio.
0: La directora de la época de mis hijos, que ahora tienen 30 y pico, ¿no? Así que me sentí muy contenta también y impresionada de que gente que confirmara esto y que es lo que tiene la literatura, que es algo inexplicable, ¿no? Que las intuiciones que pueden llegar a aparecer en algo, en una novela como esta o en otras intuiciones más grandes, ¿no?
1: Claro,
0: por eso
1: vos te asombrás
0: es tan mágico.
1: Vos te asombrás de que en tu novela inventaste cosas que la gente creyó que era verdad. Pero
0: claro.
1: Uno se asombra, déjame decir esto, uno se asombra... Sí. de que la gente, de gente, no sé, la directora del colegio, que es una persona equilibrada, vea este tipo de cosas y diga, por ahí es cierto. Si alguien tan...
0: Sí,
1: tan,
0: no tan sé, viste, no es, claro, hay que aceptar el misterio. Mientras lo escribía, yo hacía guardia todavía y la housemother, le llaman acá, la señora que vivía con las chicas, y yo a los jueves para reemplazarla, ay, léeme, me decía. Y entonces yo iba leyendo y había cosas que a ella le impresionaban porque el fantasma se presenta como que se manifiesta a través del juego de bolitas, ¿no? De las bolitas, de las canicas. Y ella dice, en el verano, cuando yo guardaba las frazadas, que ahí donde aparece ese fantasma eran unas habitaciones de niñas. Yo llegué a ser guardia ahí. Después se hizo el edificio de niñas aparte. Pero ella dice que cuando guardaba las frazadas, sentía como el ruido de las naftalinas, ¿viste? Pero de las naftalinas, y ella miraba, se me cayó la naftalina, y no, era como si juguete deslizándose por el parqué. Que eso es lo que aparece, ¿no? Que no ve la bolita, sino que escucha ese ruido como deslizándose por el parqué, tan típico del vidrio, ¿no? Claro. Rodando. Sí, dice, ese tipo, ¿no?, de cosas. Sí, como, entonces me decía, pero ¿por qué se te ocurrió lo de la bolita? Y qué sé yo, Patricia, me pareció que no podía, tenía que ser a través de sonidos, a través, no podía ser que lo vea directamente. O sea, le tenía que aparecer de formas sobrenaturales, ¿no? Entonces encontré algunas. Así,
1: bueno,
0: como,
1: Liliana, apareciera. Te agradezco un montón y de paso.
0: No, de nada.
1: A quien quiera leer la novela, nos llama a la radio.
0: Lo llama a la radio o puede conseguirlo en Librería Ramos Juvenil, que es la que está a la calle frente a la plaza.
1: En
0: la Librería Ramos, sí, en
1: frente
0: Quilmes.
1: A la plaza de Bernal, la principal.
0: No, de Quilmes, la plaza, la de la catedral, sí.
1: ¿Tenés la dirección justa?
0: En la calle Mitre, entre Rivadavia y Alsina. Listo, Librería Ramos.
1: Buenísimo. Bueno, recomendamos mucho leer la novela y seguramente el que la lea va a empezar a ver cosas por todos lados, como le pasó a los alumnos.
0: Bueno,
1: muchas gracias, Liliana.
0: No, gracias a ustedes. Adiós.
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3: Tenemos un par de mensajitos. Esther Rodríguez dice, hermosos relatos, sigo aprendiendo. Gracias, Esther. Clara dice, tuve tíos políticos de Castex, en La Pampa, de donde era oriundo Bailoreto, el bandido rural que repartía con los pobres. Los tíos me contaban que Bailoreto era muy popular y querido, que fue leyenda incluso antes de morir. Mira. Es conocido Bailoreto, pero no le tengo mucho la historia.
4: Hay canciones y hay una película, no me puedo acordar el nombre del actor, pero hay una película
3: que retrata la leyenda.
4: Sí,
3: mira,
4: sí,
3: es conocido.
4: La canción, perdón, la canción es del álbum Bandidos Rurales de León Gieco.
3: De Gieco, claro, tenés razón.
4: Y la canta con León Gieco con el de Hermética, con Giorgio.
3: Ah, mira, sí, ahora que lo nombraste a León tenés razón, tal cual. Bien, un mensajito más, dice Karina: hola, buenas tardes a todos, soy Karina. Con respecto a los mitos y las leyendas, creo que nos conectan con la capacidad de asombrarnos. A mí me gusta creer un poquito en ellos y no investigar demasiado.

0: lado, porque cuando todo se explica, a veces se pierde la magia de la historia. Muchas gracias, Karina. Me quedé pensando en algo que se daba en el diálogo de Marcelo con Liliana, que ella, a medida que contaba que estaba escribiendo y las cosas empezaban a suceder como que de verdad habían pasado, es muy interesante eso. Es como, ¿vieron cuando se habla en psicología de la profecía autocumplida? Uno tiene miedo, piensa que va a pasar algo y sin darse cuenta empieza a crear las condiciones para que eso suceda. Entonces dice, pero, ¿no? Entonces hay un diálogo ahí entre mensajes que no son tan conscientes.
1: Exacto.
0: Sí, sí. Muy, muy interesante. Yo no lo leí, así que voy a ver si puedo.
1: Ah, es hermoso.
0: Leerlo.
1: A mí me encanta. Me encanta el cierre que le da Liliana a la novela. Es muy hermoso.
0: Buenísimo. Vamos a conseguirlo entonces.
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Estamos escuchando Un monstruo en la laguna de Pescado Rabioso, en la voz de Spinetta. Elegí ese tema porque la película que les voy a comentar alude a algo vinculado a ese elemento fantástico del monstruo en la laguna. Vamos a ir hoy con un director que ha dedicado mucho de su producción filmográfica a los cuentos fantásticos. Estoy hablando de Guillermo del Toro, un director mexicano. La última película que conocimos aquí de él es Frankenstein. Ha hecho El laberinto del fauno, Pinocho, El callejón de las almas perdidas. Y voy a ir con una película de su autoría, que es de 2017, que se llama La forma del agua. Fue una gran película de Guillermo del Toro, que se dio en nuestro país también, que la verdad que cumplía con creces el objetivo de contar un cuento fantástico, un cuento de hadas, digamos, pero muy impregnado de la mitología y que a la vez funcionaba como cierta alegoría acerca de lo social. Muchos dicen que esta película, La forma del agua, está inspirada en una película de terror que se llamaba La criatura de la laguna negra, porque Del Toro es un fan del cine de terror. Pero hay otros que mencionan una leyenda amazónica, que es la leyenda del Yacuruná, que era precisamente un hombre pez que vivía en la desembocadura de los ríos, que tenía, eso es en el Amazonas, ¿no? Tenía construido por debajo castillos y perlas, castillos de cristal abajo de la laguna, y que tenía una propiedad. Escuchen esto. Cuando había mujeres cerca, se convertía en un hombre muy atractivo que las seducía y las secuestraba para llevarlas a la ciudad debajo de la laguna. Esa leyenda explicaba bastante, de un modo mítico, si quieren, la desaparición de las mujeres, e incluso se justificaban algunos embarazos que no se producían de un modo, en una relación de iguales, digamos, para decirlo en sencillo. La película de Del Toro, La forma de la laguna, del agua, perdón, está ambientada en el año 60, 1962, plena Guerra Fría. Y lo que el elemento fantástico que tiene es precisamente un monstruo, un hombre, mitad humano, mitad pez, que lo descubren en la selva amazónica y lo encierran en una base gubernamental de Baltimore. ¿Para qué? Para investigar. Y ahí, que no se lo trata muy bien, trabaja una empleada de limpieza, se llama Elisa, interpretada maravillosamente por Sally Hawkins, pero maravillosamente, y que es una joven huérfana, muda, solitaria, y que, bueno, que empieza a fascinarse con el monstruo. La película, en ese encuentro que parece imposible entre el monstruo y ella, empieza a hablarte de los diferentes, de los segregados, de los que son, sufren los dolores eternos, digamos. Y esa mujer muda, pobre y un anfibio, se supone que hay un rechazo esperado ahí o un encuentro posible. Todos en esa historia, los que no cumplen con los parámetros de la belleza,

0: De la moral, del mérito, son perseguidos. Por eso ahí hay algo de la alegoría de lo social. Y aún en esa narración, que mientras yo la cuento, digo, puede resultar paródica, como exacerbada, aún ahí hay lugar para la solidaridad y para la ternura. Para verla hay que creer, hay que meterse en el mundo fantástico, claro. Y la propuesta del director en lo visual y con la música ayuda mucho a eso. Si no la vieron, está bueno verla porque hay ahí una lucha desigual que puede salir bien. Está en Disney y quizás la encuentran en algún otro lado.
1: El amor vence.
0: El amor vence. ¿La viste?

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2: Bueno, caminantes, en este día les voy a presentar a Coquena, que es uno de mis preferidos. Bueno, vamos a hablar primero del personaje Coquena. Coquena se llama el tema que está sonando y lo interpreta la banda de las corbatas. Vamos a hablar un poquito de cada uno. Esto está en el CD América Niña del 2017. En la mitología de Aguita Calchaquí, Coquena es protector de las vicuñas, llamas y guanacos. Se lo representa como un aborigen enano que viste como los pastores andinos y masca coca continuamente. Recorre incansablemente los cerros y conduce al ganado hacia los mejores pastos. Por las noches transporta cargas de oro y plata extraída de las minas hacia distintos sitios de la cordillera para evitar el saqueo de las riquezas. Castiga a los cazadores codiciosos y premia a los buenos pastores con monedas de oro. Bien, vamos a hablar un poquito de la banda de las corbatas. La banda de las corbatas surge en 2009 con un grupo de educadores de Quilmes, Berazategui y Florencio Varela. Son de acá. Se reúnen a raíz de la propuesta del área artística del municipio de Berazategui de llevar música viva a la escuela. Se recomienda muchísimo. Bueno, voy a hacer unos agregados así rapidísimos, una especie de glosario. Hay muchísimas leyendas y mitos, muchos seres fantásticos. Podría emparentarse con lo que Claudia leyó hace un ratito. Tenemos al basilisco, a Coquena, Curupí, Duende, El Familiar, El Gritón, Juruparí, Jucumari, Lobizón, Maipe, Muerto Agradecido, Mulánima, Negrito del Agua. La Pachamama también está representada, tiene una representación. Polanga, Pombero, Sirena, Toro Supay, Uturunco, La Viuda, Yacumana, Yaguareteabá, Yací Yateré, Yastay. Esos son algunos de los personajes. Recomiendo leer leyendas y mitos sobre nuestro país.

Bueno, me acaban de acotar, de hacer acordar que está Magdalena Fleitas en esta, está como invitada en esta banda de las corbatas. Bien, vamos a pasar a otro de mis, bueno, yo soy fan de este señor que murió, ¿cuándo murió? Murió en 1983. Este señor, autor argentino, se llama Alberto Ginastera. La obra que estamos escuchando, muy oscura detrás, se llama Panambí. El Panambí técnicamente es un ballet. Bien, es decir, que también tiene dos versiones, ballet y obra. Digamos, se representa con ballet y escenografía, y también se representa como obra sinfónica. Bien, vamos a escuchar Panambí, y que dice algo así. El ballet se basa en una leyenda guaraní ambientada en las orillas del río Paraná. La historia sigue a Panambí, que significa mariposa en guaraní, una joven india de una tribu pacífica. El malvado hechicero y cacique Guaymi la desea, pero ella está enamorada del valiente guerrero Lautaro. Al ser rechazado, Guaymi invoca a los espíritus oscuros, la deidad del agua y el demonio Abaí, para desatar una tormenta mágica y secuestrarla. Lautaro lucha valientemente contra las fuerzas del mal y finalmente, con la llegada del amanecer y el canto de los pájaros, el poder de los espíritus oscuros se disuelve y el amor de Panambí y Lautaro vence y es bendecido por los dioses de la luz. Recomiendo escuchar esta obra, es magnífica. Hablamos un poquito de don Ginastera. Ginastera fue maestro de Piazzolla y Waldo de los Ríos. Esta obra la escribió a los 21 años. Algunos comparan esta obra con la consagración de la primavera de Stravinsky. Esta versión es de London Symphony Orchestra con dirección de la uruguaya Giselle Bendor. Se estrenó el 12 de julio de 1940. Don Alberto nació en Barracas en 1916. Bueno, algunas acotaciones más sobre los personajes de esta obra. Deidades del agua. Ijará, dueño del señor del agua, guardián de los ríos. Iporá, espíritus o seres fantásticos de aguas profundas. Boitú, uno de los siete monstruos de la mitología guaraní. Los seres que también se nombran en esta obra son el Tupá, que es una divinidad suprema del bien, el creador y el dios del trueno. Bueno, hay espíritus poderosos, espíritus de las tinieblas, y Panambí en el folclore guaraní significa mariposa, pero que posee un fuerte simbolismo espiritual ligado a la metamorfosis, las almas y la transformación. Por último, el Guirajú, guira pájaro, ave, jú negro, conectado con los presagios.

fascinado con todas sus ilustraciones y qué sé yo. Y ahí descubrí, no sabía yo, que tenía tres cuadernos que se llaman Cuaderno de Magias, Cuaderno de Sueños y Cuaderno de Viajes, en donde además de tener dibujos, tiene textos. Entonces me pareció muy interesante rescatar algunos, y entonces hoy voy a leer un texto de Cuaderno de Magias. En la memoria de los pueblos antiguos se refugiaba un saber inmenso, tan grande como el océano y tan antiguo como las montañas. En esos tiempos, la magia desplegaba sus radiantes alas a golpe del tambor de los danzantes del fuego. Gente a la que hoy llamaríamos brujos, hechiceros, ocultistas, porque volaban con la magia a buscar conocimiento en los reinos superiores. A ellos les bastaba imaginarse rodeados de luz para protegerse de las fieras. Les alcanzaba con pronunciar un nombre para detener las tormentas y con hacer códigos con sus manos elevadas a las estrellas para conocer el origen de las inquietas luces en el cielo. Ellos conocían el secreto para ablandar las piedras y cortarlas como si fueran queso, para luego hacerlas volar con el mágico poder de sus cantos y apilarlas fácilmente en la construcción de gigantescos templos. En el mundo que habitan aquellos ancestros no existía la palabra coincidencia, porque sabían que todo ocurre por una razón. Toda esa memoria antigua no está perdida del todo, solo está arrinconada, esperando que la traigamos de vuelta.

0: Hermoso lo de Ciruelo. Yo vi la publicidad, creo que terminó el 3 de agosto, ¿no es cierto? Ya concluyó. ¿Cuentan un poquito más cómo es?
1: Sí, bueno, él acá, Richard, tiene más autoridad para hablar que yo. Yo lo que puedo decir yo, que desde mi no autoridad para hablar de ilustradores, la muestra, bueno, las cosas que hace él ya las conocía, porque en casa han circulado algunos libros. Básicamente sus personajes son dragones, sí. Y bueno, todo un mundo mágico y fantástico. Que no es tan mágico y tan fantástico. Ahí Karina, nuestra seguidora, escucha, Karina dijo algo muy interesante en su mensaje, que nos demos permiso para la magia también. Bueno, y entonces desde mi no autoridad para poder hablar demasiado técnicamente de Ciruelo, digo que me fascinó toda la calidad de lo que hace y la sensibilidad de lo que hace. Y cómo está armada la muestra, además, con no sé, con videos, viendo cómo él hace sus trabajos.
2: ¿Dónde fue la muestra?
1: Claro, fue en Avellaneda, en un centro que creo que se había inaugurado hacía muy poco.
2: SEA.
1: Yo entendí. ¿Cómo? SEA, ¿no? El SEA.
0: Me parece que se amplió hace poco.
1: Ah, se amplió, ya existía.
0: Sí, bueno, armaron más cine, más sala de exposición.
1: Muy buena, muy hermoso. Un lugar precioso. Y muy bien armada la muestra, con muchas cosas, con esculturas también inclusive. Estuvo Ciruelo también firmando libros y todo eso. Muy, muy interesante. Bueno, acá Richard puede hablar un poquito más de...
2: Bueno, Ciruelo es arte.

0: argentino,
1: claro,
0: y triunfador en todo el mundo. Es amigo personal de Steve Bay. Bueno, es un personaje muy, muy interesante, que si lo quieren conocer, hay muchas entrevistas en YouTube. Creo que las más destacables son las que tiene con este muchacho que se llama Goura, o Goura Music, que entrevista mayormente a músicos, productores. Pero tiene dos entrevistas muy interesantes y muy profundas. ¿Por qué destaco esto? En la primera entrevista, que ya data de hace 2 años, se puede, ¿cómo se dice? ¿Desvelar o develar?
1: Develar.
0: Bueno, la personalidad espiritual, mística de esta persona. Yo en un momento quedé como hipnotizado. Le presté atención. Es difícil en estos tiempos prestar atención a un programa de 2 horas.
1: 2 horas y media.
0: 2 horas y media. 40. Será porque son temas que tal vez a, no sé, a cierta generación nos llegó más cerca. Me hablaba de discos de los años 70, de ilustraciones de los discos de Yes. Él pertenece al género del arte fantástico, se llama. Tenemos muchos ejemplos, por ejemplo, por eso estaba diciendo

0: de esta ser carrera, bueno, tal vez está mal dicho, empezó a tener, a ser muy conocido porque empezó a publicar obras a través de la editorial de Roger Dean, que es el autor de estas ilustraciones de Yes. Bueno, para hacerla más corta, digo, si lo quieren conocer en profundidad, recomiendo el primer reportaje que le hace Goura, que creo que es de hace 2 años. En el otro reportaje habla de las letras, profundiza sobre las letras de Spinetta y lo reivindica al querido Flaco y se preocupa diciendo cómo es que todavía no se lo ha tenido en cuenta como escritor. Yo creo que para acercarse a la obra de Spinetta, escuchar ese programa a través de la voz de Ciruelo, que es, tiene una voz muy pausada, es una persona creíble, a ver, creíble. Por lo menos es lo que a Marcela y a mí nos ha llegado. El asunto de la obra es otra cosa. Al que le gusta el arte fantástico, yo también sugeriría que se asome a alguno de los libros que él tiene. Son maravillosos.
1: Me hiciste acordar, claro, a Bob Dylan le dieron el Nobel. Y la claro. verdad que las letras de Spinetta claro. eran sí. impresionantes. Impresionante. Impresionantes. Estaba pensando, qué lindo, no sé si nos va a dar el tiempo, pero para hablar un poquito de arte en el programa, alguna vez lo pensamos. Vieron que falleció hace muy poquito de Stefano, el escultor. Es un escultor que tuvo trabajos vinculados al regreso de la dictadura, de una escultura muy conocida, es la del submarino. Bueno, es un escultor muy impresionante. Y el otro día un amigo que le gusta mucho el arte y sabe mucho, yo no sé, lo puedo disfrutar, pero no tengo información, me contaba una escultura, creo que se llama algo así como en acción, no me acuerdo qué es, un trabajador está en un poste de luz. Está plasmado de tal manera que está como que parece crucificado, agarrado de los cables y del palo. Y donde diría INRI en una cruz de la Iglesia Católica, está la A del anarquismo. Y abajo un barrilete caído con un fragmento de un poema de Girondo. O sea, una maravilla, claro. una maravilla. Y son cosas que a lo mejor uno no siempre tiene acceso, no porque no se pueda, porque hay museos gratis, pero quizás no está en la dinámica habitual nuestra de visitarlos. Y está bueno promoverlos, ¿no? Porque también hace al conocimiento, la sensibilidad.
0: Sí. Yo creo que, no sé, que humildemente nosotros estamos aportando un poco a todo eso, al asunto del arte en sus varias facetas, ¿no es cierto? Sin olvidarnos tampoco de la realidad, que es durísima, es decir, no nos hacemos los fesa, como se decía antes.
1: No fingimos demencia.
0: Claro. No, claro. Pero bueno, nosotros apostamos por ese lado. Yo pienso que el arte en sí es un bálsamo, un alivio, es un montón de cosas. Bueno, acá parece que hay algo, hay algún
1: sí,
0: mensaje.
1: Sí, he recibido un mensaje. Dice, hola, soy Pablo. Recuerdo el mito del hombre gato. Yo no lo conozco.
2: Yo tampoco.
1: No sé de qué trata.

0: Ahí no, nos informa acá el operador, llamado casualmente Pablo también, que es Capanga el que está interpretando esta leyenda del hombre gato. La desconocía.
1: Yo también, no la conocía para nada.
0: Pero me
1: no.
0: hizo acordar a la del hombre araña.
1: Claro.
0: Claro, que trepaba por los edificios.
1: Exacto.

0: saltaba a los balcones y violaba a mujeres.
1: Sí.
0: Debe ser una versión.
1: Claro, de acá.
0: Un hombre araña malo.
1: De acá, una versión de acá.
0: Exacto. No sé cómo andarán las cosas en el Congreso. Lo que sí sé, que me parece importante para seguir pensando la cuestión de lo que se vota hoy, vuelvo un poquito a la realidad aquí, como decía el compañero Richard, que en el articulado de esta ley hay tres cosas que son muy importantes y que, bueno, si se llegan a aprobar hoy, luego irán a diputados, entiendo, que es el tema de la ley de fuego, que luego de un incendio no limita la posibilidad, la ley hoy limita a 30 claro. años la venta de esas tierras. Con esta, si se vota esto, se puede vender inmediatamente para los negocios inmobiliarios. Entonces, favorecería incendios intencionales.
1: Claro.
0: El tema de los desalojos serían a velocidad de rayo, porque en el planteo de la ley son, creo que si vos tenés que pagar del 1 al 10 y a los 10 días no abonaste el mes, ya el dueño puede hacer una presentación judicial para que seas desalojada en 3 días.
1: Sí, sí.
0: En 3 días. Con el cómo anda la justicia hoy, que tiene causas de lejos, no sé si podrá hacerlo, pero esa es una de las intenciones. Y creo que me estoy olvidando cuál es la última. No sé si me ayudan. Ah, sí, el tema de las... Sí, claro, exactamente, expropiaciones, que el Estado no puede, está mucho más limitado para expropiar las cuestiones de utilidad pública, que en un contexto donde todo se privatiza, va a ser mucho más difícil volver para atrás como se pudo con YPF, porque los que hoy levantan Vaca Muerta se pudo hacer porque se expropió YPF. Entonces, es muy importante también colaborar, como hicimos, como venimos haciendo este pueblo, difundiendo y que no permitamos que esto también suceda.
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0: Hemos recibido un mensajito más de Juan Pablo. Dice así: imagino a generaciones futuras escuchando de las noticias de hoy y creyéndolas leyenda. ¿Cómo que estuvimos gobernados por una banda como la que hoy está en el gobierno? Supondrán que es una confusión con la historia de Roma y Nerón. Un poco de humor y de ironía, gracias Juan Pablo. Les agradecemos a todos los mensajes, a Clara, a Pancho en su versión de parabólico, a Karina, a Esther. Nos encanta que nos mandes mensajes. Y bueno, nos estamos yendo, esperamos que tengan un muy buen fin de semana.
1: Les mandamos un saludo a nuestro compañero Marcelo.
0: Exactamente.
1: Que habrá estado seguramente escuchándonos. Queremos creer. Y
0: queremos creer que es verdad lo del frío eterno.
1: Se me fue una cosa que quería decir.
0: No importa.
1: Perdón.
0: No importa. Nos estamos yendo. Richard, mandes un saludo, despedida.
3: Sí, para Marcelito, ahí que se mejore. Ahí que extraño su pelada. Peladita, su presencia.
0: La gente así lo conoce por las fotos de del Instagram. Síganos en redes, eso quiero decir. Elige por la otra vereda.radio, también el Facebook. Estamos tratando de producir algunas cosas más, de poder subir los reportajes, los relatos, la música,
1: sí,
0: etcétera.
1: Yo soy la responsable de manejar el Instagram y reconozco que lo sé manejar muy limitadamente. Ahora se me está presentando un problema que no lo puedo terminar de resolver, por ejemplo, y entonces, bueno, nada,

0: Estamos aprendiendo un poco eso.
1: Tengo un mensaje en el estribo final. Dice, estoy escuchando la radio, pero no sé mandar mensaje. Miriam, gracias. Mira, esto es un mensaje, digamos, lo has logrado.
0: Gracias, Miriam, claro.
1: Adiós, hasta la semana que viene.
2: Adiós.
0: Adiós.
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1: ¿Qué tal? ¿Cómo están? Bienvenidas y bienvenidos a un nuevo programa de Al Borde del Precipicio. Primero, como siempre, el agradecimiento para mis compañeros y compañeras de UNQTV, UNQ Radio, la Agencia de Noticias Científicas de la Universidad Nacional de Quilmes, por supuesto, Prensa Institucional y todas las personas que componen la Subsecretaría de Comunicación. Es un esfuerzo grande que hacemos para que esto salga al aire, así que muchísimas gracias. Hoy vamos a hablar de un tema que debería ser para celebrar, para reflexionar y para profundizar, que son los 20 años de la educación sexual integral, la ley 26.150, si no me falla la memoria, cualquier cosa me corregirá la invitada, pero esa celebración, esa reflexión, esa búsqueda de lo que se hizo bien y de lo que se puede transformar en medio de transformaciones sociales, tecnológicas, digitales que no existían hace 20 años, se transforma otra vez en un cuestionamiento de algunos sectores que intentan atacar a toda la educación sexual integral bajo básicamente reducirle lo integral.

0: De género hasta un lavado cerebral, casi dijo unas palabras más o menos así. Por eso invitamos en Al Borde del Precipicio a una especialista, ella es Mariela Carasay. Bienvenida, Mariela, ¿cómo andás?
1: Muy bien, muchas gracias. Gracias por la invitación.
0: Por favor.
1: Es un placer estar acá y poder participar, ¿no?
0: Bueno, primero, 20 años, ¿no? Se cumplen de la educación sexual integral en octubre. ¿Qué reflexión te merece esa política de Estado que, con sus altas y bajas, por suerte y por algún consenso social, todavía se mantiene en este contexto adverso, ¿no?, para esas políticas?
1: Lo que decís es muy interesante, porque yo siempre reflexiono al respecto que la ESI vino para quedarse y para trazar un camino, y obviamente ese camino se puede advertir cuando uno está en el territorio, en las escuelas, en las organizaciones, que la ESI, digamos, ha sido significativa para muchas personas y en muchos sentidos. Si bien podemos decir que hace 20 años atrás fue un hito, digamos, un hito histórico, posteriormente a esa ley y en ese camino que te comentaba, vinieron otras leyes que vinieron a fortalecer mucho más ese camino que se inició con esa ley, que tiene que ver con la ley de identidad de género, de matrimonio igualitario y otras más, donde la ESI fue la que inició ese camino. Entonces, la ESI vino para quedarse. Estaría muy bueno, digamos, que en este contexto estemos pensando quizás en una ley superadora, pero en este contexto que vos muy bien remarcaste, digamos, se plantean retrocesos que necesitan, digamos, volver a discutirse. Parecía que ya no, pero sí, digamos, tenemos que volver con la ley de educación sexual integral a replantear muchos de los aspectos que se inician con esa ley, por estos discursos que aparecen y que son retrocesos en términos de derechos, ¿no? En términos de derechos en relación a las diversidades, al reconocimiento de las disidencias sexogenéricas y, bueno, en definitiva tiene que ver con eso, ¿no? Con los derechos, y eso fue lo que la ley de educación sexual integral vino a plantear.
0: Cuando preparaba el programa repasaba algunas características o algunos hitos de los tantos que podríamos nombrar. Por ejemplo, hay un relevamiento del Ministerio Público Tutelar de la Ciudad Autónoma de Buenos Aires que dice que más o menos el 80% de los niños, niñas y adolescentes que denunciaron situaciones de abuso sexual infantil pudieron visibilizarlo gracias justamente a la ESI. Tasa de fecundidad en niñas y adolescentes, una baja de más del 50% a partir del año 2006. Después, lo que tiene que ver con bullying, relaciones tóxicas, bueno, otra vez más del 80% de los estudiantes pudo situarlo, pudo contarlo a partir de algún docente, de alguna docente, de algún abordaje de la educación sexual integral.
1: Totalmente, y doy fe de eso, porque nosotros tenemos un proyecto de extensión acá en la Universidad de Quilmes que se denomina De Sexo Si Se Habla. Entonces, nosotros vamos a dar talleres a las escuelas secundarias de la región 4, que es Quilmes, Varela y Berazategui. Entonces, vamos a dar talleres con la idea de, digamos, de una propuesta que trabaje sobre los 5 ejes de la ESI, ¿no? Que al mismo tiempo son los que posibilitan la integralidad y también la transversalidad a partir de las puertas de entrada, ¿no?, que tiene la ESI, que son muy interesantes y que muchas veces es un documento que no se conoce tanto, ¿no? Y doy fe que cuando vamos a las escuelas a dar estos talleres con estudiantes en función de lo que las escuelas nos piden, nosotros no vamos ahí a dar cátedra, ¿no? Vamos a realmente a trabajar la ESI en profundidad a partir de las problemáticas que nos definen las mismas escuelas. Y nos ha pasado infinidad de veces terminar el taller y que se acerque un estudiante, que se acerque alguien, y te voy a decir más, hasta docentes. Docentes que presenciaban la charla que nosotros dábamos y venían y nos decían: Mariela, qué importante esto que están haciendo, porque yo tuve una situación de abuso de chica y nunca lo había advertido hasta que empecé a reconocer.

0: reconocer a la ESI como una problemática, como derecho, pero también como una serie de problematizaciones que vos muy bien planteaste, y que muchos por ahí se dan cuenta a partir de la Ley de Educación Sexual Integral. O sea, siempre existió la educación sexual, lo dice Graciela Morgade, ¿no? Siempre existió, no es que la educación sexual integral empezó en el 2006 con la ley, siempre existió a través de distintos discursos, de prácticas, de una estructura delimitada claramente a un género heteronormativo, ¿no? De modo tal que siempre existió, no es que existe con la Ley de Educación Sexual Integral. Y bueno, y gracias a esta ley, pasó esto, ¿no? Que vos mismo señalás, estudiantes que por ahí hablábamos, te voy a dar otro ejemplo para que se advierta a qué nivel se detectan este tipo de cuestiones. Me acuerdo en un taller que también di yo, donde estábamos hablando de métodos anticonceptivos y enfermedades de transmisión sexual, que sigue siendo como el gran tema que nos pide la escuela por la franja etaria.
1: Ese es el gran tema, digamos.
0: Ese es el gran tema. Nosotros siempre lo tratamos de transversalizar para abordar todos los ejes de la es el respeto por la diversidad, el cuidado del otro, digamos, o sea, el derecho, digamos, hacemos, por más que nos pidan por ahí algún tema en particular, lo transversalizamos, porque esa es la propuesta que tiene la Ley de Educación Sexual Integral. Y me acuerdo que en ese taller estábamos hablando de, bueno, nada, el líquido preseminal, de los métodos anticonceptivos, de los profilácticos y demás. Entonces, bueno, llegó el cierre del taller, ¿no? Y nada, y una piba agarra y me dice, Mariela, ¿podés venir un minuto? Y digo, sí, voy. Cuando ya me dicen, ¿podés venir un minuto? O te puedo hacer una pregunta, ¿no? Ese tipo de cosas, cuando viene esa, yo digo, bueno, acá viene la pregunta clave y tengo que estar preparada. Eso es lo que yo siento, ¿viste? Tengo que estar preparada para cualquier tipo de pregunta, ¿no? Entonces me dice, Mariela, ¿sabes qué? Ahora entendí por qué quedé embarazada, ¿no? Porque habíamos hablado del líquido preseminal, ¿no? Y por todos los mitos y estas creencias que circulan, que la llevó a tomar una mala decisión o no saber, ¿no? Porque la mala decisión fue por no saber que el líquido preseminal podía embarazar. Pero ella no había advertido hasta ese momento que esa era la posibilidad, y eso fue lo que efectivamente le sucedió a ella. Vos me podrías decir, Nicolás, ¿qué te pasó a vos con eso, no? Sí. Y yo, digamos, lo que sentí en ese momento es que llegamos tarde. ¿Viste cuando decís? Claro, o sea, y evidentemente uno tiene como esa necesidad de la militancia de la ESI, y uno cuando va a las escuelas advierte que la ESI está viva, ¿no? Que eso es lo más lindo de todo esto, que por más que tengan estos discursos de odio, de defenestrar a la ESI, cuando vos vas a las instituciones educativas, las mismas instituciones reconocen toda la potencialidad que tiene la educación sexual integral. Y nos llaman ya de escuelas que antes por ahí eran impensadas, como las confesionales.
1: Sí.
0: Bueno, nos han llamado de escuelas confesionales que sabían que estábamos haciendo estos talleres. Digamos, hoy por hoy...
1: ¿Tienen mucha demanda?
0: Sí, tenemos mucha demanda. Tenemos mucha demanda por todas las problemáticas que existen hoy. O mismo esto que vos decías, ¿no? El acoso a través de las redes, ¿no? Todas estas cuestiones vinculadas a, por ejemplo, a la

0: Los niños tienen que tener información biológica y no ideologizada respecto, ¿no?, de su cuerpo, respecto de lo que ellos pueden hacer, de lo que no se les puede hacer a su cuerpo, pero todo basado en biología, porque claramente esta ideología que se fue poniendo, ¿no?, en la cabeza de muchos de los chicos es lo que hoy hace que tengan poca información, que estén como completamente... Sí, perdidos en algún punto, sí, respecto de cuáles son estas cuestiones que terminan siendo relevantes, ¿no?, ya sea para formar una familia o conocimiento de cuándo una mujer se queda embarazada, cuándo no puede quedar embarazada. Y después otras ideas monstruosas que nosotros lo vemos. Creo que vos has entrevistado a Miriam Domínguez,
1: sí,
0: de Manada, ¿no?
1: Hace
0: otras ideas monstruosas. En donde con esta ideología siniestra que se les mete a los niños, que si un chiquito de 5 años, porque además es eso, ¿no?, es y se da hoy desde el nivel inicial por ley, creo que los argentinos nos debemos una revisión de esa normativa que en algún momento se aprobó pensando que era de vanguardia y progresista en términos de progreso, pero terminó siendo progresista en términos de que le destruyó la cabeza, ¿no?, con este progresismo más woke que le llaman ahora, pero digo, le termina destruyendo la cabeza a los niños. Un niño que juega en sala de 5 con una muñeca, entonces una institución que ya le dice al niño que tal vez él nació en un cuerpo equivocado. Estas cosas las empezamos a ver en los materiales, por ejemplo, que se dan en la CESI.
2: Dura un poquito más, no le digas que sos militante, porque podría no denunciarte tranquilamente, ¿no? Ahora bien, podría ser tildada de monstruosa y de no sé qué otra cosa decía la vicejefa de gobierno. ¿Qué opinión te merece?
3: Yo creo que la trampa mortal sería no tener ESI, digamos. O sea, es claramente, digamos, todo lo que está planteado en el video en realidad no es así. Y no es así porque tiene por detrás fundamentos, ¿no? Este tipo de discursos que intentan, digamos, cargar de prejuicio y estigmatización a la educación sexual integral no está basado en una idea de un grupo alocado que quiso, ¿no?, como dice...
2: haciendo con la mano, ¿no?
3: Claro,
2: de agua, sí, la Bartola.
3: No, claro, yo pienso, no sé, hasta pienso las teorías feministas, ¿no? Pienso, claro, y vos decís, toda esa parte, todo ese reconocimiento, digamos, teórico que avala la educación sexual integral, digamos, no lo reconocen con una intencionalidad claramente de no reconocerla. Y aparte informan de manera errónea e intencional para desinformar, digamos, ¿no? No hay una teoría, digamos, que avale que digamos, la educación sexual integral es algo perjudicial para el desarrollo de la sexualidad en los niños y las niñas. No existe, pero con estos discursos que tienen un fuerte anclaje, digamos, en las representaciones sociales, que vos sabes muy bien, Nicolás, que están cargadas de mitos, creencias, digamos, tienen un cierto anclaje, entonces, bueno, nada, saben muy bien por qué dicen lo que dicen. Y si uno quiere sacarse las dudas, digamos, va a leer la ley, va a leer los diseños curriculares y claramente no tiene nada que ver con lo que se está planteando acá, ¿no? El prejuicio, ¿no?, la mala información o esta intencionalidad de fenestrar a la ESI es más bien propia de estos sectores y está planteado desde cuestiones totalmente ideológico. Ellos sí tienen esos planteos ideológicos, eso es lo más loco, que ellos, digamos, ellos y ellas acusan lo que ellos mismos promueven, ¿no? Porque realmente cuando vos trabajás educación sexual integral, por ejemplo, en nivel inicial, en ningún momento se habla de tocarse entre ellos, no existe eso. Existe con esta cuestión de romper los prejuicios heteronormativos, ¿no? Que por ahí en una sala tenías

0: sala dividida en camiones y bloquecitos por un lado y muñecas y cocinitas por el otro, ¿no? Sí. Bueno, eso se corresponde con todo un bagaje teórico que demuestra la división sexual del trabajo, que sostiene un tipo de sociedad determinada y que no es producto de alguien, tres o cuatro locos que se les ocurrió escribir ideas perversas a través de una ley. Es un disparate lo que está diciendo. Pero insisto que cuando dicen lo que dicen, saben muy bien qué palabras utilizar para tener el efecto que quieren lograr. Pero de verdad la educación sexual integral está amparada por leyes internacionales, por teoría, por desarrollos teóricos en ámbitos universitarios. O sea, realmente es tan malicioso el comentario y es tan mal intencionado que bueno, pero que uno reconoce que tiene efecto, ¿no? En las personas eso que se dice. Pero bueno, nosotros desde nuestra militancia, desde nuestros espacios como este, como el aula, como el grupo de extensión, o mismo nosotros, por ejemplo, armamos, por ahí me derivo a otras cosas, vos sí, me dirás, sí. Pero nosotros armamos, cuando asumió el gobierno actual, armamos una red federal por Más ESI.
1: Ah, mira.
0: ¿No? La que promovió principalmente este espacio fue Graciela Morgade, sí, que nos convocó a varios y que se fue haciendo una red hermosa a nivel nacional. Y fuimos como recopilando toda la información que se había generado, ¿no? Y que sabíamos que en cualquier momento iba a desaparecer. Bueno, hicimos un repositorio, ahora trabajamos, por ejemplo, un último documento que hicimos es sobre el tema de las emociones. Ajá. ¿No? Porque viste que hay todo un discurso de las emociones vinculado a la derecha, sí, que lo plantea desde una cuestión de regulación autopersonal, bueno, como algo novedoso. No, la ESI ya viene trabajando las emociones desde la misma creación de la ley.
1: Claro.
0: ¿No? Entonces hicimos un cuadernillo como para hacer un contraargumento de todos esos, ajá, planteos, ¿no? Desde un abordaje, digamos, colectivo, ¿no? Que es lo que nos interesa también profundizar, porque entendemos que vivimos en sociedad y vivimos con otros y otras, sí, ¿no? Bueno, eso de la regulación autopersonal o individual o vinculada a la introspección y al control de las emociones, ¿no? Obviamente enmarcado en un discurso meritocrático, hay que decirlo.
1: Sí, por supuesto.
0: Bueno, nosotros hicimos este cuadernillo porque dijimos, no, nosotros tenemos que contrarrestar estos discursos, porque no los podemos dejar pasar.
1: ¿La vieron venir?
0: La vimos venir, exactamente. Hicimos, y bueno, nada, esta red empezó no solamente a cuidar todo el material desarrollado, sino también generar otros materiales que contraargumenten estos discursos. Y te puedo asegurar que son muy bien valorados por el ámbito docente, por las instituciones educativas, porque a falta de políticas de género o de educación sexual integral, todo este tipo de cuestiones, digamos, son bien valoradas porque no hay política, no hay política vinculada a género, no hay política educativa, digamos, entonces a partir, sí, de ahí ya está todo dicho, ¿no?
1: E incluso con el tema de las enfermedades de transmisión sexual, del sexo sin preservativo, bueno, leí hace muy poquito que el gobierno

0: te define hombre y tener vulva te define mujer, ¿no? Ahí hay toda una definición de una sexualidad predeterminada. Entonces, no es cierto, digamos, que eso no tenga por detrás, digamos, ideas que también pueden ser cuestionadas e interpeladas.
1: Sí. Y sobre todo sigue habiendo docentes y también directivos, en especial en escuelas de gestión privada, que es una ley y tiene que cumplirla, pero de alguna manera o se resisten o tratan de evitarlo o tienen miedo también.
0: Sí.
1: Es un panorama que me tocó verlo de cerca en términos personales.
0: Sí, sí, sí. Pero hay algo que es muy interesante de eso que vos decís. Y es que los estudiantes han tomado la voz. Y cuando la escuela no lo trabaja, y te lo cuento porque lo hemos visto. Cuando
1: sí, ahora que me estoy acordando, también. Son las y los estudiantes los que te dicen, y por ahí se quedan interesados, me pasó. Y profe, ¿cuándo es la próxima charla de ESI? Como si fuesen, ¿no?, compartimientos aislados.
0: Exacto. Y aparte hay otra cosa que es muy interesante plantear. En las instituciones se hacen muchas cosas, digamos, a diferencia de lo que se cree, vinculadas a la ESI me refiero, Sí. Te podría decir, bueno, por ejemplo, la semana de la ESI en la provincia de Buenos Aires la tenemos.
1: Es
0: a ver, ¿es suficiente? No, porque la ESI es integral y transversal. Es, digamos, en todas las intervenciones, en todas las áreas, ¿no? Tiene que estar involucrada hasta en la manera en que intervenimos en lo cotidiano, ¿no?
1: Sí.
0: Y eso no es necesariamente dar un contenido, ¿no? Pero
1: por
0: es
1: supuesto.
0: Pensar la intervención desde otro marco de referencia. Y la semana de la ESI es muy importante, pero no es suficiente. O por ejemplo, el Instituto 50 de acá de Berazategui hacen unas jornadas que las enmarcan en la educación sexual integral y en la educación ambiental integral.
1: Ajá.
0: ¿No? Y hacen jornadas, hacen charlas, hacen talleres, ¿no? Y ahí me invitan recurrentemente, suelo ir desde la primera edición,
1: sí.
0: Me dicen que soy como una especie de madrina del espacio, pero es impresionante cómo moviliza un montón de gente y en los mismos talleres, que después nos quedamos como compartiendo a ver qué nos pasó, que cómo fue desarrollado todos esos días de encuentros, de discusiones, de debates, de reflexión. Nada, advertimos que quienes van al Instituto 50, que son docentes en formación, están en formación inicial, nada, te empiezan a decir, yo no sabía que esto era la ESI, ¿no? Como que empiezan a tener un reconocimiento distinto a este tipo de discursos,
1: sí.
0: ¿No? Y empiezan a entender, bueno, ya me doy cuenta qué es y qué no es ESI. O sea, no es esto, no es la perversión, ¿no? Tocarse, ¿no? O decir algo que no está avalado, digamos, desde la teoría. Esto tiene su trabajo por detrás, tiene su normativa internacional, se enmarca en clave de derechos, o sea, realmente no es algo así, con la mano, ¿no?
1: No es, a la Bartola.
0: Claro, exactamente, y eso es algo que lo tenemos que trabajar fuertemente, sobre todo en la sociedad. Porque te digo que los pibes y las pibas, si la ESI no está, en muchos espacios e instituciones la reclaman, y eso es recontra interesante.
1: Pensaba en lo simple, en lo sencillo que es construir estos argumentos, que son como muy básicos, son como palabras grandilocuentes, es monstruosa, es atroz, aterradora, y en lo que cuesta, lo decías vos, pibes y pibas que se están formando para ser docentes, que recién a los 20 y pico, 30 y pico de años, a partir de una serie de talleres que se brindan, recién ahí descubren el valor de la ley.
0: Sí, sí, totalmente, totalmente. Porque una de las puertas de entrada que yo suelo remarcar cuando trabajamos esto en relación a lo que vos me estás señalando, es una de las puertas de entrada es interpelar, interpelarse e interpelarnos. Entonces, en ese interpelarnos e interpelarse, digamos, en donde uno se pone también en juego,
1: obvio,
0: ¿no? la ESI.

0: digamos, deja huellas, ¿no? Y deja huellas porque esas cuestiones vinculadas a la sexualidad, vos también las has vivido y las vivís cotidianamente y te pasan y de alguna manera te interpelan y algo que vos concebías como natural que sea de determinada manera, empezás a decir, no, no, che, esto no es así, ¿no? Yo no tengo que dejar de hacer cosas porque a la noche tiene que estar la comida hecha, ¿no? Como que el cuidado es un atributo de, ¿no? De la mujer
1: De
0: de
1: la
0: la
1: mujer.
0: casa, ¿no? Entonces, bueno, empezás a cuestionarte de determinadas cosas y a entender que tenemos que repensar estos formatos, digamos. No, no quiere decir que porque tengas ESI vas a ser de una sexualidad distinta a tu genitalidad. No, pero eso. Sobre eso insisten y saben que con estas definiciones, como vos muy bien dijiste, de monstruosidad, de ponerle esos, ¿no? Esos adjetivos calificativos tremendos, ¿no? Saben muy bien que bueno, que bueno, que hacen anclaje en las representaciones y que te, a ver, vos como papá, como mamá o como alguien con quien tenés un vínculo, si te dicen algo así. Le van a enseñar a tocarse a tus hijos. Vos no, desde ya que no querés algo de ese estilo, desde ya,
1: Por
0: y
1: supuesto.
0: no es así. Y los quienes trabajamos la ESI sabemos que no es así.
1: Mariela, te hago la última y te agradezco por tu tiempo. Supongamos que al gobierno se le ocurra actualizar la ley de educación sexual integral por los 20 años y te convoca. No creo que pase, pero supongámoslo, imaginémoslo aunque cueste. ¿Por dónde irías vos? ¿Qué les dirías en el caso de que lo cumplan y de que tengan una perspectiva como la tuya? ¿Qué dirías que es o se podría reforzar, mejorar, repensar a partir de estos cambios tecnológicos, sociales?
0: Bueno, dudo que me llamen. Dudo que me
1: Pero
0: llamen.
1: si sucediera.
0: Claro, y dudo que quieran mi opinión. O sea, creo que si les planteo algo van a querer hacer efectivamente todo lo
1: Justamente,
0: contrario.
1: te llaman para ver,
0: Para
1: bueno,
0: saber
1: vamos por
0: que
1: el
0: no.
1: otro lado, pero
0: Claro.
1: supongamos.
0: Mira, la ley de. Por eso cuando iniciamos recién, yo te decía, me gustaría estar a estos 20 años debatiendo cómo mejorar esa ley, ¿no? Y en función de todo ese camino recorrido y de todas las leyes que vinieron después de la de Ley de Educación Sexual Integral. Y hay una cuestión, ¿no? La Ley de Educación Sexual Integral en sus planteos es muy heteronormativa. Entonces, haría ahí una reformulación, ¿no? Vinculada a eso, a que esté. Que sea más permeable a las disidencias sexogenéricas y que de alguna manera también, nada, recupere todas las leyes que te comentaba. A ver, de manera extemporánea es fácil decir esto. En ese
1: Obvio.
0: momento cuando se aprobó era todo fue un hito porque realmente ya plantearlo era una manera de visibilizar una lucha que venía de hace muchos años. Venía de hace muchos años, ¿eh? Hace muchos años que vienen plante. Te diría que desde los años 80, en términos de cambio curricular, la educación sexual ya se venía debatiendo como, digamos, como aspecto a trabajar desde los diseños curriculares. Pero por supuesto haría una ley que sea más, que aloje aún más, ¿no? Las diversidades y que, pero sí que mantenga este horizonte de la perspectiva del derecho, que es en definitiva lo que traza de manera transversal a todas las leyes que después vinieron.
1: Gracias por venir, Mariela.
0: Bueno, un placer.
1: Gracias. Hasta ahí pasaba Mariela Carasay. Esto fue Al Borde del Precipicio. Nosotros nos volvemos a encontrar en las próximas semanas. Muchas gracias por estar del otro lado.
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0: Cuba, hablando a nombre del Movimiento 26 de Julio y el Ejército Rebelde. Pueblo de Cuba, el tirano ha huido. Los principales asesinos se han dado a la fuga más precipitada ante el empuje incontenible del Ejército Rebelde.
1: La dictadura se ha derrumbado como consecuencia de las aplastantes derrotas sufridas en las últimas semanas. Pero eso no quiere decir que sea ya el triunfo de la revolución.
2: ¡Yo soy Fidel! ¡Yo soy Fidel! ¡Yo soy Fidel!
3: Aquellos que sueñan con destruir ya no solo la revolución, destruir al pueblo que fue portador de esa revolución y que fue capaz de resistir más de 40 años de bloqueos, de agresiones y de amenazas contra nuestro país. Revolución es sentido del momento histórico. Es cambiar todo lo que debe ser cambiado. Es igualdad y libertad plena. Es ser tratado y tratar a los demás como seres humanos. Es emanciparnos por nosotros mismos y con nuestros propios esfuerzos. Es desafiar poderosas fuerzas dominantes dentro y fuera del ámbito social y nacional. Es defender valores en los que se cree, al precio de cualquier sacrificio. Es modestia, desinterés, altruismo, solidaridad y heroísmo. Es no mentir jamás ni violar principios éticos. Es convicción profunda de que no existe fuerza en el mundo capaz de aplastar la fuerza de la verdad y las ideas.

luchar por nuestro sueño de justicia para Cuba y para el mundo, que es la base de nuestro patriotismo, nuestro socialismo y nuestro internacionalismo.

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Fidel Castro Ruz nació el 13 de agosto de 1926. Este programa aporta un granito de arena a los recuerdos, homenajes y actos

0: que se harán en todo el mundo, principalmente en Cuba, y pretende ser un puente para llevarnos a todas y a todos al recuerdo de su vida, su obra, su lucha, la actualidad de todo eso, a Fidel eterno, a la revolución de su pueblo. Amigas, amigos, comienza Nunca Detendrán la Primavera, y durante estos 60 minutos escucharemos 100 conceptos de Fidel, canciones hermosas y frases del eterno comandante, para difundir, para compartir, para emocionarnos. Ahora Fidel nos hablará sobre aquel 26 de julio y el Moncada. Luego una entrevista con Maradona contando cómo era la Cuba antes de la revolución. Nos iremos al año 60, al 61, al 62, aquellas declaraciones, y cerraremos este primer bloque con Carlos Puebla. 100 años Fidel, Fidel eterno.
1: Se ha dicho, por ejemplo, que todos nosotros hemos vestido de militares, porque la concepción está muy asociada a la idea. Nosotros tenemos que utilizar el factor sorpresa total. Fue verdaderamente difícil, sumamente difícil, que hiciéramos lo que hicimos sin que hubiese ocurrido un solo fallo. Es decir, desde que organizamos el movimiento, desde que adquirimos las armas, desde que las trasladamos, en 24 horas trasladamos el grueso de las armas. Y Melba y Aide fueron los principales responsables de ese movimiento. Porque aquello eran maletas que trasladaban las armas. Y iban por tren fundamentalmente. Allá con Renato lo coordinaban todo. Pero un momento, unas maletas que estaban tan pesadas. Por ahí está la anécdota o la historia de que unos soldados en la terminal de Santiago de Cuba ayudaron a Yeye y a Melba a cargar una maleta que pesaba mucho. No, dice Pedro, no hay tiempo para contar cosas. Pero ese detalle es muy importante, porque nosotros íbamos a darle una sorpresa total. Y se hizo todo, se puede decir, durante meses, para la sorpresa total. Cuando se produce el golpe de Estado, nosotros pensábamos que todo el mundo se iba a unir para luchar contra Batista. Porque parecía lógico, parecía elemental. Entonces nosotros empezamos a prepararnos. Yo tenía unos cuantos amigos y empecé a trabajar con ellos. Dentro de la juventud ortodoxa, que yo conocía bastante gente, empiezo a organizar, digamos, grupos de combate, células de combate, pensando que un día habría una unidad. Y la idea era participar con los demás en el derrocamiento de Batista. No es que desde el primer día ya habíamos tenido un plan. Empezamos a organizar y organizar y organizar. Y con el transcurso del tiempo, que pasaban los meses de un trabajo intenso, habíamos organizado y entrenado 1.200 hombres. Yo me reunía en la oficina de Prado 109, porque ahí entraba y salía todo el mundo. La policía temía a Batista y compañía, a Aureliano también, porque ellos tenían relaciones. Frío tenía dinero para armas, relaciones con algunos jefes militares, y ellos empezaron a organizar su movimiento. De mí no querían ni saber nada.

0: por las denuncias que yo había hecho en el periódico Alerta las semanas anteriores al golpe. Incluso me querían acusar, o me trataban de acusarme como responsable del golpe.
1: ¡Yo soy Fidel! ¡Yo soy Fidel! ¡Yo soy Fidel!
2: ¿Cómo era Cuba antes de la revolución?
0: En la época ratista habían expulsado a muchos obreros de la fábrica. Nosotros sabíamos que era un país semicolonial, dominado por el imperio. Ya te dije, la enorme injusticia de este país, de analfabetismo, desempleado, campesino sin tierra, 500,000 de desempleados, una colonia. Las mejores tierras están en manos de las grandes empresas, los servicios públicos, los trenes, los bancos, los puertos, minas, ferro, todo está en manos, realmente en manos de esta manera. Estamos muy maniatados.

0: sobre los intereses de nuestros pueblos y manejo yanqui de gobiernos posternados ante Washington, la Asamblea del Pueblo de Cuba proclama el latinoamericanismo liberador que late en José Martí y en Benito Juárez.
1: Pero al verlo cubano,
0: Cuba no fallará. Aquí estoy, Cuba, para ratificar ante América Latina y ante el mundo como un compromiso histórico, su dilema irrenunciable: patria o muerte.
1: Son los que hoy defienden en manos del pueblo su revolución.
0: La Asamblea General Nacional del Pueblo de Cuba resuelve que esta declaración sea conocida con el nombre de Declaración de La Habana. ¿Qué me temes esta Declaración de La Habana? A la consideración del pueblo.

0: Compañeros trabajadores, en el día de hoy hemos recibido la noticia de que un joven brigadista alfabetizador de 16 años de edad fue asesinado por elementos contrarrevolucionarios.
1: ¡Qué vergüenza para el imperialismo! Comprobar que el crimen fue inútil, que el asesinato de un maestro humilde de nuestro pueblo se convirtió en 100.000 brigadistas con Rado Benítez. ¡Adelante, compañeros, a cumplir las nuevas tareas! ¡Viva nuestra juventud gloriosa! ¡Viva la revolución cubana! ¡Viva el socialismo! ¡Patria o muerte! ¡Ya vencimos y seguiremos venciendo!
0: Cuba representó los pueblos. Estados Unidos representó los monopolios. Cuba habló por las masas explotadas de América. Estados Unidos por los intereses oligárquicos, explotadores e imperialistas. Cuba por la soberanía. Estados Unidos por la intervención. Cuba por la nacionalización de las empresas extranjeras. Estados Unidos por nuevas inversiones de capital foráneo. Cuba por la cultura. Estados Unidos por la ignorancia. Cuba por la reforma agraria. Estados Unidos por el latifundio. Cuba por la industrialización de América. Estados Unidos por el subdesarrollo. Cuba por el trabajo creador. Estados Unidos por el sabotaje y el terror contrarrevolucionario que practican sus agentes, la destrucción de cañaverales y fábricas, los bombardeos de sus aviones piratas contra el trabajo de un pueblo pacífico. Cuba por los alfabetizadores asesinados. Estados Unidos por los asesinos. Cuba por el pan. Estados Unidos por el hambre. Cuba por la igualdad. Estados Unidos por el privilegio y la discriminación. Cuba por la verdad. Estados Unidos por la mentira.

0: inolvidables. Esto es solo un fragmento para que, amiga, amigo, continuemos buscando relatos y emocionándonos. Hablábamos de Chile. Cerraremos este bloque con una hermosa interpretación de los Quilapayún.
1: Estamos decididos o dispuestos a discutir con Estados Unidos en un plano con absoluta seriedad y con absoluta sinceridad y responsabilidad. Pero no quisiéramos discutir con un puñal en el pecho. Esa es la posición del gobierno revolucionario de Cuba. Para que exista un clima verdaderamente sano de discusión de las diferencias de Estados Unidos y Cuba, que abarca muchos problemas. Problemas que van desde la cuestión de las indemnizaciones, tanto de las indemnizaciones que ellos puedan reclamar contra nosotros como de las indemnizaciones que nosotros podamos reclamar contra ellos por 15 años de bloqueo. Así como otros problemas, cual por ejemplo la ocupación de una parte de nuestro territorio nacional, la base naval de Guantánamo. Se debe crear un clima de igualdad y de dignidad y de honor para discutir.
2: ¡Yo soy Fidel! ¡Yo soy Fidel! ¡Yo soy Fidel!
3: Nosotros decíamos anteriormente que nos habría gustado tener la edad de ustedes hoy, que en nuestro tiempo no habían estas cosas. Pero ello no significa que todo esté hecho en nuestro país o que todo esté hecho en el mundo. Porque en nuestro país y en el mundo faltan muchas cosas por hacer. Y esas cosas tendrán que hacerlas ustedes, los de las nuevas generaciones. Las generaciones pasadas no monopolizaron todo el mérito posible. Las generaciones futuras tendrán la posibilidad de hacer cosas iguales y aún mejores que las que realizaron nuestra generación.
2: ¡Yo soy Fidel! ¡Yo soy Fidel!
3: Se habla con frecuencia de los derechos humanos, pero hay que hablar también de los derechos de la humanidad. ¿Por qué unos pueblos han de andar descalzos para que otros viajen en lujosos automóviles? ¿Por qué unos han de vivir 35 años para que otros vivan 70? ¿Por qué unos han de ser míseramente pobres para que otros sean exageradamente ricos? Hablo en nombre de los niños que en el mundo no

tienen un pedazo de pan. Hablo en nombre de los enfermos que no tienen medicinas. Hablo en nombre de aquellos a los que se les ha negado el derecho a la vida y la dignidad humana. Unos países poseen, en fin, abundantes recursos. Otros no poseen nada. ¿Cuál es el destino de estos? Morirse de hambre. Ser eternamente pobres. ¿Para qué sirve entonces la civilización? ¿Para qué sirve la conciencia del hombre? ¿Para qué sirven las Naciones Unidas? ¿Para qué sirve el mundo? No se puede hablar de paz en nombre de decenas de millones de seres humanos que mueren cada año de hambre o enfermedades curables en todo el mundo. No se puede hablar de paz en nombre de 900 millones de analfabetos. La explotación de los países pobres por los países ricos debe cesar. Sé que en muchos países pobres hay también explotadores y explotados. Me dirijo a las naciones ricas para que contribuyan. Me dirijo a los países pobres para que distribuyan. ¡Basta ya de palabras! Hacen falta hechos. Basta ya de abstracciones, hacen falta acciones concretas. Basta ya de hablar de un nuevo orden económico internacional especulativo que nadie entiende. Hay que hablar de un orden real y objetivo que todos comprendan. No he venido aquí como profeta de la revolución. No he venido a pedir o desear que el mundo se convulsione violentamente. Hemos venido a hablar de paz y colaboración entre los pueblos. Y hemos venido a advertir

0: 100 años Fidel, 100 conceptos, eterno. Continuamos entonces en Nunca Detendrán la Primavera, Radio Comunitaria Ijuna. Nos iremos ahora 1980, 86, 88, 91, 94. Más de la relación de Fidel, Cuba y Estados Unidos, en este caso Ronald Reagan. Fidel y la dominación cultural, cómo atacan, cómo defenderse. Y Fidel, Cuba y el bloqueo. Cerraremos el bloque con otra hermosa canción de Carlos Puebla.
1: Claro está que le hemos dicho paladinamente al señor Reagan que no tenemos ningún temor a sus amenazas. Porque desde luego hay algo que no nos gusta y no nos gusta que nos amenacen. No nos gusta que traten de intimidarnos. No nos gusta. Además, nuestro pueblo hace tiempo que ha perdido ya la idea de lo que es el miedo.
2: Esto es una...

0: Lucha por la liberación de nuestros pueblos, para liberarnos quizás de uno de los mecanismos más infernales con que cuentan los opresores, que es el monopolio de los medios masivos de comunicación, esa cultura enlatada que tratan de inculcarnos. Es un movimiento en favor del desarrollo del cine, la televisión y de la cultura de América Latina. Tenemos ese interés común. Nuestra lucha persiste, hay que decir, adquiere otra forma. Ahora adquiere formas más sutiles. Ya no es la burda contrarrevolución, está la acción del enemigo, sobre todo en el campo ideológico, por todos los medios, por su radio gusana, por cuantos medios sean posibles. Ahora están aprovechando la zafra de la autocrítica del socialismo, porque casi pretenden afirmar que ya el socialismo desapareció. A nosotros, ¿por qué nos están llevando tan recio? Porque casi nos miran como el único adversario ideológico. ¿Por qué hacen esas feroces e infames campañas? Miran, a algo le temen. O no perderían energía y tiempo en eso. Ya no dedican su arsenal fundamentalmente contra China, contra la URSS, contra los demás países occidentales, sino contra Cuba, aquí el vecino que está a 90 millas. Es contra nosotros que están empleando todo su arsenal, pero tiene que ser por algo. Pero para él, por algo le salió el tiro por la culata también. No le falta razón. Y debe indicarnos que somos una potencia moral, una potencia política, una potencia revolucionaria, una potencia ideológica. El enemigo va a emplear armas más sutiles, empleemos nosotros armas nuevas también. Vamos a consolidar por todas estas vías de que ustedes hablaban la ideología, la fuerza de la revolución. Muchas ilusiones. Eso es como la gente que camina por los desiertos a veces y en la distancia cree ver lagos, cree ver ríos, palmares, y resulta que no son más que espejismos. Y de esas sociedades no veían la parte terrible, las desigualdades, las injusticias, la falta de seguridad, la vida enajenante y enajenada. La competencia loca de unos hombres contra otros, la selva que es el capitalismo, en que debe prevalecer el más fuerte, y prevalece el más fuerte. La injusticia que hay en el capitalismo, las desigualdades sobre todo que hay en el capitalismo. La presencia del millonario y la del pordiosero.
1: ¡Yo soy Fidel! ¡Yo soy Fidel! ¡Yo soy Fidel!
0: El bloqueo no es solo la prohibición de todo crédito, de toda facilidad financiera. El bloqueo no es solo el cierre total de las actividades económicas, comerciales y financieras por parte de Estados Unidos, la nación más rica del mundo, la nación más poderosa del mundo en términos económicos y en términos militares. No solo a 90 millas de nuestras costas, sino una pulgada de nuestras costas en el territorio ocupado de la base naval de Guantánamo. El poderoso imperio no solo está cerca de nosotros, sino está dentro de nosotros. Y no solo está cerca de nosotros con sus ideas y su concepción y su filosofía, sino está incluso dentro de nosotros, en aquellos que participan, aquella parte minoritaria afortunadamente que participan de las concepciones, las filosofías y las ideas que llevan tantos años divulgándose por el mundo. El imperio no comercia con mercancías en relación a Cuba, pero sí quiere exportar ideas, y las peores ideas.

canción que ahora vamos a cantarles cuenta, ¿no?, de cómo era Cuba en el pasado, de cómo aquí todo estaba en las manos de cuatro señores y de cómo aquellos señores querían que se mantuviera aquel sistema. Pero dice la canción, y en eso llegó Fidel.

13 de agosto de 1926, 13 de agosto de 2026. 100 años Fidel, 100 conceptos Fidel eterno. Todavía nos queda la parte final muy emotiva, pero nosotros despacio comenzaremos a despedirnos. Muchas gracias a las mujeres y hombres que llevan adelante Radio Aijuna, comunicación popular, cooperativa, sin fines de lucro. Y por supuesto, gracias a este puñado de personas que acompaña este programa que ya tiene 12 años de manera ininterrumpida en el aire. Abrazos enormes para Juana, Edwin, Rosemary, Leo, Checho, la gente de Wilde, Espeleta, de Villa Domínico. Abrazos enormes. Muchas gracias para Roberto Zipa, para Isabel, para Marce Verón, para Alejandro Navarrete, que escucha de Pachuca, México, para Otilia, para Elizabeth, para Clara Rosa, para Mari, para Lidia Graciela, para Fernando Caminante. Muchísimas gracias. Como siempre decimos, las enormes madres de Plaza de Mayo siguen alumbrándonos, siguen marcando el camino, y uno no puede dejar de recordar la hermosa amistad que tuvo Eve de Bonafini con Fidel Castro. Para el final, nos iremos a los años

0: hermoso y emotivo. 13 de agosto de 1926, 13 de agosto de 2026, Fidel, 100 años, Fidel eterno. Podrán cortar todas las flores, pero nunca detendrán la primavera. La parte final, nosotros nos despedimos hasta la semana que viene. Muchísimas, muchísimas, muchísimas gracias.
1: Me han preguntado por el Che. Hablé de él esta mañana ante la estatua de San Martín, porque lo recuerdo siempre como una de las personalidades más extraordinarias que he conocido. El Che nos unió a nuestra tropa como soldado. Era médico. Estaba en México casualmente. Había estado antes en Guatemala. Había recorrido muchos lugares de América. Había estado por minas, donde el trabajo es más duro. Había estado incluso en el Amazonas, en un leprosorio, trabajando allí como médico. Pero les voy a decir una de las características del Che y una de las que yo más apreciaba, entre las muchas que apreciaba mucho, de la fortaleza espiritual, de su constancia. Una de esas características. La otra era que cada vez que hacía falta, cuando éramos un grupo todavía muy reducido, un voluntario para una tarea determinada, el primero que siempre se presentaba era el Che. Él se quedaba como médico con los enfermos, porque en determinadas circunstancias, en la naturaleza, montañas boscosas y perseguido de muy diferentes direcciones, la fuerza que pudiéramos llamar principal es la que tenía que moverse, dejar un rastro bien visible para que en alguna zona más cercana pudiera permanecer el médico con lo que estaba asistiendo. Hubo un tiempo en que el único médico era él, hasta que otros médicos se acercaban y estaba con eso. Era además un hombre de elevada cultura, era un hombre de gran inteligencia. Ya mencioné su tesón, su voluntad. Cualquier tarea que se le asignara después del triunfo de la revolución, era capaz de aceptarla.
2: ¡Yo soy Fidel! ¡Yo soy Fidel! ¡Yo soy Fidel!
1: Este país es militarmente es invulnerable. No en virtud de armas nucleares, les sobran a ellos, les sobran todos los tanques. Y a nosotros no nos sobra ninguno. Ninguno. Toda su tecnología se derrumba, hielo al mediodía en el medio de un parque, al lado de las armas. Y otra vez como cuando teníamos 7 fusilitos y pocas balas. 7 fusilitos y pocas balas. Hoy tenemos mucho más de 7 fusiles. Y tenemos todo un pueblo que aprendió a manejar las armas. Tenemos todo un pueblo que, a pesar de nuestros errores, tiene tal nivel de cultura, conocimiento y conciencia que jamás permitirá que este país vuelva a ser una colonia de ellos. Este país puede autodestruirse por sí mismo. Esta revolución puede destruirse. Lo que no pueden destruirla son ellos. Nosotros sí. Nosotros podemos destruirla. Y sería culpa nuestra. Yo he tenido el privilegio de vivir muchos años. Eso no es un mérito. Pero es una excepcional oportunidad para decirle a ustedes lo que les estoy diciendo.
2: ¡Yo soy Fidel! ¡Yo soy Fidel! ¡Yo soy Fidel!
1: cada vez conocemos mejor el imperio, cada vez conocemos mejor de lo que son capaces. Y antes éramos escépticos, incluso frente a algunas cosas, nos parecían imposibles. Nos habían engañado al mundo. Cuando surgieron los medios masivos, se apoderaron de las mentes y gobernaban no solo a base de mentiras, sino de reflejos condicionados. No es lo mismo una mentira que un reflejo condicionado. La mentira afecta el conocimiento. El reflejo condicionado afecta la capacidad de pensar. Y no es lo mismo estar desinformado que haber perdido la capacidad de pensar.
2: ¡Yo soy Fidel! ¡Yo soy Fidel! ¡Yo soy Fidel!
1: Pero hacía rato que yo tenía deseo, estaba viendo que ya no se podía seguir tolerando las infamias del Libelues, donde me sitúa por encima casi de la reina de Inglaterra. Debo confesar que me repugnaba el asunto. ¡Asco! Entonces yo dije, vamos a discutir, vamos a plantear el problema. Y le di todos los materiales. Vieron que no había argumento, que teníamos que callarnos la boca. Se confundieron, se equivocaron. Resulta tan ridículo atribuirme una fortuna. Yo puedo preguntar, ¿para qué quiero el dinero? Si voy a cumplir 80 años, ¿para qué quiero el dinero si no lo quise antes? Bueno, si yo lo que quiero decir aquí es lo siguiente. En primer lugar, al presidente Bush, que Dios mío tiene una fortuna personal. Al ladronzuelo ese, lo emplazo. A la CIA, a los 33 organismos de inteligencia de Estados Unidos. A los miles de bancos que hay en el mundo. Fíjense. Estos bandidos, que son criados. Los emplazo, a ver si se callan ahora. Yo los emplazo. A que prueben esto que han dicho. A que lo prueben. Y si lo prueban, no hace falta que preparen más.

0: renuncio al cargo y a las funciones que estoy desempeñando. Vean los 40 años. Vean los desafíos, los emplazos. Bueno, ahora ellos tienen la palabra. Muchas gracias. A todos.
1: Pronto seré ya como todos los demás. A todos nos llegará nuestro turno, pero quedarán las ideas de los comunistas cubanos. A nuestros hermanos de América Latina y del mundo debemos transmitirle que el pueblo cubano vencerá. Tal vez sea de las últimas veces que hable en esta sala. He votado por todos los candidatos sometidos a consulta por el Congreso y agradezco la invitación y el honor de escucharme. Los felicito a todos y en primer lugar al compañero Raúl Castro por su magnífico esfuerzo.

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0: Hace años, quizás Messi era español y reconocido mejor jugador de la historia del deporte siendo un hombre español. Pero por suerte Jorge fue, dejó su metalúrgica, dejó su familia en Rosario, en Funes. Lo acompañó al viejo continente y su hijo, mientras lloraba, decidía confiar junto con su padre. Y hoy lo recordamos de la manera que es necesaria y claramente respetada. Fuerza familia Messi, y siempre estará. Estos recuerdos, el padre, claro, Jorge Messi. Vamos a ver Huracán. Va a arrancar el partido en cualquier momento, Nahli.
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0: Partido que ya arranca, ya mueve la pelota, ya mueve el elemento, será lateral en la salida para que lo haga el jugador blanco, el uno de los juvelines que va a debutar en este partido. ¿Con qué presión? Será uno de los jugadores que confíe en Néstor Corsito para defender la banda derecha. Lateral demasiado para adelante, será lateral nuevamente para San Lorenzo de Almagro. Lo va a hacer nuevamente el jugador Nicolás Blanco, de 19 años, con la 54 de la espalda. Lo va a hacer, cerca se encontraba rápidamente para jugar el jugador Cuello, Cuello de espalda.
2: ¿Está?
0: Falta contra Kalinger. Balón parado para Huracán. Balón parado para el conjunto de Parque de los Patricios, Farías.
3: Falta fuerte y muy recia de parte de Ritis sobre el hombre de Huracán. Vamos a ver cómo se plantea esto y ya aparece la primera tarjeta, ¿no, Fiorella?
0: Fiorella. Presentamos el primer amonestado del partido.
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0: Perfecto, a ver, Fiore, si lo tenemos, ahí lo tendremos entonces, pero mientras tanto se va a mover la pelota para Huracán, costado derecho de la cancha lo va a hacer Lucas Sonrisa Blondel. El envío va a ser largo o va a ser corto, lo hace finalmente Nervo, corto para Blondel, Blondel nuevamente retrocedía para Nervo, Nervo levanta la cabeza, el número 21, retrocediendo hacia el fondo, tocando para Hernán Galíndez, Galíndez, el ecuatoriano que levanta a la derecha, el envío es largo, la mitad de la cancha, saltaba y repasaba correctamente Blondel, ahora sí, lo tenemos Fiore, Bacabe que se viene, ahora sí Huracán, costado derecho de la cancha para que se venga Jorge Caicedo, levanta Caicedo la pelota, se juega centro al medio, centro al medio, balón que rebota dentro del área, la revolea la defensa de San Lorenzo de Almagro, ahora sí rápidamente Fiore.
4: Compañeros, el primer amonestado del encuentro, el número 6, Matías de Riti, tras la falta que le cometió a Facundo Kalinger.
0: Perfecto. Lateral costado izquierdo de la cancha para que lo haga el jugador de San Lorenzo Almagro, retrocedía tocando corto para que se venga nuevamente Alejo Córdoba, Córdoba tocando para el arquero Orlando Gil de 2 metros, abre la cancha por el costado derecho del territorio de juego para la nueva incorporación, Emiliano Amor, proveniente de Defensa y Justicia, suelta rápido para Daniel Arboleda, Arboleda para Alejo Córdoba, por afuera ya aparecía de Riti, tocaba hasta el medio, haciéndose presente, aparecía Tripiquio, abría la cancha nuevamente para que se venga, tripando a toda velocidad, el número 6, estamos hablando de Matías de Riti, el amonestado de cabeza despejaba al piletazo. El jugador Hugo Nervo será lateral, costado izquierdo de la cancha para San Lorenzo Almagro. Retrocedía, tocando corto Matías de Ritis para Alejo Córdoba. De derecha tocaba corto para el uruguayo de Montevideo. Este es de Ritis tocando para Córdoba. Córdoba hacia el fondo para Orlando Gil, el hombre nacido en San Lorenzo, en Paraguay. Este Gil abre la cancha para afuera, tocando para Emiliano Amor. Salida, costado derecho del territorio de juego, presionado por dos hombres. Uno de ellos es Jordi Caicedo. Levanta a la derecha, le mete a la cancha rápidamente. El balón es de Gulli por afuera para Blanco. Blanco que lo quería buscar a Rodrigo Osmendi. Bajaba la pelota para Osmendi, le tocaba para Blanco. Va Nicolás tocando corto para Gulli. Gulli sale para la suya, toca corto para que se venga nuevamente, trepando a toda velocidad. Este es Cuello, sale para la derecha, Cuello se enredó solo. Balón que le queda a San Lorenzo, balón por el costado derecho de la cancha, le pegó el rebote que le pegaba a esa pelota Rodrigo Mendy. Apareció Galíndez en la primera del partido.
3: San Lorenzo empezó a tener la situación, la primera situación más clara, y un jugador de San Lorenzo en el suelo en este momento. No sé si es Cuello, pero me parece que empieza a tener un poquito la pelota el equipo de Gorosito.
0: Será lateral para que lo haga Nicolás Blanco, costado derecho de la cancha. Cerca se encontraba el jugador Palazzo, retrocedía tocando corto en la mitad del territorio, empezaba de vuelta con Amor, Amor en la mitad de la cancha decidía devolver a Orlando Gil, sale del fondo San Lorenzo Almagro, Nájeli.
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4: Bueno, compañeros, se levantó Pipo Gorosito del banco de suplentes, aplaudió la jugada porque fue muy clara para el conjunto local y automáticamente Diego Martínez se juntó con su cuerpo técnico para reafirmar ese sector de la cancha.
0: Recupera Juli, Juli queriendo jugar para Osmendi, balón que cortaba rápidamente la cancha, el Colo Gil recupera la pelota al Colo, abre la cancha para que se venga Jordi Caicedo, el ecuatoriano, levanta la cabeza, Paño Verde por enfrente, rápidamente Oscar Cortés, mano a mano contra la marca de Amor, este Cortés traba y pierde contra el ex hombre de Defensa y Justicia, será lateral costado izquierdo de la cancha para Huracán en 4:40 de partido. Amigos y amigas, somos Gol de Vestuario, estamos en el estadio Pedro Videgaín viviendo el clásico de barrio más grande del mundo, con un recibimiento a la altura, con un partido que esperemos que esté a la misma altura del recibimiento. Lateral que lo va a hacer el número 35 Palazzo. Cerca se encontraba, lo veía a lo lejos al Chiquiguri, lateral de Palazzo buscándolo a Caicedo, balón que rebotaba, le queda al Colo Gil. Leonardo se apoyaba, el hombre de Río de Gallegos pierde, el Colo Gil recupera igualmente Huracán, tira el caño, Palazzo pierde, recupera San Lorenzo, la pared que juega para que se venga Cuello, Cuello con Paño Verde por adelante, falta de Cortés contra Cuello, balón parado para San Lorenzo Almagro y todos piden amarilla. No era para tarjeta, no fue como la de Ritis. Balón parado en la mitad de la cancha para el conjunto de Boedo, Faría.
3: Sí, una falta clara. Pero bueno, no fue con la vehemencia que fue la de Matías de Ritis sobre el hombre de Huracán.
0: Salida al costado izquierdo del territorio de juego para Alejo Córdoba. Se va a pasar a la mitad del meridiano. Córdoba marcado donde llega por Kalinger. Se confundió Córdoba. Recupera Blondel en la mitad de la cancha. Juega para que se venga el Colo. El Colo Gil. Y el Gil es el que manda el envío largo buscándolo a Cortés. Demasiado largo el envío. Se la pelota para que se venga Orlando Gil. Salida del fondo para el arquero que se viste de un turquesa el día de hoy. No un turquesa oscuro. ¿Será el color de Orlando Gil?
3: Sí, parece, ¿no?
0: A lo lejos parece un turquesa oscuro.
3: Parece un turquesa
0: le queda
3: oscuro.
0: Bien al arquero de San Lorenzo Almagro. Salida para Alejo Córdoba. Abre para Matías de Ritis. De Ritis sobre la línea. Juega hacia el medio. Apoyándose nuevamente para que la revolee Tripique. Mal revoleo de Tripique. Balón que rebotaba igualmente en la marca del número 17, Juan Bizanz. Será salida del fondo para el conjunto de San Lorenzo Almagro. Mientras que Bizanz y Arboleda habrán sido compañeros, me parece, en Banfield en su pasado, hace poquito, porque Bizanz hace dos temporadas juega en Banfield y Arboleda acaba de llegar de Banfield. Recupera Osmendi, mitad de campo en la pelota, no la podía bajar correctamente Chiqui Gulli, la recupera igualmente Gulli, retrocedía tocando corto para Amor, en la mitad de la cancha se hace presente Martín Río, pero por ahora no se la dan, juega para Gulli, se va cerrando para la zurda, Gulli se apoyaba para Arboleda, Danilo Arboleda, el reemplazante natural de Joscan Romania, que se fue al León de México. Mal pase para Derritis, por ahora a San Lorenzo le cuesta un poquito la salida, Faría.
3: Sí, le cuesta un poco con la salida, igual no hay un claro dominio ni de uno ni de otro, ¿no? Por ahora, en estos primeros 5 o 6 minutos, San Lorenzo tiene en este momento la pelota, pero no es un claro dominio.
0: Será salida del costado derecho de la cancha para Lucas Blondel. Balón que va a recuperar, el envío es largo buscándolo a Juan Bizanz, de cabeza despejada Arboleda, le va a quedar nuevamente. Costado derecho, el territorio juega Jordi Caicedo. Balón que rebotó, será lateral para Huracán. Lateral para el conjunto de Parque de los Patricios. Será pelota para que lo haga Lucas Blondel. A ver, ahí estamos. Pensé que se me había ido. Ahí va, perfecto. Lateral para que lo haga el conjunto de Huracán. Lo va a hacer Lucas Sonrisa Blondel, el ex hombre de Boca y de Tigre. Lateral corto de Blondel para Caicedo. Caicedo para Blondel. Blondel que va a ser la línea de fondo. Traba y pierde contra la marca de Matías de Ritti, que la manda al córner. Córner para Huracán, querido locutor.
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4: Bueno, compañeros, primer córner para el equipo visitante y va nada más y nada menos que el Colo Gil. Y en un rato, después de esta jugada de pelota parada, te comento algo que preguntaste anteriormente, Manu.
0: Perfecto. Le va a dar el Colo Gil, levanta su brazo derecho, recordando la preparada. Flashes encendidos. Centro del Colo. Primer palo. Balón que pasaba, le va a quedar el rebote al Colo Gil. Recupera el ex hombre de Canalla. Centro del Colo. Punto penal. Despejaba Cuello. Como casi un central más. De cabeza despejaba nuevamente la defensa central. Le pega media vuelta. Terminó la jugada. El hombre de Huracán. Y ahora sí, Fiore, voy con vos.
4: Bueno, aprovechamos este parate para comentarte que tanto Bizanz como Aumendi y Martín Río compartieron plantel en dos.

0: 2025 vistiendo la camiseta de Banfield, lo que vos consultabas. Bueno, habían jugado juntos los tres jugadores.
1: Exactamente, perfecto. Juan Villanz junto con Rodrigo Mendy y también Danilo Arboleda, uno de los mejores centrales para Banfield, que necesitaba vender, claramente necesitaba hacer caja con el hombre de Colombia.
2: ¿Cómo se fue desarmando Banfield, no?
1: Sí, tenía buenos jugadores, Milton Jiménez en su momento, Rodrigo Mendy, ahora con Perrota, que tampoco ahí es vendido a Tigre para reemplazar a David Romero. Recupera la pelota en la mitad de la cancha, Huracán, le va a quedar el rebote vivo al hombre de Río Gallego. Estamos hablando del Colo Gil, abre la cancha buscando a Cortés, el colombiano que hace la pausa. Ya por fuera le pasaba Palazzo, va Cortés, levanta la cabeza, manda contra la marca de Tripiquio, retrocedía tocando corto para que se venga el jugador Colo Gil. Gil abre por afuera para Cortés, Cortés que no lo veía Palazzo. Palazzo retrocedía para el Colo. Colo ahora sí lo vio para afuera. Palazzo juega hacia el medio, intentando asociarse con Juan Villanz. La pelota finalmente para que la revolee Orlando Gigle en la mitad de la cancha. Ya se dueño del balón, el número 5. Estamos hablando del jugador del conjunto de Huracán. Se la salida del fondo para Fernández Cedrés, bien digo. La recupera en la costada derecha de la cancha Lucas Blondel. Blondel juega hacia el medio, que la rebota, le va a quedar a Blondel. Traba sonrisa, falta de Blondel. Dejó la pata el hombre de San Lorenzo de Huracán. Será balón parado para San Lorenzo Locutor.
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4: ¿Será? Sí. Manu, déjame decir que bueno, se hablaba de Tiziano Perrota, varios clubes, pero yo tengo entendido que en las próximas horas puede ser nuevo refuerzo de Vélez Sarsfield. El otro día cuando estuvimos con Fiorella, justamente en cancha de Vélez, haciendo Vélez Independiente, se le preguntaba a la gente y la gente decía...
1: Bancame que se viene San Lorenzo a toda velocidad con Gulli, abre la cancha, tocando para que se venga Blanco, el centro de Blanco. Le faltó fuerza a buscarlo a Cuello. La intención fue buena, apareció Nicolás Blanco, el chico de 19 años que está debutando en este partido, mientras que saldrá del fondo Huracán. Sí, Fiore.
0: Bueno, justamente, Manu, como lo nombrabas, apareció Nicolás Blanco, lateral derecho de 19 años, surgido de las inferiores. Te dejo nomás.
1: Se viene porque se viene a toda velocidad Cuello en el centro. Pasado todo el área, le va a quedar a Cortés para que la recupere el colombiano. Tira la línea larga, Cortés. Finalmente rebotaba la pelota en Nicolás Blanco. Sí, Fier, te escucho.
0: Bueno, te comentaban, nacido en Escobar, no había debutado y si bien había sido convocado en el partido contra Gimnasia Mendoza, no ingresó y estaba compitiendo por un lugar con Mauricio Cardillo. Recordemos que Arias está lesionado. Bueno, finalmente terminó ganando la pulseada y hoy en este clásico, en el clásico de barrio, finalmente terminó siendo parte del 11 titular.
4: Debuto oficial, como dice Fiorella, para Nicolás Blanco en San Lorenzo de Almagro.
1: El envío es largo para que le despeje Arboleda de cabeza. En la mitad de la cancha, la revolea a media vuelta. El Colo Gil le va a quedar en la salida a Orlando Gil, que no tiene nada que ver con su apellido. Simplemente son similitudes del fútbol. Abre por afuera. Matías de Ritti juega hacia el medio para Tripiquio. Retrocedía tocando corto para que se venga Alejo Córdoba. Salida del fondo para San Lorenzo de Almagro. Este es Tripiquio, el exhombre del Halcón de Varela. Levanta la cabeza, puede primera. Con paño verde por adelante. Toca hacia el medio para que se venga Martín Río. Río nuevamente para Tripiquio. Tripiquio de derecha juega para que se venga nuevamente Cuello. Cuello para de Ritti, balón que rebotaba. Le va a quedar la salida para Huracán. Este es Kalinger. La manda demasiado larga. Kalinger será lateral para Huracán. Sí, Bufarías.
4: Un Orlando Gil que por ahora sigue siendo el arquero de San Lorenzo de Almagro. Habrá que ver con el correo de las horas si finalmente emigra o no, porque tiene varios clubes detrás, entre ellos Manchester United.
1: Exactamente, cambio de frente de Tripique, buscándolo por el costado derecho de la cancha a Nicolás Blanco. La baja el pibe de Escobar, ve Blanco mano a mano contra la marca de Cortés. Juega hacia el medio para Gulli que retrocedía para Martín Río. El ex sombra de Quilmes que retrocede tocando corto para Danilo Arboleda. La línea defensiva de San Lorenzo parada en la mitad de la cancha y Huracán defendiendo en territorio propio. En la mitad de la cancha va tocando Emiliano Amor que marcaba el pase largo para Blanco, no lo entendió. Igualmente juega para Blanco. Blanco tocando en la mitad de la cancha para que se venga Río. Retrocedía para Danilo Arboleda, el hombre de Colombia. Arboleda, el moreno que juega de derecha para que se venga Alejo Córdoba. Por fuera se prueba de Ritis el tanque. Abre para de Ritis. Mano a mano contra la marca de Blondel. Llega la marca de Blondel. Juega de Ritis de zurda. Cortado correctamente Nervo. En la mitad del territorio recupera Kalinger. Facundo, hoy de doble 5. Suele jugar de extremo. Por la falta de César Ibáñez. También por la falta de Manuel Ojeda. Al piso fueron. Recupera correctamente San Lorenzo Almagro. Falta que le marca. Falta que le marca Darío Herrera. Para mí no era nada para que cobre el árbitro del partido, Farías.
4: Fue abajo, pero no fue falta. Para nada, absolutamente errático el fallo de Darío Herrera en esta oportunidad.
1: Será salida del fondo para Huracán, enfrente de la pelota al Chiqui Gulli. Le va a dejar la salida a Hugo Nervo. El número 21 que tiene el conjunto del globo, dirigido por Diego Martínez. Movedizo, Diego Martínez en el arranque del partido, pero Pipo en el corralito rompe de vez

0: En cuando en la línea del corralito. El envío es largo, buscándolo a Caicedo. Balón que rebota en su rodilla. Va Caicedo. Gana un lateral. Perfecto para que Huracán siga comiendo un poquito más de terreno en el partido. Vamos, 13, casi 14 del encuentro. Por ahora 0-0. El clásico de barrio más grande del mundo. Será lateral para que lo haga Lucas Blondel. El hombre que pertenece todavía a Boca. Lateral de Blondel, buscando la Caicedo. Caicedo que la quiere peinar. Balón que le va a quedar en el área. Arboleda, despeja Arboleda. Le va a quedar de Riti. La revolea. De derecha de Riti se rebala solo. Ausmendi cayó y revolea finalmente Nervo. La bajaba con su botín zurdo. Corriendo ante el Colo Gil. Tocando para Nervo. Nervo que la regaló. La rifó y la perdió. La recupera nuevamente Ausmendi. Se pone de frente a la cancha. Rodrigo tocando para Cuello. Alexis levanta la cabeza. El ex hombre de Almagro. Va a Cuello a ver qué inventa. Manda a mano contra la marca de Nervo. Volvía también Cedresta. Al piso fue Nervo. Recupera la pelota. Huracán. La volea Kalinger, buscando la Caicedo. Traba muy bien Córdoba en la mitad de la cancha. Recupera San Lorenzo Almagro. Falta contra Córdoba. Balón parado para el conjunto de Boedo. Esta vez se levanta la cancha pidiendo la amarilla, porque recordemos que estamos en estado de Ritis en la primera del partido, locutor.
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2: Sí, una falta clara sobre

0: El jugador Cortés, cambio de frente de Cortés, abre la cancha con tranquilidad para Lucas Sonrisa Blondel. Blondel en la mitad de la cancha se hacía presente con Kalinger. Kalinger que va a jugar a recibir, pivotea, juega con Bizal. Bizal para Kalinger, Kalinger para Blondel. Este es Blondel, Luquitas, el ex hombre de Atlético Rafaela, retrocedía tocando corto para que se venga Hugo Nervo. Nervo en campo propio, va tocando para Huracán. Ahora sí, Fiore, ¿qué me quería decir?
1: Bueno, Pipo Gorosito le habla a Darío Herrera y le dice. Dice, una, dos, tres, ¿cuándo va a sacar la tarjeta? Y por el lado de Diego Martínez le pide justamente que se abra un poco más y que aparezca el Colo Gil, porque está quizá un poco inhibido.
0: En la cambio de lado, buscando la Blondel, de cabeza la bajaba. En la mitad del territorio despejaba finalmente Alejo Córdoba. Le va a quedar a Nervo. Nervo por afuera para que se venga Blondel nuevamente. La bajaba con el pectoral. Se apoyaba para el número 3 Carrizo. El zurdo abre la cancha. Jugando por fuera para que se venga Palazzo. Palazzo se pasa a la mitad del meridiano. Pone primera. Palazzo en la mitad de la cancha. Esperaba solo Cáliz, pero no lo vieron. Juega otra vez Cortés. Cortés para Palazzo. Cortés para Palazzo. Va a llegar Palazzo a línea de fondo. Centro de Palazzo. Punto penal. Saltaba Arboleda. La despejaba. Le va a quedar el rebote a Cortés. Pelea Cortés, pero pierde. Recupera Facundo Chiquiugli. Levanta la cabeza el número 10. El envío largo buscando a Ousmane. Está habilitado. Levanta la cabeza Rodrigo. A ver qué piensa, a ver qué inventa Rodrigo. Centro para Cuello. ¡Cuello! Lo que se perdió San Lorenzo. Lo que se perdió San Lorenzo. Almagro no tiene nombre. Increíble. Abajo del arco estaba habilitado. No levantó la bandera. El segundo asistente, el Cuello, se devora un gol imposible. Abajo del arco. En 17 minutos. Esto sigue 0-0. Tan solo porque Cuello se levantó cruzado.
2: Increíble lo que se perdió Cuello. Era colocarla al lado del palo, que fue un poco lejana, para abrir el marcador. Muy cerca San Lorenzo del primero.
1: No lo puede creer, Pipo Gorosito se agarra la cabeza, si bien estaba en posición adelantada, me parece que las jugadas hay que terminarlas al menos para generar un poquito más de confianza para el jugador. Y Diego Martínez le habla al cuarto árbitro, Yamil Pozzi, y le dice, es claro, offside, había que levantar la bandera antes.
0: El delay de bandera. Infarta más de uno de estas situaciones. El envío hacia la mitad de la cancha. Termina revoleando lejos Córdoba. La baja Blondel y la regala Blondel. La recupera Tripico, pero se lo comieron atrás con Kalinger. Kalinger que se deja ceder, ceder para que se venga Caicedo. Caicedo que no la pudo controlar, pero va a quedar en la mitad de la cancha. Al Colo Gil. Gil que abre con total liviandad. El mejor pie de Huracán juega libre y tranquilo. Este es Palazzo. Palazzo sale para la zurda, traba y pierde contra la marca de Blanco que recupera correctamente. Revolea Amor en la mitad de la cancha. Recupera Gulli, traba y puntea Gulli. Recupera San Lorenzo con Rodrigo Ousmane. Ousmane, balón dominado por el derecho. Cae Ousmane en la mitad de la cancha. Y para mí que la fingió toda Ousmane, será finalmente pelota en la salida para Huracán Locutor.
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0: Finalmente balón parado para San Lorenzo. Pensé que lo había cobrado Darío Herrera. A veces nos toca el silbato, simplemente habla con las manos y dentro de la cancha y eso a lo lejos se malinterpreta. Juega hacia el medio, tocando para que se venga Tripiquio. Recupera San Lorenzo la pelota. Estamos en 18 de partido, casi 19. El que tocaba era Derritis. Derritis en la mitad de la cancha para Tripico, el capitán. Tripico que lo comió Caicedo. Cae Tripico y recupera Caicedo. Costado derecho de la cancha. Levanta la cabeza al 9. Va Caicedo. Tira larga la pelota. Al piso fue correctamente Córdoba. La manda lateral. Lateral para Huracán Locutor.
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0: Será lateral para que lo haga Lucas Blondel. Lateral corto, lateral largo, lateral corto, finalmente para que pivotee, juegue Bizán, salta Blondel, la baja para Bizán, el ex hombre del taladro que la aguantaba con el cuerpo, escapa Bizán correctamente de la marca, Bizán sin salida, este es Kalinger, Kalinger sale para la zurda, hace la pausa, Kalinger suelta la pelota para que se venga Cedrés, Cedrés para Blondel, Cedrés que quería tirar de caño, no podía pasar y se le da lateral rápido, para que lo haga para Cedrés, Cedrés el centro, centro de Cedrés, a las manos de Gil, se iba abriendo y casi casi que toca el techo del arco, Faría.
2: Sí, un remate sorpresivo de Cedrés que pudo contener y controlar justamente Orlando Gil.
0: Falta en la mitad de la cancha y un amonestado en Huracán. 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
1: El primer amonestado para el conjunto visitante con la número 5, Rodrigo Fernández Cedrés.
0: Perfecto. Cedrés ha estado en el partido, al igual que Derritis. Por afuera se juega Derritis, sale para la derecha Derritis, se va encerrando solo. Se apoyaba para Córdoba, Córdoba en la mitad de la cancha. Soltaba en la mitad del territorio para que se venga Arboleda. Y Arboleda abre el juego para que se venga Mor. Hacia ancha la cancha, jugando para el jugador blanco.

0: Pico. Y finalmente se la pelota para la salida de Huracán. Sí, Fiore.
1: El amonestado fue el número 3, compañero Lucas Carrizo.
0: Ahí va, perfecto. Pensé que había sido el número 5 también, José Derez. Amonestado Carrizo en el partido. Será lateral en la salida para Palazzo. Palazzo y el juego largo, buscando la Caicedo de mitad de cancha. Despejaba nuevamente despejaba San Lorenzo. Será lateral nuevamente para que se venga San Lorenzo. Almagro Farías, por ahora partido planchado.
2: Partido planchado, partido más luchado que jugado. Por ahora una llegada por cada lado. Fue clara la de Cuello, también sorprendente la de Fernández Edrés. Bueno, está todo muy parejo. Por ahora todo muy parejo. El que gane la mitad de la cancha me parece que empieza a desnivelar el partido.
0: Balón que recupera San Lorenzo en la mitad de la cancha. Perdida finalmente para que la recupere otra vez el jugador Caliger. En la mitad del territorio, pivoteada para Bizanz. No entendió bien la jugada Bizanz. Pierde San Lorenzo la pelota. La recupera con Arboleda. Arboleda pisa y sale del fondo Arboleda. Tocando para Emiliano Amor. Costado derecho de la cancha para Amor. La nueva línea de 5 que presenta Pipo Gorosito. Al igual que jugaba Gustavo Álvarez en su momento. Este es Orlando Gil. Levanta la suerte a Gil. El envío es largo del paraguayo en la mitad de la cancha. Buscando la Cuello. Salta a Cuello, pero pierde contra la marca del hombre de Huracán. Por eso el balón queda vivo en la mitad del territorio. Traba y recupera el globo. Le queda en la mitad de la cancha el Colo Gil. Gil juega hacia el medio. Tocando para que se venga Caliger. Perdía Caliger. Y igualmente la peleaba. Perde contra la marca de Arboleda. Recupera Danilo. Hace el rodeo. Le cubre la falta Darío Herrera. A San Lorenzo. Balón parado para Tripicchio Locutor.
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0: El centro al medio, ya la escucho de vuelta Goroso. El centro al medio la recupera finalmente Huracán en la salida. Esta pelota es para el conjunto de Parque de los Patricios. La corrió y la recuperó correctamente. Jordi Caicedo, mano a mano contra la marca de Arboleda. Va Caicedo, sale para la derecha. Caicedo juega hacia el medio. No llegó para empujar la Bizanz. Será finalmente salida del fondo para Orlando Gil. Ahora sí, locutor, disculpe.
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0: Será salida del fondo para San Lorenzo de Almagro, 22, casi 23 de partido, revolea a la derecha, Blanco buscando a Ousmendi, no podía bajar a Ousmendi, peleó contra la marca de Nervo anteriormente, la recupera Blondel, la mete a la cancha para Caliger, sale para la derecha, este es Fernández Cedrés, Rodrigo Fernández Cedrés, el otro uruguayo que tiene el partido, cambia de lado, buscándolo a Carrizo que la bajaba con su botín zurdo, presionado por Cuello juega hacia el medio, este era Carrizo que tocaba para el Colo Gil, otra vez el cambio de frente de Carrizo, buscándolo a Bizanz, lo encontró, la bajó de pecho para que juegue Caliger por afuera para Blondel tocando corto, nuevamente para Caliger, traba y pierde Caliger, no la pudo bajar correctamente el número 24. Se le salió del fondo para Orlando Gil. Campo propio para San Lorenzo. Por ahora partido chato. 23-40. Queda todavía una eternidad en el clásico del barrio más grande del mundo. Sí, Fiore.
1: Bueno, compañeros, está calentando el número 3, Teo Rodríguez Pagano. Veremos si el lateral izquierdo va a ingresar por el número 6. Matías Derriti, que está amonestado. Voy a seguirlo a ver si tiene alguna dificultad.
0: Perfecto. Será salida para Cedrés en la mitad de la cancha. Lo presionaba Ousmendi, pero abrió con total tranquilidad para que tripe Palazzo. Palazzo que la pisa con su botín derecho. Retrocedía tocando corto para Carrizo. Carrizo en la mitad del territorio. Ojo con Ousmendi, que se estaba tocando. No sé si era el dedo o la pierna. En la mitad de la cancha tocaba Nervo. Nervo abría la cancha para que se venga Blondel. Blondel hacia el medio tocando para Cedrés. Cedrés para Caicedo. Mal pase de Cedrés. No lo entendió la diagonal de Caicedo. Caicedo que le dice de todo lo lejos a Cedrés. Y ojo con Ousmendi, Ojo con Ousmendi. Me parece que le hace señas al árbitro del partido. Que no está bien el delantero de San Lorenzo Almagro. Cambia de lado la pelota, buscándolo a Emiliano Amor. Amor para Arboleda, revolea Arboleda. La presión era de tres hombres, rompe la línea de presión. La recupera Ousmendi. Ousmendi tocando corto para que se venga el Chiqui es Gulli. Gulli la demasiado, demasiado larga, balón que rebota. Será lateral para San Lorenzo, el gaucho de Boedo, locutor.
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0: Lateral para que lo haga el jugador Nicolás Blanco. Mientras que siguen charlando dentro del área El envío es para Cuello, la bajaba al medio, salida correcta por parte de Huracán con sangre fría, al igual que lo hizo Hernán Galíndez hace ratito. Salida a costado izquierdo de la cancha para Cortés, se apoyaba Oscar Cortés, tocando para Palazzo, revolea Palazzo buscando la Cortés, está habilitado. Y Cortés que la baja con el pectoral, no podía bajarla correctamente, balón que le va a rebotar, le va a quedar a Martín Río. Río juega para Cuello, Cuello de espaldas, quiere resolver, se aguanta para que se venga Blanco, Blanco en la mitad de la cancha para Gulli, casi que pierde Gulli, recuperó Huracán. Le cobró la falta Darío Herrera contra Uli. Me parece que no había nada tampoco en esta. Balón parado para San Lorenzo Almagro en tres cuartos de cancha, Faría.
2: Sí, que empieza a ver si puede tener un poco más la pelota y ser más incisivo que Huracán. Por ahora todo muy parejo. San Lorenzo intentando salir de un acecho que a veces es un embudo que le propone Huracán y que lo complica.
0: Balón parado para que le pegue esa pelota Facundo el Chiqui Gulli, el número 10, 26 de partido. 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Estamos en Radio Asamblea 94.1 en conjunto con Cadena Cruce. Y se vendrá el centro de Zurda, se vendrá el envío para que lo busquen dentro del área. A Rodrigo Mendy, también a Cuello. Centro de Zurda, segundo palo pasado, la baja blanca al medio. Balón que revolea la defensa de Huracán. Le va a quedar volviendo al jugador número 6 de Ritis. Juega hacia el medio, tocando corto para Tripique, Tripique para de Ritis que no se... ansía, pero la pierde finalmente. Y el que envío largo para buscarlo a Cortés. Balón demasiado fuerte para Cortés. Era buena la acción, pero demasiado fuerte el pase por parte de Blondel. Será lateral para San Lorenzo Almagro. Esta vez no sufrió Huracán el balón parado, querido Farías.
2: Sí. No hay, digamos, un claro dominio ni uno de otro, ni uno ni otro en un partido parejo donde se prestan la pelota y por ahora se lastiman poco.
0: En la mitad de la cancha vuelve a jugar Ausmendi tocando corto para Gulli. Gulli mano a mano contra la marca de tres hombres. Va Gulli, escapa de la marca, tiene la diagonal. Gulli, balón que rebota, abre la cancha para que se venga Cuello. Centro que se vendrá de Cuello. Pasado al segundo caño para Ausmendi. La manda al centro. Le queda Gulli, pegale vos. Gulli, pegale vos. Gulli se tardó demasiado en pegar a la pelota. La recupera Kalinger. Kalinger para Blondel. La revolea Blondel buscándola al medio. La bajaba de cabeza a Bizar correctamente para afuera para que se venga Cortés. A perfil cambiado va Cortés. Mano a mano contra la marca de Arboleda. Sale para la azul. El taco que lo habilitaba correctamente a Kalinger. Todo esto en territorio rival. Todo esto en cancha del ciclón. Todo esto que pasa para que se venga el Colo. Este Gil abre la cancha. El Colo por afuera ya pasaba Palazzo. Palazzo mano a mano contra la marca del jugador blanco. Centro de Palazzo. Punto penal. El balón que desvía la acción del hombre de San Lorenzo. La banda al córner. Córner para San Lorenzo. Esta vez el contragolpe fue bueno para Huracán.
2: Sí, una buena jugada, la movieron de izquierda a derecha, hicieron circular la pelota de un lado hacia el otro, tuvo San Lorenzo que rechazar un hombre a San Lorenzo para darle este tiro de esquina, este segundo tiro de esquina a Huracán desde el punto del córner.
0: Hay un dato demoledor acerca del Colo Gil, y es que nunca perdió un clásico. ¿Sabía usted? Nunca perdió un clásico. Y veremos si hoy lo empata o lo gana. Vamos a ver. Le va a pegar el Colo de Zurda para buscarlo al segundo palo o al primer palo. Atento que va el centro del Colorado contra la Butaler. Centro de Zurda. Punto penal. Balón que rebota. Le queda el segundo palo. Cortés le pega de Zurda. Balón que no puede darle en vivo el hombre de San Lorenzo. Y la contra que le quiere armar el conjunto de Boedo. Traba y recupera Huracán. No, bueno. ¿Qué cobra Herrera? No entiendo que cobra Herrera. Se estaban disputando la pelota y Herrera no sé qué cobró y le dio la pelota para San Lorenzo.
2: Cobró cualquier cosa. Cualquier cosa porque no lo tocó, le recuperó la pelota y no le dejó generar el contragolpe.
0: No entiendo qué cobró Herrera. Realmente acaba de entorpecer una contra o para San Lorenzo o para Huracán. En la mitad de la cancha se retoma el juego. Se apoyaba exageradamente hacia el fondo para Danilo Arboleda. Arboleda abre la cancha para Amor. Ya por fuera esperaba Blanco. Juegan para Blanco, muy amable. Blanco pegando a la línea de Cal, levanta a la derecha. Blanco buscando el largo a Cuello. Mano a mano contra la marca de Carrizo. Recupera correctamente Carrizo. La rebulea Carrizo. En la mitad de la cancha se hace presente el Colo. El Colo para Cortés. Cortés mano a mano contra la marca de dos hombres. Uno de ellos es Amor. El otro es Martín Río. Juega Cortés para buscarlo a Caicedo. Balón que cortaba correctamente Arboleda. Firme primer partido para el Moreno. Este es Ausmendi contra la marca del jugador Hugo Nervo. Toca para Cuello. Cuello mano a mano contra la marca de Carrizo. Va Cuello. Sale para la derecha. Pierde. Y recupera correctamente Huracán en la mitad del territorio. Ganaba Bizanz. Falta para mí de Córdoba. Siga, dice Herrera, porque balón sigue siendo quemero. Este es pelota larga por parte de Kalinger, buscando lo largo. El jugador Bizanz la termina cortando Arboleda. Gran partido por ahora Arboleda, ¿eh?
2: Sí, seguro, firme. Igual que Nervo. Nervo lo anticipa muy bien a Cuello y le saca con corrección la pelota, con la experiencia de Nervo en varios clubes.
0: Largo el envío por parte de Blondel de lateral, buscándolo en la puerta del área. Caicedo, balón que le va a quedar a Cortés. Perdía Cortés, recupera igualmente. En la mitad de la cancha, Lorenzo Almagro, porque la contra es para que se venga el ciclón de Boedo. Levanta la cabeza, mano a mano, escapa de la marca Gulli. Sale para la zurda Gulli, abre para Osmendi. Osmendi, falta. Todo pelota, dice. Todo pelota, dice Herrera. Todo pelota, dice Herrera. Y la contra es Quimera. Y la contra de Blondel. Juega hacia el medio.

0: Dos hombres caídos, uno de ellos es Aumendi, otro es Juli. Recupera la pelota para que se venga Huracán por afuera de la cancha para el jugador Blondel. Blondel nuevamente suelta rápido a la mitad de la cancha para que se venga el número 8. Estamos hablando del Colo Gil. Gil abre, juega de zurda por el costado izquierdo del territorio del juego. Levanta la cancha, Kalinger abre por afuera para que se venga Palazzo. Palazzo levanta, Palazzo sale para la derecha, Cortés sale para la derecha, Cortés pégale vos. Cortés pégale vos por Cortés, le pegó. Balón que rebota dentro del área. Le va a quedar nuevamente la salida a cuello. Ya se recupera Aumendi, no, se recupera Gulli. Y antes, y para el partido Herrera. ¿Qué pasó, Fiore?
1: Bueno, ahora Pipo Bolosito se queja y lo hace también todo el estadio, porque Aumendi estaba tirado casi adentro del área y Darío Herrera no paraba el partido, pero en la que agarra cuello y tiene el contraataque, finalmente el árbitro principal decide parar e ir a ver al delantero. Y ahora le pide que se retire.
0: Bueno, se levanta Aumendi, se levanta Uli.
2: La gente está como loca porque el árbitro, ¿vieron que le dijimos lo del arbitraje? Cuidado con el arbitraje de Darío Herrera. Bueno, hasta ahora el arbitraje de Darío Herrera es malísimo, no malo. Malísimo, no malo. Le cobró una falta a un jugador de Huracán que no hizo cuando podía generar un contragolpe. Y acá no le cobró una clara falta a Aumendi, que pudo haber tenido de una pelota parada peligro sobre el arco de Hernán Galíndez. Bueno, el arbitraje por ahora es malo, es malísimo. Como le dijimos, tengamos cuidado con el arbitraje de Herrera.
0: Será finalmente balón para que recupere la pelota el conjunto de Boedo. Y la mitad de la cancha. Mientras que algunos hinchas aprovechan para pararse, para hablar. Lo veo aquí nomás a Gastón Sofriti, el que supo estar en Casi Ángeles, mire usted. Está aquí reconocido hincha del Ciclón, Najlis.
3: Sí, por eso le dije, entre tantos, ¿no?
0: Exactamente.
3: Pero ahora que lo dijo, recordé, quizás mucha gente no lo tiene presente, pero es cierto, hincha de San Lorenzo, cómo no.
0: Hincha, confeso, San Lorenzo de Almagro. Será salida del fondo para el conjunto de Boedo. Levanta la zurda, el envío largo, buscando la cuello a ningún lado de la pelota. Por eso la recupera Nervo. Nervo que la regalaba para Río. Río que se apoyaba para Arboleda. Arboleda con cancha abierta. Cambia de lado, buscándolo a Derritis. Con todo el tiempo del mundo. Derritis la bajaba de cabeza. Falta de Blondel, falta que la cobra. Ahora sí, locutor, tengo tiempo. Dame dos.
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1: Bueno, compañeros, como podemos ver, ahí está Aumendi afuera de la cancha. Todavía, recién ahora puede ingresar. Recordemos que por la nueva regla FIFA tiene que estar un minuto afuera cuando se detiene el juego.
0: Exactamente. Y ya regresa Aumendi con 11 hombres a Lorenzo Almagro. Salida por fuera de Amor. Amor para Blanco. Blanco mandando contra la marca de Cortés. Blanco suelta rápido para Martín Río. Río que no la supo controlar correctamente, queriéndola jugar para Gulli. Y había falta para mí, contra el hombre de Huracán. En la mitad del territorio, pero no la cobra Darío Herrera, será lateral de Blanco hacia el fondo, tocando para Amor. Empezaba Amor, 35 de partido, amigos y amigas, 33, perdón, de partido, está a lo lejos el tiempo en el estadio. Pedro Videgain, salida de Arboleda. Arboleda juega corto para que se venga el capitán Tripiquio. Tripiquio, costado izquierdo de la cancha. Cerca se encontraba de Ritix. Este es Tripiquio, juega hacia el medio, la pared queda buena para Cuello. Cuello juega hacia el medio para Martín Río, el ex hombre de Talleres de Córdoba. Juega para la salida de Alejo Córdoba. Córdoba nuevamente. El que vuelve a tocar es Danilo Arboleda. Arboleda para Córdoba. Partido amesetado, cuanto menos. Ha bajado bastante las revoluciones San Lorenzo, al igual que Huracán. Revolea Amor, mala salida por parte de Amor. Juega y recupera Palazzo, Palazzo para Cortés. Cortés suelta rápido para Gil. Gil por fuera para Palazzo, Palazzo que puede tocar para Caicedo. Juega para Caicedo, no la pudo controlar correctamente el ecuatoriano. Por eso sale rápidamente el conjunto de Boedo. Por afuera, abriendo la cancha, toca para Blanco. Blanco en la pared, queda correcta para Cuello. Cuello nuevamente para Gulli, Gulli para Cuello. Y Cuello que levanta la cabeza, pone primera. Juega rápido para que se venga Gulli, pegale vos. Gulli, Gulli, Gulli, Gulli, se lo morfaron dos panes. Por eso no la pudo soltar nunca. La recupera Huracán en la mitad de la cancha, tocando corto para Colo Gil. Gil para Palazzo, Palazzo para Gil. Recupera la cabeza, el hombre de Río Gallegos. Abre por afuera para Cortés, retrocedía para Carrizo. Y Huracán con balón dominado.
2: Sí, San Lorenzo juega con 10, no juega con 11. Y ojo que no le expulsaron a ninguno. Simplemente que Facundo Gulli no es un jugador que aporte, y más con la camiseta que lleva, con la de Pipo Gorosito, no es un jugador que aporte para lo que necesita San Lorenzo. No tengo ninguna duda.
0: Balón que va surcando los cielos del Pedro Videgain, de cabeza saltaba. ¿Qué está en el piso, Fiore?
1: El número 9.

0: Cuello que pide rápidamente asistencia médica, se agarra la cabeza por una falta producida por parte del número 2 Blondel.
1: Bueno, por
2: con
1: lo que
2: no quiero decirle que Real y sea wow, pero me parece que es un poquitito más que este Gulli, que siempre está perdido, que siempre le falta 5 para el peso.
1: Le cuesta hacerse presente, me parece, Gulli, en tres cuartos ofensivos, y eso le pasa factura al chico de San Lorenzo de Almagro. 36 de partido. Así todo, es el único que va meramente para adelante, ¿no? Porque es el que toma la lanza. Se intenta amagar a 2-3 jugadores. Los demás se le complica un poco más al momento de hacer esa seguidilla de regates. Balón parado para San Lorenzo. Y Cuello está bastante adolorido, Fiore. No puede hacer pie todavía. No se levanta el número 9 con pasado en la academia.
2: Momento de hidratación, empezó el...
1: Sí, también, ¿no?
2: Tanto nos acostumbramos en el Mundial que, bueno, ahora estamos con ese tema también, si implementarlo o no. Por ahora y gracias a Dios, no.
1: Al famoso cooling break, exactamente. 36-43, locutor, tengo tiempo, dame dos.
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0: Bueno, compañeros, con este parate de Alexis Cuello, aprovechó Martínez para darle indicaciones, sobre todo al número 2, a Lucas Blondel, que quizá pase un poco más al ataque por el lado de Derritis.
1: Revolea la salida, tripique buscando a Ousmendi a las espaldas del jugador Kalinger, recupera Ousmendi, cambia de lado buscando a Derriti, lo va a encontrar Derriti, que va a llegar, no llegó, balón que pica y se va. Demasiado fuerte el pase de Ousmendi, era buena la intención. Salida del fondo para Hernán Galíndez, querido Farías. 37-40 y este partido sigue sin goles.
2: Sí, sigue por ahora sin goles. Increíblemente, bueno, vemos a ver qué es lo que pueden proponer. Por eso te digo que habrá que ver que en los minutos que faltan, y si no es en los minutos que faltan, en la segunda parte, qué es lo que pueden ofrecer tanto San Lorenzo y Huracán que tengan en el banco de los suplentes. Hablamos de San Lorenzo, hablábamos de Matías Reali, que puede ser una alternativa.
1: Exactamente, Reali puede ser una alternativa. Ya repasaremos el banco de los suplentes con Fiore Goroso, tanto el de Huracán como el de San Lorenzo. Diga Almagro. Partido que sigue por ahora sin goles. Se le envió largo buscando la corteza, a las espaldas de Blanco, la despejaba Blanco al lateral. Será lateral para que lo haga Palacio, otro de los chicos de Huracán que va jugando sus primeros partidos en la primera. Máximo Palacio, de 21 años, 1,86 para él, una buena altura para un lateral. Será lateral para que lo haga Palacio. Será finalmente lateral hacia el medio, buscando a Caicedo. Caicedo que la aguantaba con su botín derecho, la bajaba para Cortés. Cortés que abría la cancha, tocando corto para Cedrés. Cedrés por afuera, se aparecía Blondel, le pega Cedrés al arco. Mal, por no decir feísimo, remate de Lucas Blondel. Será salida del fondo para Orlando Gil.
2: Fue un intento nada más, porque estuvo fue muy lejos el remate.
1: Muy lejos el remate, querido locutor, dame dos.
3: 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Recordá, Manu, cuando quieras, seguimos repasando tema de ascenso, los partidos que, perfecto, se están jugando o los que se van a jugar, e incluso en primera división todavía lo que falta de esta fecha, lo que falta hoy, lo que se juega mañana y recién termina el martes la fecha.
1: Exactamente, perfecto. Será pelota para Huracán de córner, primer córner para San Lorenzo, ¿no, Fiore?
0: Correcto, compañero, es el primer tiro de esquina para el Ciclón y va a ir el número 10, Gulli.
1: Va a ir Facundo Chiqui Gulli para darle de zurda esa pelota. El envío será al punto penal o al segundo caño, veremos. Pero hay altura, te digo, Hay altura con Arboleda, con Cuello, con Ousmendi. Centro de Gulli, punto penal. Balón que salta, despeja Caicedo. Balón que rebota, le va a quedar a Derriti. Abre la cancha para Gulli. A ver quién mete el último tres cuartos. Centro de Gulli, rebota en la marca del hombre de San Lorenzo Almagro, que era, me parece, el número 5 Cedrés. El centro que mandaba a la derecha, quedaba corto. La recupera Oscar Cortés. Y Cortés con paño verde, con cancha abierta. Decide, le envío largo buscando a Bizanz. Bizanz, costado izquierdo a la cancha. Hace la pausa, juega para Cortés. Cortés para Bizanz. Bizanz nuevamente en la mitad del territorio. Retrocedía, tocando corto para Carrizo. Cayó Bizanz, siga

0: Siga, dice Darío Herrera, porque el balón sigue siendo de Huracán. Por afuera abre la cancha, tocando para Blondel. Blondel nuevamente para Kalinger. Kalinger rompe líneas, pone cambio de ritmo. Levanta la cabeza, Kalinger lo lleva hasta la línea de fondo. Falta contra Kalinger. Lo hizo bien el 24. Lo arrastró a cuello hasta el confín del área. Balón parado para Huracán, Faría.
1: Sí, exactamente. Pelota parada para Huracán. Vamos a ver qué es lo que puede suceder acá. Con esta pelota parada sí puede sacar una leve ventaja el equipo de Diego Martínez, que tiene muy pocas llegadas, pero bueno, no tuvo remates con claridad todavía. San Lorenzo la única que tuvo clara fue la de Cuello y no la supo capitalizar.
0: El centro que se vendrá por parte de Gil. Varón, que le va a mandar con su zurda prodigiosa, te digo, prodigiosa zurda por ahora. Aquel nombre fue Oscar Romero en el partido, te digo. Desaparecido Romerito. Le va a pegar de zurda el Colo Gil para darle el fútbol. Levanta su brazo derecho, recordando la preparada. El centro que se vendrá de Gil. Primer palo. Despeja la defensa de San Lorenzo, pero últimamente tocaba el hombre de Huracán. Se la salía del fondo para Orlando Gil. Estuvo cerca el grupo de esta.
1: Bizanz estuvo muy cerca de poder desnivelar, no lo pudo hacer. Estuvo muy cerca ahí Huracán de poder conseguir el primer gol. Pasó muy cerca del palo de Gil.
0: Será salida del fondo para Orlando Gil. Ahora sí, presentamos el banco de los suplentes del conjunto de San Lorenzo Almagro.
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3: El arquero José De Becchi, Teo Rodríguez Pagano, Corujo, Lorenzón, Perruzzi, Cardillo, Álvarez, Ratalino, Reali, Lastater, Erazo y Del Prete son los que aguardan en el banco suplente de Pipo Gorosito.
0: Perfecto. Será salida. Salida de San Lorenzo Almagro. Salida de San Lorenzo Almagro para Alejo Córdoba. Será salida, costado derecho de la cancha para Emiliano Amor. Amor en la mitad del territorio, juega rápido la pelota para que la regale. San Lorenzo Almagro la recupera Huracán. Y Huracán que va con paño verde levantado en la mitad del territorio, tocando para Cedrés. Cedrés que soltaba y abría para que se venga el Colo Gil. Gil juega hacia adelante, tocando para Córdoba. No podía bajar la Córdoba, la recupera el Colo. Y el Colo para Palazzo. Palazzo sale para la zurda, pierde contra la marca de Blanco. Sigue Palazzo, cae con falta el hombre de San Lorenzo Almagro. Me abandonó el comentarista, che. Se tuvo que ir al baño, mire usted.
2: Ah, bueno.
0: No, sí, una cosa de loco.
2: Y eso que quedan dos minutos para que termine el primer tiempo.
0: ¿Y eso que
2: no, aguantó. No aguantó.
0: No aguantó.
2: No aguantó.
0: Debe ser la edad. En la mitad de la cancha juega rápidamente San Lorenzo Almagro. Abre la cancha para que se venga Córdoba. Córdoba nuevamente para Tripiquio. Tripiquio levanta la cabeza. El envío es largo de zurda. Buscándolo a Cuello. Termina rebuleando Cedrés. En la mitad del territorio se hace presente el hombre de Huracán. Falta contra Cedrés. Por eso será balón parado para el Ciclón de Bueno, Nachlis.
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0: Salida para Huracán. 44 casi de partido. Resta un minuto de este primer tiempo, más lo que se adicione. La más clara fue de San Lorenzo, que fue finalmente offside, ¿no? Que no pudo capitalizarla correctamente. La revolea, Daniel Arboleda, la manda hacia adelante. Pelea Cuello, balón que rebota en Blondel, la recupera Blondel, la tira larga porque está derecho a la cancha. Blondel se la lleva como puede, Blondel, y un mal control de pelota. Será pelota para que finalmente la recupere Tripiquio. Tripiquio la revolea finalmente lejos Córdoba. Y Córdoba que la manda hacia adelante buscando a Cuello. Cuello que se apoyaba en la mitad de la cancha para el número. No lo veo de acá, el número 6, perdón, de Ritti. Se le va. Será balón parado para San Lorenzo Almagro. Pelota para Tripiquio. Tripiquio nuevamente retrocediendo. En la acción, cambia de lado, buscando el Amor. Amor que va a ser presionado por Cortés. Amor que juega hacia el medio, tocando para Río. De espaldas Río, tocaba para Amor. Amor que la revolea. El exhombre del Halcón de Varela. La bajaba al pecho, jugaba rápidamente para que se venga Río. Río que la regalaba. Está mal Río en el partido, Mal debut para Río, pero muy buen debut para Arboleda. Juega el Colo Gil, levanta con el tiempo del mundo. Juega y abre la cancha, buscando a Blondel. Blondel con paño verde, ahora sí se manda. Blondel por afuera ya le picaba rápidamente Bizanz. Centro a la cabeza, la peinó Bizanz. No la pudo bajar correctamente para que llegue Caicedo. La recupera San Lorenzo Almagro. Este es Tripico y la pelota. Tripico en campo propio. Juega por afuera, abre la cancha. Ya voy con vos, Fiore. Cambio de lado, buscando a los Mendy. La termina despejando la defensa de Huracán y la recupera en la mitad de la cancha. Tripiquio manda hacia adelante el capitán. Le marcaba la diagonal al cuello, no lo vio Tripiquio, la mandó demasiado larga, Tripiquio la recupera, Huracán y se viene la contra, Kalinger, tocando para Blondel en posición de 10, Blondel por afuera, ya le picaba a Cortés, abre para Cortés, muy amable, y atento que va Huracán, atento que va la quema, va Cortés, juega al centro, balón que rebote, le queda a Caicedo, no le quiso pegar Cortés, mandó el centro y desperdició una gran acción de juego Huracán en esta parte del partido. Sí, Fiore.
3: Se van a jugar 2 minutos más, Manu. Vamos hasta los 47.
0: Perfecto. Costado izquierdo de la cancha. Será pelota para el conjunto de Huracán. Abre para Cortés. Cortés se le pasa por afuera. Palazzo. Va Cortés. Se va cerrando para la derecha. Cortés por abajo. Tocando para Bizanz. Bizanz que la aguantó. La perdió el ex hombre del taladro. Recupera Bizanz. Pelota dominada por él. Bizanz abre la cancha por afuera. Le va a quedar a Blondel. Le pega a Blondel al arco. A las manos de Orlando Gil. El paraguayo se la queda. Y la sala revolea. Buscando el largo a Rodrigo Mendes. Y salta cuello para peinarla, pierde contra la marca de Cedrés en la mitad de la cancha, pierde San Lorenzo, recupera Huracán, y Huracán que asedia, Huracán que va, el globo de Parque Patricio, quiere el primero del partido, centro de Zurda, punto penal, saltó con la mano, el rebote, gol, gol, gol, gol, gol, gol, gol, gol, gol, hizo Caicedo, lo hizo el número 9, el ecuatoriano, el rebote que quedó luego de la salvada milagrosa del cabezazo de Romero, saltó Gil, la despejó con su mano zurda y el balón vivo la metió dentro del arco. Jordi Caicedo, Huracán 1, San Lorenzo 0 en el final del primer tiempo.
3: Al inicio del partido ya Jordi Caicedo le había convertido un gol a San Lorenzo. Finalmente le termina haciendo esto. Veremos si se trazarán líneas o demás, porque no lo festejó mucho tampoco el delantero ecuatoriano. Explotó todo el banco de suplente, explotó toda la platea de los dos lados, ¿no? Porque tenemos gente
0: allá
3: de Huracán y también tenemos a los plateístas acá de San Lorenzo. Bueno, parecía que no, pero finalmente se le terminó abriendo el arco a Huracán, que terminó proponiendo estos últimos minutos.
0: Exactamente, terminó proponiendo Huracán estos últimos minutos. Y finalmente, vamos a ver qué dice Leo Herrera, pero el VAR decretará. ¿Usted cómo lo vio, Nájiles, en los estudios?
2: A mí me parece que está habilitado, pero puede ser que por el trazado de línea finito, finito, vio cómo es esto, por un codito, por una rodilla o algo, cobre no hay. Pero para mí está habilitado.
0: Finalmente, gol convalidado.
2: Sí.
0: Balón que va a jugar San Lorenzo Almagro cuando Darío Herrera marca el final de este primer tiempo. Huracán propuso, Huracán fue a buscarlo y lo encontró. Y finalmente será pelota para que se vaya al descanso. Y creo que hay problemas con la facción que ha venido desde Parque Los Patricios. Esperemos que no sea nada grave, por favor. Por problemas me refiero claramente a problemas físicos. A problemas de agresión física. Será finalmente pelota en el entretiempo. Me descompagino un poquito la gente viendo para allá. Ahora sí, Fiore, voy con vos. ¿Cómo se retiran los equipos al vestuario?
3: Bueno, compañeros, empiezan a retirarse los jugadores de San Lorenzo, silbadísimos por toda la cancha. Recordemos que el amonestado es el número 6, Matías de Ritis, y quienes aguardan el banco suplente son el arquero de Becky, Rodríguez Pagano, Corujo, Lorenzón, Perruzzi, Cardillo, Álvarez, Ratalino, Reali, Lastater, Erazo y Del Prete. Por el lado de Huracán se empiezan a retirar en este momento del campo de juego. Es el 11º gol para el ecuatoriano. Amonestados en el conjunto visitante el número 3, Lucas Carrizo, y quienes aguardan el banco de suplentes son el arquero Mesa, Pereira, Campo, Lescano, Vera, Mora, Reinelli, Peralta, Romero, Martínez, Uribe y Puceto.
0: Perfecto, un breve título, querido Farías, y nos vamos a la tanda y ya volvemos con más gol de vestuario en el Pedro Vidigaín. Sí, lo escucho.
1: Cuando había poco, cuando no había casi nada en estos primeros 45 minutos, apareció otra vez el que siempre aparece en el clásico. Hablamos de Jordi Caicedo y desniveló para Huracán.
0: Perfecto. Vamos a la tanda y ya volvemos con más gol de vestuario en el clásico de barrio más grande del mundo. Todo tuyo, locutor.

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5 minutos faltan para las 4 de la tarde en este domingo con frío en la ciudad de Buenos Aires. Aquí en Gol de Vestuario, en FM Asamblea y también por el canal de YouTube. Entretiempo del partido que Huracán en el último instante del primer tiempo le está ganando 1-0 a San Lorenzo allí en el nuevo gasómetro. En minutos volvemos para el comentario oficial de Gustavo Farías. Fecha de el fútbol argentino que se va a estar completando con otros 3 partidos en el día de hoy. 17:45 van a jugar Gimnasia y Esgrima La Plata Barraca Central y Defensa y Justicia con Newell's Old Boys de Rosario. Y a las 8:15, cerrando la jornada de domingo, Argentinos Juniors en La Paternal frente a Racing. 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Mañana lunes continúa esta fecha del fútbol argentino con 2 partidos. A las 7 de la tarde van a jugar Banfield y Belgrano, 21:15 en Santa Fe, Unión frente a Central Córdoba de Santiago del Estero. ¿Querés el corte de tu ídolo o el color de un campeón? 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Y la fecha se va a completar esta cuarta del torneo de clausura el martes, recién a las 9 de la noche en Córdoba. Van a jugar Talleres frente al Lanús de nuestro querido operador Carlos Alonso. 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En la primera B Nacional, aquí a pasitos de la radio, de Radio Asamblea en Villa Crespo, hay gol de Atlanta prácticamente al final del partido. Ya se está jugando el descuento. Y con un gol de penal, Atlanta le está ganando 1-0 a Temperley. En el segundo tiempo, en Lomas de Zamora, Ferro le está ganando 1-0 a Los Andes. Entretiempo, al igual que en el partido entre Salón y Huracán, está ganando Patronato de visitante 1-0 a Colegiales. Y el Deportivo Morón en un gran partido, porque en el entretiempo ya hay 4 goles. Morón le gana de local 3-1 a Acassuso. 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Partido de la Primera Nacional que también se está jugando en el primer tiempo, 26 minutos en Santa Fe, empatan 0-0, Colón y San Telmo. Más tarde, en un ratito, ahora, a las 4 de la tarde empiezan 2 partidos, ya, Racing de Córdoba con San Miguel y Mitre de Santiago del Estero con Defensores de Belgrano. En media hora, 4:30, juegan en Mendoza Godoy Cruz frente a Chaco Forever. A las 5 de la tarde, Quilmes en el sur frente a Almagro, 17:30 en el norte.

0: Gimnasia y Tiro va a recibir a Nueva Chicago. Y a las 6, choque de próceres, choque de San Martínez. San Martín de Tucumán va a recibir a San Martín de San Juan. 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Mañana, por la Primera Nacional, también habrá dos partidos, lo mismo que en Primera División. Van a jugar a las 3 de la tarde en Floresta, All Boys y Central Norte de Salta. Y en el mismo horario, Gimnasia de Jujuy en el Norte va a recibir a Tristán Suárez. Y por la primera vez también hay resultados parciales. En el entretiempo están empatando 0-0 Deportivo La Ferrere y Arsenal. Y empatan 1-1 Dock Sud San Martín de Bursaco. Entretiempo también en la C, Atlas le gana 1-0 a Cañuelas. Lugano empata 0-0 con Victoriano Arenas. Central Córdoba de Rosario de visitante le gana 2-0 a Luján. Y en el único partido que se está jugando, no, perdón, en el otro partido también en la primera C, en el descuento del primer tiempo, Puerto Nuevo de visitante le está ganando 1-0 a Juventud Unida. 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Cuando pasaron 2 minutos de las 4 de la tarde, ahora sí, volvemos al nuevo gasómetro con Maru Conde, con Fiorella Grosso, con Gustavo Farías para el comentario del entretiempo.
1: Perfecto, querido Martín Ajlis, muchísimas gracias por hacernos el aguante. Vámonos. De Estudios Centrales. Así que estamos aquí para darles a ustedes el comentario del primer tiempo con la voz de Gustavo Farías. Gus, ¿qué viste? En los primeros 47 minutos de este encuentro donde Huracán se lleva por ahora la victoria luego de 25 años.
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2: Gracias, Martín. Realmente un primer tiempo donde esperábamos más. Tanto de San Lorenzo como de Huracán, donde no tuvieron un claro... Muy poco peligro, muy pocas situaciones de riesgo, y donde finalmente San Lorenzo... Huracán se termina llevando el cabo de estos primeros 45 minutos sobre el final, una victoria parcial... donde había hecho también muy poco, al igual que San Lorenzo, donde no se habían generado muchas situaciones de gol, donde ninguno de los dos prevaleció, tuvo un claro dominio sobre el territorio en la mitad de la cancha, que era donde podíamos prevalecer, y el arbitraje que tampoco aportaba. Entonces, uno imaginaba que al cabo de estos primeros 45 minutos iban a terminar en igualdad de condiciones. No fue así, apareció Caicedo, marcó la diferencia como siempre lo hace el Huracán, otra vez más en el clásico ante San Lorenzo. Ya lo había hecho la otra vuelta en Parque Patricios, lo reitera acá en el Bajo Flores, en el Pedro Videgay, al cabo de los primeros 45 minutos, y solamente por eso Huracán le está ganando a San Lorenzo al cabo de los primeros 45 minutos 1-0.
1: Perfecto, el comentario de Gustavo Farías. Y ahora sí, presentamos la modificación de Lorenzo Almagro en esta segunda parte.
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3: Bueno, compañeros, se realizó la primera modificación por parte del conjunto local. Se retiró el amonestado con la número 6, Matías de Ritis, e ingresó en su lugar con la número 3, Teo Rodríguez Pagano. Por el lado de Huracán, los mismos 11.
1: Perfecto, entonces, mismos 11 de un lado, solo una modificación del otro. Hoy se vendrá el inicio de los segundos 45 minutos y últimos. El clásico de barrio más grande del mundo. Vamos a ver San Lorenzo Almagro, el santo de Boedo. Preparado para ir a buscar el partido. Mueve el ciclón. Y arrancan los segundos 45 minutos, Dagli.
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1: En el lateral en la salida para San Lorenzo Almagro, retrocedía tocando corto para Alejo Pagano, Alejo Córdoba para Daniel Arboleda, se levanta la Buteler buscando respuesta en su equipo, buscando que su gente pueda darle un poquito más a este partido, un poquito más de sabor a este encuentro de los jugadores. Falta en la mitad de la cancha contra Huracán, balón parado para el conjunto dirigido técnicamente por Diego Martínez, y la voz del estadio presenta el cambio, querido Farías.
2: Sí, exactamente, lo que nosotros ahora está indicando la voz del estadio, en San Lorenzo de Almagro el cambio que se realizó, y habrá que ver si le da resultado a Gorrosito, porque estaba amonestado de Ritis, pero no tenía ningún inconveniente para ese físico.
1: Será balón que envíe largo Arboleda, saltaba en la mitad de la cancha, perdía Blondel, balón que le va a quedar a Facundo Kalinger, mano contra la marca de Cuello, lo deja en el camino Kalinger a Cuello, sale para la zurda Kalinger, le queda Blondel, siendo por abajo para buscarlo a Caicedo, balón que rebota la espeja de cabeza Arboleda, puerta de área para el Colo Gil que abría la cabeza, juega por afuera para que se venga nuevamente tripando toda velocidad, Cortés para afuera, centro que se trae de Blondel, amaga el centro de derecha, sale para la zurda, centro de zurda, punto penal para Caicedo, saltaba, no podía bajarla Cortés, será pelota para que le quede a Gil, perdía Gil, la recupera. En la mitad del territorio Palacio que la manda para Caicedo. Volvía Caicedo del offside, por eso puede participar. La revolvía San Lorenzo Almagro. Balón en la mitad de la cancha, juega Nervo, pifia Nervo, le va a quedar igualmente a su compañero Carrizo, el tucumano, que sí que estaba atento, si no iba a ser un error garrafal por parte de Nervo en esta parte del partido. Será balón para Gulli. Gulli juega hacia el medio para Cuello. Cuello acompaña verde por adelante para que juegue. Cuello tardó 36 años en poner primera, pero le da la falta. Bueno, lo quiere hacer rápido Cuello y Herrera no lo permite. La verdad que lo de Herrera hoy es realmente un arbitraje mediocre, ¿no? Como siempre, nos acostumbra a que siempre sea de la misma manera. Darío Herrera no está a la altura, partido de esta índole.
2: No, le queda grande el clásico, me parece increíble lo que está. El arbitraje hasta ahora es paupérrimo.
1: El envío es por afuera. Para buscarlo a Teo Rodríguez Pagano. Retrocede tocando corto para Alejo Córdoba. Córdoba nuevamente en la mitad de la cancha. Somos gol de vestuario, amigos. Estamos en el Clásico del Sur. Estamos en el Clásico del Barrio más grande del mundo. Levanta el envío largo de derecha por parte de Amor. Amor buscando a Osmendi. Balón que termina rebotando. Le termina quedando a Galíndez. Sale, se la queda Galíndez. El arquero del partido el día de hoy para Huracán. Sale por afuera Galíndez. Abrió la cancha tocando corto para Blondel. Sonrisa Blondel. Juega de derecha. Hacia el ancha la cancha buscándolo a Kalinger. Kalinger escapa de la zurda. Falta parece contra Kalinger. Claro. Se lo lleva puesto el hombre Tripiquio. Será balón parado para Huracán. Nachlis.
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1: Será salida al fondo para Huracán. Balón que le va a quedar al conjunto de Diego Martínez. El envío es largo buscándolo a Cortés, que está habilitado. Salta Blanco, la despeja de cabeza. Va a llegar a la línea de fondo Blanco. Finalmente córner. Córner para el conjunto de Huracán, balón parado para los dirigidos por Diego Martínez. Se viene otro balón parado más y atentos porque se puede hacer grande Huracán en esto. Le va a pegar como de costumbre el Colorado Gil, el ex hombre de Colo Colo, también del Canacha, con pasado con el Cruz de Mendoza. Ya van casi 4 minutos de la segunda parte. Le iba a pegar el Colo. Iba a pararle Gil. 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Se viene el centro de Gil, levanta su brazo derecho, recordando la preparada, y el centro del Colo, punto penal, salte, despeja rápidamente Cuello, balón que le va a abrir otra vez para que le quede a Gil, y Gil el centro, quiere desbordar, y va Gil, centro de zurda, rebotaba finalmente Pagano, Teo Rodríguez Pagano que recupera, revolea de zurda, el envío largo, a la mitad de la cancha para Nervo, la va a recuperar Hugo Nervo, de cabeza saltaba y la perdía, le va a quedar a San Lorenzo que la revolea, en territorio propio para territorio ajeno. Le va a quedar a Huracán, salta y de cabeza la queda y se la baja, se dereza su arquero. Volvía con Hernán Galíndez y esta vez no supo aprovechar Huracán el balón parado, Farías.
2: Sí, no supo capitalizarlo. Un Galíndez muy atento, como siempre, un arquero muy seguro. De los mejores de fútbol argentino. Y del otro lado, Rando Gil, un hombre que como decía vos, ¿no? El apellido no condice para nada con él porque lo ha marcado en lo que fue en el Mundial, ¿no?
1: Exactamente, y la recupera Huracán en la mitad de la cancha, tocando para que se venga Oscar Romero. Romero soltaba la pelota para afuera para que vaya trepando Palazzo. Por lo que está izquierda de la cancha aparecía Bizanz. Este es el jugador Palazzo. Palazzo para Cortés. Cortés que juega otra vez tocando para que se venga el Colo. El Colo por afuera, costa derecha de la cancha. Para que tripo, para que juegue, para que se asocie Blondel. Blondel para Kalinger, Kalinger para Colo. Gil, Gil por la mente para afuera para que se venga Blondel. Va a llegar, llega Blondel, línea de fondo. Va, se enrevista Blondel. El rebote dentro del área. No lo pudo bajar correctamente, le va a quedar en la salida. Va, sale el preso Almagro. Costa derecha de la cancha para Facundo Gulli. Se fue largo contra la Gulli, le tiró,
3: compañeros.
1: Sí.
3: A Jerónimo Rulli, me parece que se va a venir rápidamente la modificación. Perdón, Manu, que me meta. Pero bueno, no llegó a la pelota y finalmente sintió el tirón en su isquiotibial. Ya te voy a confirmar quién es la modificación.
1: Me parece que se puede llegar a venir Matías Reagli en su lugar. Ya veremos dentro del banco de los suplentes que tiene Grosito. Podría ser, ¿no? Del Petter, me comunica acá con un compañero. Puede ser el recientemente llegado, compasado, el estudiante de La Plata, el jugador Gustavo Del Prete, el número 21. No sé si lo puedes llegar a divisar ahí, Fiore.
3: Bueno, compañeros, se va a venir Del Prete.
1: Perfecto. Gustavo Del Prete para la modificación de Facundo El Chiquibuli. Una lástima, ¿no?
2: Sí. Bueno, lo de Gulli lo habíamos dicho en el primer tiempo, ¿no? A mi criterio me parecía que es un jugador que siempre le falta 5 para el peso y, bueno, acelera con esta lesión el cambio. Pero Del Prete, que va a ser el debut, que de pasado en Estudiantes de La Plata también, veremos a ver qué le puede aportar. Me parece que puede ser una alternativa.
1: Bien, repasamos y presentamos la modificación, que hay dos. El conjunto del Santo Tiboedo
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3: Bueno, compañeros, se retiró lesionado el número 10 Facundo Gulli e ingresó en su lugar con la número 21. Recordemos que es una de las incorporaciones que hizo Pipo Gorosito en este mercado de pases, llegando libre del Atlas de México. Y la otra modificación fue la salida de Martín Río, número 27, otra de las incorporaciones, e ingresó en su lugar con la número 13, Juan Cruz Ratalino.
1: Perfecto, Ratalino. Y Del Prete, lateral de Palazzo, dentro del área, buscando a Romero, balón que rebotaba, le va a quedar salida Del Prete. Ah, el jugador Ratalino que la envía larga, buscando a Osmendi. Osmendi que pelea contra la marca del Carrizo, perdía Osmendi, recupera de Cedrés, balón que le va a quedar en la cancha. Cedrés levanta la cabeza, el uruguayo de Montevideo, por afuera se le pasaba, balón de la velocidad, también picaba a toda velocidad el jugador Kalinger. Este es balón dominado por el conjunto de La Quema. ¿Qué beneficio le trae a San Lorenzo estos cambios, querido Farieta?
2: Veremos si Del Prete puede estar más metido en el partido que lo que estuvo Gulli. Si el ingreso de Ratalino puede ser mucho más importante que lo que aportó Martín Río, uno de los refuerzos. Veremos con el correr de los minutos. Ya van 7 minutos, 8 minutos y por ahora muy poco de lo que vimos en el primer tiempo.
1: Se le ha salido del fondo para Danilo Arboleda. Manejando la salida en 8:40 de partido. Por ahora, San Lorenzo pierde el clásico contra el Huracán. 1-0 con gol de Jordi Caicedo. El envío es largo, buscándolo de cabeza. Osmendi la pelea y la va a quedar para que se venga Cuello. No la pudo llevársela a Cuello. Le picó al lado de la pelota. Cuello no la pudo arrastrarla para irse mano a mano contra la marca de Galíndez. La recupera. Falta. Y va a ser la amarilla de blanco, Debería ser la amarilla de blanco. Che, Herrera. Bueno, lo camiseteó a Cortés, no lo dejó correr. Será salida al fondo para el conjunto de La Quema, locutor.
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1: 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Sí. Como bien dice Martín Ángeles. En la mitad de la cancha, perdida del frente, la recupera Cortés. Le va largo el control a Cortés. Por eso no la pudo llevar. Será lateral, costado derecho del territorio de juego para que lo haga el jugador Nicolás Blanco. El chico de 19 años. El lateral es largo de blanco, buscando a los Mendy. Lateral largo, buscando a Cuello, queda corto la pelota. La recupera finalmente Huracán. La pelea, Jordi Caicedo, le queda Cortés. Cortés que sale para la derecha, campo de la marca del chico Ratalino. Este Cortés lo arrastra, lo arrea, falta de Ratalino. Exactamente, balón parado. ¿O qué? Lateral, le marca. O no, lateral para San Lorenzo. Bueno, es muy raro Herrera, che. Es muy raro como arbitra Herrera. No puedo creer que el tipo haya sido árbitro del Mundial y árbitro de Conmebol respetado. Es una cosa de loco. No se sabe qué marca, para dónde marca, con los dedos, con el silbato. Es una cosa realmente que me desconcierta, me pone muy de mal humor, muy de mal humor, porque no puedo comunicar bien, y eso me molesta.
2: Y en el VAR, el árbitro es Darío Herrera, y en el VAR está Lucas Novelli, otro desastre más de la Asociación del Fútbol Argentino.

0: buscándolo al chico Teo Rodríguez Pagano. Retrocede para Alejo Córdoba en la mitad de la cancha. Juega San Lorenzo adelantado. Huracán se repliega en territorio propio. El que la maneja Tripiquio, el capitán número 24. Tripiquio sale para la derecha, juega corto, tocando para que se venga Ratalino, el doble 5 que tiene ahora César Lorenzo Almagro. El equipo de Píporo, sí, toma la salida Ratalino, la recupera Oscar Romero, levanta la cabeza, le pasa para afuera Cortés, la suelta Romero para que se venga cortando velocidad y puede primero el número 7. Va Cortés, levanta la cabeza, juega hacia el medio para que le pegue el Colo, pega el voz Colo, juega para Caicedo, le va a dar Caicedo.
1: Del globo de la quema lo hizo Caicedo, golazo, diagonal dentro del área, le pega a la derecha, la cruza por arriba, nada para hacer para el gigante Gil, y lo van a buscar a Caicedo, le van a decir de todo, pero créanme, créanme que es un golazo. Huracán 2, San Lorenzo 0, y ahora el clásico de barrio más grande del mundo, poco a poco se arranca a tener de blanco y de rojo, querido Faría.
2: Créame que es el mejor, habrá que analizarlo, pero es el mejor gol de la fecha, no tengo dudas. Habrá que ver si decimos que en cuatro fechas es el mejor gol del campeonato. Y tal vez sí, una jugada espectacular, de izquierda a derecha, cruzando y abriendo la cancha, la clavó arriba Caicedo, nada que ser para Orlando Gil, inapelable golazo de Huracán. Para poner la cosa 2 a 0 y hacer mucho más difícil esto para el equipo de Gorosito.
0: Finalmente, el partido se reanudará dentro de un instante debido a incidentes post-gol. Hay nombre tirado del piso, Fiore. No sé si lo reconoces a lo lejos. Tampoco te quiero liquidar, ¿no? Pero, por el amor de Dios, el gol que acaba de hacer este Moreno. Increíble, la diagonal, la pérdida de marca, insólita por parte de Córdoba. Y luego, ¿cómo lo define? Cayéndose al ángulo largo. No pudo nada, no pudo hacer nada Orlando Gil. Aparte, es realmente un golazo.
2: Aparte, otra cosa más. Vamos a ser sinceros y decir la verdad. Caicedo sabe usar el cuerpo.
0: Bueno, me parece que la bronca sigue estando y existiendo con los
3: Manu,
0: partidarios. Sí, lo escucho.
3: Te tiro un dato de esos que le gusta decir generalmente al Pela. Para todo esto que está pasando, es la primera vez que Huracán hace dos goles en la cancha de San Lorenzo.
0: Exactamente, porque la vez que ganó en 2001 fue 1-0.
3: Claro, pero nunca, nunca empataron 2-2, por ejemplo. Quiero decir, nunca hizo dos goles en la cancha de San Lorenzo.
0: Increíble.
3: Ni siquiera en un empate, a eso voy. O en una derrota, eventualmente.
0: Estamos viendo historia, querido,
3: claro.
0: Querido Ángel. Sí, Grosso.
4: Bueno, compañeros, quien está tirado allá es Luca Blondel por un cabezazo que recibió de Gil. Veremos si Darío Herrera va a ir al VAR a ver esa situación. Porque el que está allá tirado, como decía, es Luca Blondel, que había recibido un cabezazo de él, del arquero Gil. Por el lado de Caicedo, bueno, el segundo tanto en este partido, y el tercero que le convierte a San Lorenzo.
0: Increíble lo de Gil.
4: El número 9 de Huracán, ¿eh?
0: Derechísimo, pero lo de Gil es realmente increíble. Lo de Gil no puede ser de un arquero profesional que le cabecea el pecho, la nariz. Le pega la nariz a Blondel y lo va a buscar claramente por la bronca del momento. Y Gil debería ser claramente expulsado. Si es que el VAR lo vio, si es que realmente fue como fue. Hay que ver si Gil sigue o no en cancha, pero esto, si era fuerte que Huracán te meta dos goles de local, todavía peor que tu figura de arquero sea expulsado de manera temprana y se levanta la Butener con la bronca que conlleva, claro, sobre la transmisión diciendo que había nada lindo, nada más lindo que era tu equipo, nada más lindo que era el clásico, pero el hincha San Lorenzo está cansado. Está cansado, está triste, el hincha de San Lorenzo hoy está triste. Y no por un resultado que duele como nada, por cómo lo manejan. Es realmente insólito cómo manejan a San Lorenzo Almagro a gusto y a

0: Hacer del hincha, ni de casualidad, del dirigente, del que se llena el bolsillo en las urnas, luego cuando lo votan, luego cuando promete y lo cumple. Esto es literalmente la gota que acaba de colmar el vaso. Y espero que el presidente que fue electo hace 3 meses haga algo. Haga algo, culota, porque si no, la reelección la veo muy complicada, querido culota. En 2027.
1: Están pidiendo roja de Caicedo por el festejo. Recordemos que, porque se hizo el topollillo, pero lo mismo pasó con Paredes en el River Boca y el Paredes tampoco lo echaron.
0: Por incitar a la violencia,
1: que,
0: puede
1: pero
0: ser.
1: Pero me parece que están festejando un gol.
0: Sí, no, no, no. A ver.
1: Veremos qué dice.
0: Finalmente, hay roja para Orlando Gil, roja para el arquero de Paraguay y no hay nada contra Caicedo. Hubiera sido escandaloso si expulsaban a Caicedo por hacer el topollillo en la tribuna de Buteler. Hubiera sido realmente escandaloso. Finalmente, San Lorenzo Almagro se queda con 10 hombres, Fiore.
1: Así es, compañero, se retira expulsado el arquero Orlando Gil. Y vamos a ver qué modificación va a hacer Pipo Gorosito. ¿Va a desarmar esta línea de 5 o si va a sacar a un delantero que va a ingresar?

0: Sacará lejos Córdoba, lo dejará Arboleda y Amor. No, no lo tengo claro, Farías.
1: Sí, no, no. Fueron 4 o 5 minutos fatales para San Lorenzo. Desde el segundo gol por parte de Caicedo hasta ahora, con la expulsión de Orlando Gil, realmente de una forma ingenua, tonta, porque quedaba mucho recorrido todavía, más de 30 minutos, y bueno, y reemplazarlo con
0: Fede. Perfecto, ahora sí presentamos la modificación, querido locutor.
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3: Bueno, compañeros, se retiró el número 54, Nicolás Blanco, quien estaba haciendo su debut con la camiseta de San Lorenzo, e ingresó en su lugar con la 25, José De Becchi.
0: ¿Quién queda por si costado la cancha? El 35. ¿Quién vendría a ser el 35? Lo perdí. Me lo olvidé. Bueno. Alejo Córdoba quedará de lateral derecho. Sigue charlando, sigue parando el partido Darío Herrera. No sé qué charla. Ah, ¿hay otro molestado más?
3: A Jordi Caicedo le sacaron tarjeta amarilla por el festejo.
0: Bueno, amarilla para Caicedo por festejar como cualquier jugador hubiera festejado. Ir a la tribuna rival y quitarle el gol a los rivales. Tampoco que sacó el pantalón y lo revolvió, ¿no? Tampoco la camiseta. Pero bueno.
1: No. También eso termina generando un poco, no totalmente ilógico su que tenga que festejar, pero ir a buscar justo la tribuna principal de...
0: Bueno, pero si no, pero, no hagamos nada, festejamos en la mitad de la cancha, Farías, por favor.
1: No, tenés razón, pero bueno, se termina comiendo el garrón de la tarjeta.
0: Sí, exactamente, ese es el problema. Charla Gorosito con Córdoba, me parece, a lo lejos, no, lo veo del prete, charla con Gorosito. Bueno. Qué momento complicado. 19 de la segunda etapa. Y San Lorenzo puede hacer lo épico que es empatar el partido. O Huracán reabrir los libros de historias y con letras quimeras empezar a escribir en su libro. Ya lo está haciendo. Dos goles nunca había convertido en este estadio. Pero meter más de dos goles ya va a ser algo que no se pueda revertir. Tenemos foto del cabezazo y es realmente, realmente de un jugador amateur. Lo de Gil es una cosa que no se comprende. Y va Huracán, cierra de nuevo el partido. Y qué bueno que rebotaba finalmente en la marca del hombre de San Lorenzo. Salma de Lotedio Rodríguez paga, no será lateral para que lo haga sonrisa a Blondel. Claro, al trote corto. ¿Quién lo va a correr a Blondel ahora? ¿Quién lo va a correr a Blondel? Aparte, ¿por qué a Blondel? ¿Qué habrá hecho Blondel para que lo vaya a buscar así, no? Hay modificación. Claro. Hay modificación en el conjunto de la quema. Lo presentamos.
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3: Bueno, abucheadísimo se fue Jordi Caicedo, el autor de los dos tantos con la número 9. Sigue rezando, la gente de San Lorenzo se pone cada vez más impaciente y más agresiva con el delantero Huracán. Y quien ingresa en su lugar es Ignacio Buceto, un jugador de la casa que ya conocen muy bien estos colores. El número 23.
0: Exactamente, Puceto que viene a préstamo desde Independiente de Avellaneda. Vamos a ver de qué manera se podrá sumar a este partido. Puceto que viene seco como el desierto del Sahara de los goles, ¿no? El envío largo buscando los Menti. A las espaldas centrales, la baja un momento con la cabeza. Pierde los Menti porque volvía. Blondel se apoyaba para que la revolee finalmente la defensa de Cedrés. El envío de Cedrés va a quedar en ningún lado de la pelota. La va a recuperar finalmente. La pelota en la mitad del territorio. Recupera otra vez el conjunto de Huracán. El que pone primera a toda velocidad es el jugador Kalinger. Kalinger abría nuevamente para que se venga el Colo. El Colo Gil. Y abre la cancha. Va que vaya trepando Palazzo. Va Palazzo. Suelta rápido para el Colo Gil. Levanta el número 8. Gil juega hacia el medio. Che, caso estudio lo de Gil, ¿eh? El dato ese que tiramos es realmente abrumador, ¿eh? Nunca perdió un clásico el tipo. Y mira que jugó clásico rosarinos, ¿eh? Jugó clásico de toda índole. Falta que juegue un superclásico, no lo pierda. Gil tiraba en el piso, no se levanta el hombre con pasado en el canalla. Juega Nervo en la mitad de la cancha, se apoyaba. Otra vez el número 5, Cedrés tocando para Carrizo, Carrizo por afuera para Palazzo. Marcado de cerca por Del Prete. Se apoyaba hacia el fondo para Carrizo, Carrizo con cancha abierta. Decide apoyarse para Hernán Galíndez, Galíndez para la salida para Carrizo. Corre para todos lados el hombre de San Lorenzo Almagro, Rodrigo Mendy. Este es Carrizo, levanta la zurda. El envío hacia la mitad de la cancha, salta de cabeza. Danilo Arboleda en la mitad del territorio, la bajaba correctamente. El jugador Ratarino tocando para Del Prete, perdida Del Prete. Recupera Huracán, traba con el Colo Gil, se la lleva Del Prete. Y va el ex hombre de Atlas. Falta contra el Prete. Balón parado.

0: San Lorenzo Almagro. Lo escucha, locutor, tengo tiempo.
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0: Balón parado para San Lorenzo Almagro. Le va a dar esa pelota o del Prete o de derecha Ratalino. Y atentos que va el ciclón para descontar. Hay tiempo. Si descuenta ahora se puede empatar el partido. No es imposible. Hay altura, hay calidad. Hernán Galíndez por ahora no ha aparecido en el partido. Centro de Ratalino, le pegó de derecha, quedó corto el centro. En la mitad de la cancha el balón que le va a quedar al jugador para que lo envíe de zurda, buscando la del Prete, salta del Prete, la peinaba finalmente la salida para el conjunto de la Quema. La revolea Cortés, la mantiene dentro de del rectángulo de juego. La pelea Villanz, la quería puntear, no podía. Balón largo para que lo pelee Puceto. La recupera Ratalino, la mete a la cancha, pierde Ratalino, la recupera Villanz, se apoyaba para Cortés. Cortés que amagaba el pase, tocando para Carrizo. Carrizo que salía para la zurda. Este es Palazzo, suelta, la mete a la cancha para que se venga el conjunto de la Quema. Este es Cedrés y el cambio de lado para que toque, para que juegue, para que arranque a toda velocidad la máquina de Diego Martínez. Martínez, salida del fondo para Hugo Nervo. Nervo saliendo tranquilo y sin velocidad con el jugador Rodrigo Fernández Cedrés. Se le envió largo de Cedrés, cambio de lado, buscándolo a Cortés. Cortés que duerme con su botín derecho, marcado seca por Alejo Córdoba. Cortés hacia la pausa, juega atrás, tocando corto para Palazzo. Y Huracán ahora domina la pelota sin ningún tipo de ansia. No quiere llegar más a largo, que el partido termine ahora.
2: No tiene obstáculos Huracán. Por ahora, San Lorenzo muy desconcertado, muy desorientado, muy perdido, hizo mucho ruido, sobre todo el segundo gol, y bueno, y después las expulsiones y todo lo que se vivió.
0: Será lateral para el conjunto de la Quema, el globito de la Quema, para darle esa pelota. Se encuentra el jugador Palazzo. Finalmente será balón de la cancha para que la recupere Cuello. Cuello es un rodeo, escapa de la marca. Juega hacia medio Cuello para Ausmendi. Ausmendi de espaldas. Pierde Ausmendi. Ausmendi, la verdad. Flojo partido también de Ausmendi, ¿no? La recupera de la cancha Tripiquio. Tripiquio para Danilo. Arboleda. Arboleda. Arboleda. Hace el rodeo. Se apoyaba para el arquero de Becky. Arboleda casi que la pierde. Por eso empecé a nombrarlo reiteradas veces, Farías.
2: Sí, en 70 minutos Ausmendi no hizo nada, salvo una situación clara que tuvo Cuello. Después San Lorenzo, poco y nada.
0: Poco y nada, realmente poco y nada. No sé si se corresponderá al técnico, a los jugadores o a qué, pero los gauchos de Boedo han estado flojos el día de hoy.
2: Hay dos grandes que están en emergencia futbolística. Uno es Independiente, que jugó ayer, y otro es San Lorenzo de Almagro, que está jugando ahora.
0: ¿Y River?
2: Y River, bueno, y también, perdón, que dos grandes. Me olvidé de River, no zafa mucho demasiado Boca y tampoco Racing, ¿no?
0: Porque no,
2: Racing,
0: bueno, pero
2: Racing, el otro día contra Tigre, mami.
0: Es como que el puerto se rea el degollado, querido Farías. Recupera Villanz, tocando para Puceto, la aguanta Puceto en la mitad de la cancha, le sobra el Watford. Muy bien, escapa Puceto, la pisa en la vuelta, falta contra Puceto, a su juego lo han llamado, la pisó, la mostró, se tiró al piso. Falta cobrada. Nachlis, lo escucho, tengo el tiempo, dame dos.
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2: Créame que por ahora los que más o menos juegan a algo en el fútbol argentino son Vélez Arfield y Argentinos Juniors. Por algo están primero los dos.
0: Sí, exactamente, pero son equipos que les dura poco esa regularidad en el torneo. Ayer Vélez se fue asediado por Boca en el Tomás Adolfo Duco. La recupera el globo. Mal la salida por parte de Cedrés. Será finalmente pelota para el conjunto de San Lorenzo de Almagro. Salida al fondo para Danilo Arboleda. Arboleda por afuera para Alejo Córdoba. Córdoba levanta a la derecha. Balón rebotado sobre la marca de Cortés. Por ahora no se mueve nada, Gorosito tampoco, tanto se mueve el técnico Martínez. Lateral largo, salta de cabeza, la peina hacia el medio, le va a quedar al Colo Gil. El Colo Gil que la abría para Palazzo, mala entrega del Colo, la pisaba del Prete, falta contra el Prete. Ingresó medianamente bien del Prete, intentando movilizar y parar el juego para que San Lorenzo se acerque un poquito más al área del conjunto de Boedo. Por ahora, el juego le corresponde a San Lorenzo de Almagro. 27 y medio de partido. Le va a pegar de derecha, le va a pegar de su superior, del Prete, a esa pelota, el centro que se vendrá en 28.

0: Dentro del prete, quedó corto. Quedó corto y la gente. Y la gente se enoja, ¿no? La gente se enoja. En la mitad de la cancha, Teo Rodríguez para el cambio de frente, buscando la del prete. Lindo balón largo, va a llegar el prete. Tira al centro, sale para la suelta del prete. Falta. Falta de Cortés. Balón parado. Buena chance para San Lorenzo Almagro Farías.
1: Sí, apareció dos o tres oportunidades del prete y mostró algunas pinceladas diferentes. A lo que había hecho Gulli fue demasiado. Habrá que ver si San Lorenzo lo puede capitalizar con esta pelota parada en los pies de Ratalín.
0: Perfecto. Será un balón parado para que le pegue Ratalino. Un solo hombre en la barrera. Es un córner más cerca. Si lo sabe aprovechar, tiene el descuento. Aparece el deporte de pantalla, centro de derecha. Segundo puerto pasado. Salta Huracán, despeja la pelota, le queda la puerta del área. Salta, despejala. Le queda la puerta del área, le pegó de zurdo, balón que se desvía. A las manos de Hernán Galíndez. Quería el envío largo para Cortés. Finalmente se la salida del fondo para Galíndez. Sin Ángel, lo escucho.
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0: Perfecto.
1: Estamos llegando a los 29 minutos. Más allá de lo que estuvo parado el juego, muy poco después de cuando se reanudó.
0: Y atento que va una capo que le pega a Villar de derecha. La mano de Becky. Puede salir del fondo, no, se fue por arriba. Pensé que había sido la mano. Por Dios lo que le pegó Villar. Pensé que había tocado Villar, pero fue travesaña. Finalmente se tuvo, fue Juan Pizanzi, lo fue a buscar de media distancia y un golazo, te digo, ese sí es el gol de la fecha. La recupera este Cuello, mano a mano con la marca de Blondel, va hacia la línea de fondo, tira la carrocería, Cuello cae sin falta, que se recupera el lateral para San Lorenzo de Almagro. Igualmente para los gauchos de Boedo va a ser el lateral. Será pelota para que lo haga el Portigo Rodríguez Pagano. Lateral largo, lateral corto. 29-50, lateral corto. Y el centro que se viene por lo bajo. No llegó nadie. La recupera Gil. Saca Gil. Y casi que la va a recuperar Pucet, exactamente. Para que juegue Gil. El Gil, el envío es largo. Para buscarlo, para encontrarlo. Y va a la contra para Huracán. Levanta la cabeza, costado izquierdo de la cancha. Tira al centro. Este es Cortés. Juega hacia el medio. Por Dios. Lo mal que gestionó Huracán la contra. Por el amor de Dios. Muy mal. Salida del fondo para Debecki. San Lorenzo juega mal, pero tampoco Huracán que descocha, te digo. Se confundió en dos jugadas particulares San Lorenzo y ahí marcó la diferencia. Saca el envío largo. El jugador Palacio se lo mete a la cancha, se hace dueño. Cedrés abrigan, tocando por fuera para que se venga nuevamente tocando Blondel. Blondel, el envío largo, demasiado para Villanz. No lo aguantó Blondel a Villanz. Está cansado Villanz, me parece, puede correr más en el partido. Va a salir de Becky del fondo. Sale el arquero de San Lorenzo Almagro. Levanta a la derecha. Adelante el equipo. Pelea, Osmendi la peinó para que le quede a Cuello. La revolea finalmente el hombre del conjunto de Boedo. Juega hacia el medio. Balón que regala. Le pega a media distancia. Bueno, ya el partido se tornó en cualquier cosa realmente. Bizanz que le quiere pegar de lejos a toda costa. Huracán que no juega. San Lorenzo que va pero sin ideas. Es un fútbol casi, te digo, amateur. El envío largo buscando el clavo Osmendi. La mitad de la cancha. Se hacía presente el Colo Gil, pero la regalaba. Le vuelve a quedar el envío largo para pelear con Del Prete. Le queda a Puceto. La duda con el pectoral Puceto. Juega para, bueno, Villanz. Está jugando mal, ¿eh? Realmente está jugando mal.
1: Sí, no. Es un flojo desempeño de Villanz en este segundo tiempo. Está encontrando la brújula.
0: Flojo Villanz. Flojo Huracán, flojo San Lorenzo esta parte del partido, 31-40, sí, Fiore.
3: Pipo Grosito le pide tranquilidad a sus jugadores, si bien entendemos que va 2-0 abajo, bueno, pero tampoco hay que desperdiciar esas pequeñas jugadas que logra tener el ciclón, todavía quedan varios minutos.
1: Ojo que el juez de línea está advirtiendo al árbitro, no sé, por la falta de este tiempo de Amén.
0: Bueno, amonestado Puceto, me parece, ¿no, Fiore? Por haber tardado en darle la pelota al equipo de Huracán.
3: Correcto, el número 23, compañeros. Y se va a venir una modificación en breves en el banco de Huracán.
0: Perfecto. Veremos quién se mete. Veremos quién está. Y veremos quién estará para ingresar al territorio de juego. En el envío largo, de derecha, el balón es largo por parte de Galíndez. De cabeza despejaba. Otra vez Alejo Córdoba. La peña hacia atrás. La pelea Ratalino. Mala entrega Ratalino. Bueno, falta, le cobró a Ratalino. Balón en la mitad de la cancha para San Lorenzo Almagro. Juega y abre para Alejo Córdoba. Córdoba tocando nuevamente para Axel.

0: La salida por parte de Tripiquio. Tripiquio abre la cancha, tocando corto para que se venga tripando nuevamente el jugador Amor. Por afuera, Teo Rodríguez Pagano levanta la zurda, balón que rebota. Será salida de lateral para San Lorenzo Almagro. 33 de partido. Y se vendrán las modificaciones. El conjunto de la Quema se va a retirar, creo que Kalinger. Lo presentamos.
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2: Bueno, se retiró con la número 24, Facundo Kalinger, e ingresó en su lugar el número 41, Lautaro Mora.
0: Perfecto. Lautaro Mora a la cancha, se va Kalinger. Levanta el envío a Arboleda, buscando la Cuello. Manda contra la marca del jugador Blondel. Cuello se da vuelta, sale para la derecha. Cuello, cayó dentro del área sin falta. Recupera la pelota Teo Rodríguez Pagano, sale para la zona de despegar. Teo Rodríguez Pagano se mete dentro del área, va. Buena jugada, Pagano. Hizo una de más, me parece, el hombre de San Lorenzo de Almagro. Por eso se quejaba la gente. La garra Galíndez, se la balón en la salida para Huracán, querido locutor.
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0: La revienta Hernán Galíndez, el envío largo costado derecho de la cancha, buscándolo. No lo pudo encontrar al jugador Mora, cayó Mora, sin falta. Se recupera por ese sector de la cancha, Puseto también. Se la salida por San Lorenzo. La que la maneja es Tripiquio. Por afuera tocando para Teo Rodríguez Pagano. Cae el ciclón 2-0 en su cancha. Luego de 25 años perdiendo contra Huracán. El que la recupera es Daniel Arboleda. Rompe línea, va hacia el medio tocando para Del Prete. Levanta la cabeza Del Prete y va el ciclón. Quiere acercarse, quiere descontar. Abre la cancha, pone primero Alejo Córdoba. Tira el centro Córdoba. Quedó corto, la deja correr Galíndez. Salió al fondo para Huracán. Por ahora sin ideas San Lorenzo Almagro.
3: Sin ideas, sin pocas ideas. Realmente es increíble, pero no está para nada metido en el partido. Me parece que están como desorientados los jugadores de San Lorenzo después de todo lo que se vivió y del segundo gol de Huracán, como dijimos.
0: Exactamente, desorientados, sobre todas las cosas, es la palabra que le sirve a Huracán en un momento de partido que no le sirve a nadie. Y Pipo se metió en el banco de los suplentes, no salió de vuelta, cayó un hombre de Huracán. Se toca el posterior, me parece. Se toma la cabeza también. Bueno, será balón para que lo haga. Largo el envío por parte de Cedrés por afuera. Y va a llegar a toda velocidad, tirar al centro. Este Blondel hace la pausa. Juega por atrás para llegar. Va a llegar a Sonrisa. No, llega por el costado derecho de la cancha. La aguantaba. Y finalmente será salida al fondo para De Becchi, locutor.
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0: Mitad de campo la pelota, la casi que la pierde San Lorenzo de Almagro, la perdió, la recupera Cortés, se viene a la contra. Y puede ser el tercero, va Cortés, se pisa dentro de la área. Cortés, penal, penal o no penal, penal o no penal, atentos. ¿Qué cayó Cortés? Dentro del área, le pide que espere De Becchi, pero pudo haber llegado tarde. Arboleda dentro del área y atento que sabe la hora para que juegue, ¿no? A ver, la escucho.
2: Bueno, compañeros, explotó todo el banco de suplentes de Huracán pidiendo penal para el número 7 sobre Oscar Cortés. Veremos si se revisa, en caso de ser falta me parece que puede entrar al área, pero hay que ver si no le cruza primero la pelota.
0: A ver, porque Herrera le pide que espere en 38.
2: En el VAR, Lucas Novelli, el asistente VAR, Javier Usiga. Finalmente no fue nada, compañeros.
0: No fue nada, dio orden de que juegue y salió jugando. Por afuera Arboleda, levanta la cabeza, suelta rápido. En la mitad de la cancha para Tripiquio. Tripiquio por afuera, al costado izquierdo del territorio de juego para Amor. Amor para Tripiquio. Tripiquio sale, juega hacia el medio para Ratalino. Ratalino para Tripiquio. San Lorenzo sin ideas, intentando por afuera, pero tampoco llega nada, te digo, Juega Tripiquio, tocando para rápido para Ratalino para Arboleda. En la mitad de la cancha, Arboleda. Levanta Danilo. Juega y abre para que se venga Emiliano Amor, el ex hombre de Defensa y Justicia. El que rompe línea, sale así Tripiquio. Tripiquio por afuera, que decide abrir para Teo Rodríguez Pagano. Pagano va retrocediendo, tocando corto para que se venga Cuello. Cuello para Ratalino. Ahora sí va Teo Rodríguez Pagano. Rompe línea, tira al centro. Centro por abajo. Balón que vive dentro del área. La terminó desviando la defensa de Huracán. En la queda Ratalino, pegale vos, Ratalino sale para la derecha. Se apoyaba para Arboleda. Enojado Ratalino, también enojada la gente con Ratalino. El que tocaba por fuera es Teo Rodríguez Pagano. Centro de Rodríguez Pagano. Quedó corto, la termina despejando el jugador Nervo. La manda lateral. Ingresó muy bien Teo Rodríguez Pagano en este partido.
3: La verdad que sí, sí, es cierto. Teo Rodríguez Pagano, de lo mejorcito que ha aportado San Lorenzo, más allá que frente también ha hecho lo suyo, pero no ha generado peligro.
0: Atento que va a la contra manejada por Huracán a toda velocidad. Levanta la cabeza. Este es Bizat, le pega a Bizat de derecha. Vuela de Becky. La manda al córner. Se agarra la cabeza el número 41, Mora. Y hay córner para el conjunto de la quema. Hay córner para Huracán, locutor.
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0: Será balón para que lo tome el conjunto de la quema. 38 y medio de partido. Le iba a pegar el Colo Gil. Levanta su brazo derecho y le va a dar el centro que se viene de Gil. Punto penal, saltó de la cabeza. Balón que pasa, le va a quedar a Blondel, le pega derecha. Desviado el remate de Luquitas. La salida del fondo para De Vicky. Salida del fondo para el conjunto de Boedo, locutor.
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0: De la salida del fondo para San Lorenzo Almagro. En la mitad de la cancha jugaba solo el jugador del Prete. Perdía el Prete, pero la recuperaba Cuello. No podía ser bueno el balón de Cuello. Y termina volviendo el Blondel para defender ese acostado de la cancha. El jugador Mora. La revolía Mora, no se le fue antes. Lateral para San Lorenzo, que intenta el último minuto del partido, querido Farías.
3: Sí, no. Evidentemente no. San Lorenzo no intenta tener la pelota. Le cuesta un montón. Huracán con Bizanz hasta ahora ha quedado como el hombre más peligroso de tres cuartos de cancha hacia adelante, por lo menos lo que se ha mostrado, porque Buceto apuntó muy poco.
0: Exactamente. Bizanz intentó afinar la puntería y la verdad que le dio lindo. Recupera Teo Rodríguez Pagano, que está dirigiendo la cancha. El Gabriel Atripiquio para Teo Rodríguez. Pagano juega a derecha hacia el centro, la peinaba Cuello, a ningún lado. Le va a quedar a Galíndez, se la va a quedar el arquero vestido de color salmón el día de hoy en la cancha. Van 40 minutos, restan 5 del tiempo reglamentario. Y el partido va a concluir. Después veremos cuánto más se va a adicionar. Más adelante, post partido, tenemos conexión con el estadio Carmelo Cerillo en La Plata con Martínez Alba. La recupera Cortés por afuera de la cancha, tocando corto para el jugador Bizanz. Bizanz juega hacia el medio, tocando para que se venga el Colo Gil. Cambio de frente de Gil, por afuera se esperaba Blondel, lo vieron, lo encontraron y juegan con Blondel. Retroceden para Cedrés en la mitad del territorio, hace el rodeo, se apoya hacia el fondo, tocando corto para que se venga Carrizo para Colo Gil. Gil de espalda, juega para Carrizo con cabeza levantada, abre la cancha para Palazzo juega de zurda, la regala Palazzo que la aguantaba con la marca de Osmendi, caí Osmendi con falta, por eso será balón parado para San Lorenzo Almagro, locutor.
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0: El que toca del Prete, sale para la zurda, abre la cancha, jugando corto para que se venga Osmendi. El centro Osmendi, queda corto. Termina rebotando de la marca de Carrizo. Lateral que lo va a hacer Alejo Córdoba para mandarlo al área, para buscar el cabezazo, para buscar el descuento. 41 y medio, lateral de Córdoba. El envío es largo, buscándolo a Rodrigo. Saltó, le quedó el balón, la paró con el pecho. La bajó y la recupera. Huracán y la contra. Atento que va Puceto, levanta la cabeza. Por afuera se le pasaba a Cortés. Va Puceto, la va dominando. El ex hombre del rojo del Watford. Va Puceto, levanta la cabeza, viene la cancha. Puceto, linda diagonal para Bizanz. No te lo puedo creer. Lo que se perdió Bizanz es una cosa, mi locos. Dentro del área, la tiró larga. Se perdió el tercero. San Lorenzo está realmente para el cachetazo, María.
3: Sí, increíble. La pelota que le pone Puceto, le dice Tomá y acero, lo que hizo Bizanz. Si el partido estaba para hacer así, pues para matarlo.
0: La verdad que encuentro muy flojo en tanto la definición, sacándolo claro a Caicedo, ¿no? Que fue el que supo definir el segundo gol con un golazo. En la mitad de la cancha, balón parado para San Lorenzo Almagro. La bronca que debe haber en las tribunas. La bronca que debe haber en cada platea. Le va a dar de derecha. 42 y medio. a esa pelota Tripiquio, centro de derecha de Tripiquio, buscándolo en las alturas. Amor, la bajó Amor, puerta de área, le quiere pegar de sur, le pegó, balón que rebota para la Arboleda. Offside. Finalmente salida del fondo para Huracán, casi un golpe de suerte, Faría.
3: Estaba tomando mate al lado del palo Arboleda y obviamente que es clarísimo el offside.
2: Bueno, Galíndez se enoja con sus compañeros porque estaban distraídos en la marca para que no le rematen desde afuera del área y queden queden mal parados. Está bien, estaba Arboleda adelantado, pero igual hay que tener cuidado y mejor que nada tener el arco en cero.
0: Será finalmente.
2: Había compañero, disculpa que me meta, pero Galíndez sí. No perdió ningún clásico de que es arquero de Huracán.
0: Bueno, otro dato a recalcar, ¿no? Huracán en un gran presente en cuanto a clásicos. Uh-huh. También hablamos de los peores San Lorenzo Almagro de la historia, ¿no? En la mitad de la cancha la recupera Cuello que abre por afuera, balón que rebotaba, le va a quedar la pelota para que se venga Huracán. La contra manejada por el Ciclón, la contra manejada por la Quima. Y se viene a la cancha Oscar Romero, a ver qué hace. Este es Oscar Cortés, suelta rápido para que se venga el Colo Gil. Otra vez tocando la mitad de la cancha para Cedric, por afuera se le pasaba y se le picaba a toda velocidad. Blondel, más adelantado se encontraba Mora. Cambio de frente de Blondel, buscando a Cortés. Y Cortés que va a llegar, salta Cortés, no, saltó antes Córdoba. Balón que la despeja lateral, será lateral para el conjunto dirigido por Diego Martínez. Y vamos a ver, veremos quién se va y quién ingresa en la cancha. Lo presentamos.
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2: Bueno, compañeros, se retira el número 7, Oscar Cortés, e ingresa en su lugar Oscar Romero, un jugador que vistió estos colores también. Y ahora sí agota todas las ventanas, Diego Martínez, ya que hizo tres variantes en tres ventanas distintas.
0: Bueno, Romero vistió la de Boca, la de San Lorenzo y la de Huracán. El tipo no le importa los clásicos, claramente. Eso seguro. La recupera la mitad de la cancha. El jugador Cuello. Levanta Cuello, le envío el arco buscando a los Mendy. Está inhabilitado, me parece. Sí, inhabilitado. Mendy no sabe jugar con la línea. Mendy aplaude a línea, haciéndole gestos. Y lo amonestar, claro. Amonestado Mendy, ¿no, Fiore?
2: Amonestado Mendy por aplaudir al asistente número 1.
0: Bueno, lo de San Lorenzo el día de hoy está flojo, Farías, ¿eh? Realmente está flojo lo de San Lorenzo.
3: Sí, no. Totalmente perdido, desarticulado. Esto realmente, después del primer gol, se cambió todo.
0: Exactamente, sí, Fiore.
2: Bueno, nos queda un ratito más acá sentados, compañeros, porque se van a jugar 10 minutos más, vamos hasta los 55.
0: Fueron al piso y la recupera San Lorenzo Almagro. El que le va a quedar es a Osmendi, que fue al piso nuevamente. Lateral, será lateral para Huracán. Lateral para el conjunto de la Quema. Hasta los 55, vamos. Bueno, 10 más en el partido. Un poco, está bien igual, porque se paró mucho el partido.
3: Pero eso tampoco va a cambiar nuestra opinión, o por lo menos la mía, con respecto al desastroso arbitraje de David Herrera.
0: Sí. No estuvo a la altura, sobre todo, pero después ese partido se le facilitó más porque no fue el mismo San Lorenzo que cuando iban 0-0 realmente. En la salida Teo Rodríguez Pagano, amagaba y al centro, se apoyaba para Amor. Amor en la salida. Amaga el centro largo, cambia de lado, tocando para Arboleda. La gente que poco a poco empieza a tomar sus lugares, a irse. Y la recupera del Prete. Cambia de lado del Prete. Estamos en gol de vestuario con Radio Asamblea 94-1. Después de esto, más tarde se vendrá Argentino Racing. Pone primera. Teo Rodríguez Pagano, centro de zurda. Le pegó muy fuerte Teo Rodríguez Pagano. Se va a salir del fondo para Huracán, locutor.
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0: Salida del fondo para Hernán Galíndez. Lo hará el arquero de Huracán. Le va a pegar de derecha, centro largo de Galíndez, hacia la mitad de la cancha, la despejó, le va a quedar a Bizanz, y Bizanz que le quiere pegar, sale para la zurda, sale para la derecha, Bizanz abre la cancha, y va el tercero para Puceto levanta la cabeza, centro de Puceto. Terminó muy mal la jugada Puceto, pero Huracán de vuelta, si quiere el partido lo liquida en cualquier jugada, en cualquier momento. Huracán le sigue perdonando la vida a San Lorenzo Almagro.
3: Sigue llegando y generando y perdiendo situaciones de gol, porque las tuvo ya en tres o cuatro oportunidades.
0: costado izquierdo de la cancha, las salidas por parte de Teo Rodríguez Pagano para Tripico. Tripico es el medio, tocando para Ratalino. Ratalino nuevamente para Teo Rodríguez Pagano, hace la banda, Pagano, juega para Ratalino, balón demasiado largo, la despeja. La defensa de Cedrés. San Lorenzo incómodo durante

0: todo el partido. Gran lectura, Diego Martínez. Y lo de Borosito, me parece que ya es ciclo terminado. Esteban Rodríguez Pagano traba y recupera para San Lorenzo. Lateral largo, buscándolo en las espaldas a Cuello. Cuello juega, que juega para Del Prete, sale para la derecha Del Prete, se la lleva puesta Del Prete, nunca le pudo pegar a la pelota. La bajaba Bizán, se quiere dar vuelta, le queda Arboleda, abre la cancha, tocando corto para que se venga nuevamente Teo Rodríguez pagando por afuera, la pareja correcta, abre la cancha para Cuello, esta es la Del Prete, el que abría, juega para Cuello, y a Cuello se le fue largo, el control no, sigue viva la pelota dentro del rectángulo, amaga Cuello, pasa de Caño, balón que se le fue largo, sí, igualmente Cuello, traba, pierde, falta, contra Huracán, contra San Lorenzo, balón parado para el conjunto de Boedo.
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0: Balón parado para que le pegue esa pelota a San Lorenzo Almagro. Atentos que va de zurda la cinta de Rodríguez Pagano. Lo quiere mandar, le quiere dar. Y va para darle chico. Para descontar, solo un hombre en la barrera, otro quedó en el rebote. Y va Tigo Rodríguez Pagano en el centro. Saltaba y aparecía Ausmendi. Finalmente se le fue ancho el cabezazo. Salía del fondo para Hernán Galíndez Farías.
2: Sí, que estuvo cerca con este cabezazo Ausmendi. Pasó muy cerca del ángulo superior izquierdo de Hernán Galíndez. Que miraba nada más, miraba.
0: Saldrá del fondo Galíndez. Balón que revolea. Le va a quedar otra vez en las alturas, a la salida del conjunto de Boedo. Este es Tripiquio, la revolea Córdoba. Salta y envía, largo la pelota para que la revolee. Para lo que tenía haciendo para Huracán de lateral. Terminó rebotando el hombre de San Lorenzo Almagro. Partido feo en la segunda parte, ¿eh? Después del gol fue un partido muy feo. No se jugó la pelota.
2: No. Y mirá lo que te digo. Me parece que San Lorenzo habrá que era pionera. El primer remate al arco claro, recién de Ausmendi en el tiempo de descuento.
0: Mientras que se vendrá el lateral, les comentamos que más tarde jugará Racing contra Argentinos Juniors en el canal de YouTube, claro, de gol de vestuario y en la radio Asamblea 94.1. Ya Posabe jugaba, la pisaba y la mostraba. El jugador Puceto sobre el córner. Puceto se le fue largo la pelota. La recupera Nacho Puceto. Será pelota para el ex hombre independiente. Cayó Puceto. Será salida rápida para el ciclón. Costado izquierdo de la cancha. No le dio la orden. Bueno, para, porque le va a hablar a Del Prete Herrera. Mientras acá los compañeros se van retirando también. Algunos a las zonas bajas para agarrar a la gente y a ver qué puede decir la gente de San Lorenzo en un partido como hoy. Saben, hincha del ciclón, poco a poco van abandonando la popular, la platea. En la salida, en la mitad de la cancha, tocando Tripiquio que levanta la cabeza. Por afuera aparecía Diego Rodríguez pagando. Más adelante aparecía el jugador Cuello hacia el medio ratalino. Este es Diego Rodríguez pagano. Traba y pierde contra la marca del Colosquilo. Otra vez la volvió a perder el jugador Mora. Al piso fue y recuperó Blondel. Traba y la revolea el hombre de Huracán. Será lateral para Huracán. Salida del fondo para el ciclón de lateral, querido locutor.
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0: Salida del fondo para San Lorenzo Almagro, Faría.
2: Sí. Tiene la pelota de Becci. Esto se empieza a terminar. Por más que sigan jugando, me parece que San Lorenzo puede estar jugando de la manera que me parece que jugamos en la madre que quedó. Huracán ya está conforme con el resultado. Me parece que esto está más que finiquitado. Ya no quiere ninguno de los dos.
0: Costado izquierdo de la cancha, la pelota. Las salidas por parte de San Lorenzo, juega para Ratalino. Ratalino juega para Arboleda y Arboleda con balón dominado. Saldrá del fondo, levanta a la derecha Arboleda. El envío largo buscando a Cuello, Ausmendi. Salta a Cuello, pierde contra la marca de Blondel. Le va a quedar el rebote a Diego Rodríguez Pagano. Se va cerrando de izquierda hacia el centro. Ya posaba para Arboleda. Arboleda para Tripiquio. Y Tripiquio que va a salir jugando, sale para la derecha. Falta contra Tripiquio por parte de Puceto. Balón parado. Y así se la pelota. Bueno, se agarra con Romero. Y juega rápido Tripiquio. Abre la cancha para Cuello y el centro de Cuello. Centro que flota, la cabeza la peinaron. Balón que queda vivo dentro del área. Balón que rebota. Lo pierde San Lorenzo Almagro en el descuento. Y se vendrá ahora sí el

0: partner para el ciclón, querido locutor.
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0: Bueno, se termina el balón parado. Dentro del área esperan todos los jugadores de San Lorenzo, no va el arquero porque no sería propio, ¿no? Claro. El envío que le dará a esa pelota, si mal no veo, Catalino. Juega corto para Tego Rodríguez Pagano. Paga en el centro que manda. Se desvía en el nombre de Huracán. La verdad que lo de San Lorenzo el día de hoy ha sido paupérrimo. Cualquiera. Desde el arquero que se ha hecho expulsar. El delantero que no ha llegado a convertir, que no ha jugado bien. En la mitad de la cancha, que tampoco se sabe a qué jugaba. Y va Mendy, abre la cancha, tocando para que se venga Ratalino en el centro. Hace la pausa Ratalino, juega hacia atrás, tocando para Teo Rodríguez, pagando, sale para la derecha. Mirá el vos, le pega al arco de derecha. Balón que se desvía, le quedan las manos al arquero Galíndez. Y en cualquier momento del partido, poco a poco, se vendrá a terminar el partido. Poco a poco se cortará. Remate de Galíndez, el envío largo buscando a la Puceto, que va a correr a la espalda de Arboleda. Va Puceto, pelea contra Arboleda, recupera Arboleda, tocando corto para Córdoba. Mala salida por Juan San Lorenzo Almagro, la recupera Huracán, costado izquierdo de la cancha para Villanz. Y atento que lo quiere liquidar, ahí está. Llama 2 a 0, pero quiere el tercero. Este es Gil, hacia el medio para Mora, Mora para Palazzo, Palazzo que retrocede tocando para Carrizo. Carrizo hacia el fondo, la pisa y la muestra. Se rivala en el camino Cuello, otra vez tocando para Cedrés. Abre la cancha, Cedrés lo hacía ancho, buscando a Blondel. Blondel tocando corto para Mora. Mora en la mitad de la cancha, hace el rodeo, escapa de la marca, abría para Blondel. Sonrisa Blondel, el ex hombre de Boca. La pisa y la pierde Blondel. Con falta para mí, siga en nada, dice el árbitro del partido. Será lateral. Y la gente con bronca. Exactamente. Hay un pedido claramente por la gente que no es bienvenido. Y bueno, veremos qué cabeza rodará en la semana, ¿no? Porque después de esto algo debe suceder. Si no, es un viva la pepa constante, ¿no? Pasa todas cosas, no sucede nada. Y ahora habrá balón parado para Huracán. Cuando el árbitro del partido, bueno, sin dar la orden, terminó el encuentro. Ha ganado de manera histórica Huracán. Luego de 25 años, el globo de Parque Patricios ganó en el nuevo gasómetro. 2 a 0, doblete de Jordi Caicedo. Va a soñar el hincha de San Lorenzo con Caicedo. Se terminó el partido. La escuchamos primero a Fiore Grosso.
2: Bueno, compañeros, se va muy silbado San Lorenzo. Se retira del campo de juego. La próxima fecha va a recibir a Unión a las 14:30 horas el sábado 15. Así que le toca nuevamente de local hacer mucha mea culpa. Se están agarrando el banco de suplentes contra jugadores de San Lorenzo. Veremos a ver si pasa a mayores o si finalmente lo terminan sacando. Están todos entrando al túnel corriendo, compañeros. Así que me parece que esto no va a quedar muy bien. Bueno. Por el lado de Huracán, la próxima fecha va a visitar a Sarmiento de Junín el domingo 16 de agosto a las 4 de la tarde.
0: Perfecto. La información por parte de Fiore Grosso. La despedimos. Un placer como siempre, Fiore.
2: Un placer el mío, compañero. Que tengan buen regreso.
0: Buen regreso, querida Fiore Grosso. Y aquí, poco a poco, vamos dándole un cierre a la transmisión. Ya estaremos tocando con el Carmelo Cerillo para hablar con Martina Salva. Pero se viene en cualquier momento el comentario de Gustavo Farías de lo que fue este San Lorenzo 0, Huracán 2. Farías, ¿qué me puede decir del partido?
3: Del partido, que el segundo tiempo los dos equipos no jugaron al fútbol. Acá se luchó más que se jugó, se peleó más que se jugó. Y bueno, el reflejo igualmente fue de un equipo que mereció, que fue a buscar el resultado y que lo terminó consiguiendo en forma lógica, porque fue más. Ese fue Huracán. San Lorenzo lamentablemente no estuvo a la altura del partido ni tampoco del resultado final, ¿no? Igualmente, independientemente de esto, San Lorenzo jugó muy mal, el arbitraje fue muy malo. Huracán no jugó muchísimo mejor que San Lorenzo,

0: pero capitalizó al máximo las posibilidades que tuvo. Y si pudo haber tenido en el segundo tiempo alguna más, la pudo capitalizar, no la capitalizó del todo, por eso este partido termina 2-0 nada más. Con un hombre vital que fue en el partido, que es el número 9 y es el ecuatoriano Jordi Caicedo, autor de un verdadero golazo que creo que va a ser elegido como el gol de la fecha y seguramente como uno de los goles o el gol de lo que va del campeonato, el mejor gol del campeonato, ¿no?
1: Exactamente, Manu, el comentario. Sí, lo escucho.
2: No, decía que para agregar lo que a los datos históricos, ¿no? Los 25 años que Huracán no ganaba ahí y que es la primera vez que marca dos goles en la cancha de San Lorenzo, recién mostraban en la televisión justamente esto de la historia moderna entre Huracán y San Lorenzo. Hace 8 clásicos que Huracán no pierde con San Lorenzo, por un lado. Y además decía, de los últimos 17 clásicos, San Lorenzo ganó 1. Digo, para marcar lo que es la historia moderna entre Huracán y San Lorenzo, aunque en la historia general San Lorenzo le sigue llevando muchos partidos a Huracán.
1: Es realmente algo insólito, es algo realmente insólito.
2: Que va contra por eso, que va contra la historia general, donde San Lorenzo es ampliamente dominador del historial contra Huracán.
1: Sí. Por eso. Es algo que realmente, bueno.
2: Por eso digo, a lo mal que le venía yendo los clásicos a San Lorenzo, le faltaba esto, que era perder después de 25 años de local y que Huracán encima le haga dos goles que nunca había pasado en el gasómetro.
1: Hinchas de San Lorenzo le hablan a los hinchas de Huracán, que están acá los allegados a la familia, y le dicen que ahora la cancha de Huracán, la cancha de Boca, que pegaron los cartelitos. Bueno, se agarran de cualquier cosa, ¿no? Los hinchas de San Lorenzo, para poder molestar a los hinchas de Globo.
0: Sí, realmente, no, igualmente, ¿qué te iba a decir? El clima es muy caldeado porque la bronca del hincha de San Lorenzo tendría que ser con los mismos protagonistas de San Lorenzo que hoy no estuvieron en la altura. Me parece que quedó demostrado que Huracán fue un poco más que San Lorenzo, más allá de que el partido no fue muy bueno. Pero Huracán tuvo las situaciones que las supo capitalizar, y el segundo gol realmente que es un gol extraordinario, ¿no?
1: Sí, no, fue un gol realmente extraordinario.
0: La jugada,
1: de izquierda a derecha, derecha a izquierda, luego la diagonal dentro del área, le pegó cayéndose, la clavó al ángulo. Fue la verdad una jugada delantero, de goleador, y fue bueno. Fue lo que pidió este partido para San Lorenzo Almagro, que la verdad que nunca pudo levantar cabeza, nunca estuvo cerca de hacerlo. La más clara fue una de Cuello que perdió frente al arco de Galíndez, pero estaba todo invalidado, o sea, no valía tampoco el gol. Así que tampoco lo podemos tomar y agarrar de eso. Bueno.
0: Y finalmente, aparte, otra cosa más, Manu. En el segundo tiempo, sacando en el descuento, que tuvo dos remates al arco, no generó más peligro San Lorenzo.
1: No, por eso. Hinchas muy enojados acá cerca nuestro, porque siguen cantando los hinchas de San Lorenzo, de Huracán, los allegados y los plateístas de la Norte, recalientes, ¿no? Y bueno, será momento de que nosotros poco a poco nos vayamos. Mira, ahí rompió el vidrio. Bueno, será momento de que nosotros poco a poco nos estamos retirando, porque esto se va a poner peor. Igual, ya la verdad que no. Ya están yendo, no queda mucha gente en el estadio, más lo que tienen bronca que otra cosa, pero el hincha de Huracán festeja, porque es lo que el folclore nos permite, festejar. Y el hincha de Lorenzo se la agarra con los hinchas de Huracán porque es lo primero que tiene a la mano para poder hacer, que es entendible. Pero la realidad no sé si es agarrársela con los hinchas de Huracán, sino que con los protagonistas realmente, que son los que no dieron la talla, los dirigentes que no dan la talla, ya sea Moretti, ponerle el nombre culota, ponerle el nombre que vos quieras, Tinelli, Lames en su momento. San Lorenzo viene a la deriva hace años y un clásico no lo va a cambiar. El clásico es el resultado de las malas gestiones, de las malas organizaciones, de las improvisaciones, de las cosas mal hechas. Ese es el resultado de este clásico. Todo lo nombrado anteriormente. Que se queden con que el hincha de Huracán canta porque ganó su primo, su hijo. Porque está la familia ahí de los hinchas, de los jugadores. No están los hinchas que pagan. No. Hay familia. Que se queden con eso, entiendo que les dé bronca, pero no son los responsables.

0: Realmente ellos, ¿no? Sí, simplemente parte de la historia. Huracán hoy hizo historia. San Lorenzo también. Sí. Pero de una mala manera. Claramente escribió esta derrota en los libros oscuros de la historia de San Lorenzo Almagro.
1: Manu.
0: Sí, coso. Sí,
1: me perdón, dice Carlos, el operador, que ya la tenés conectada para saludar a Martina Salva ya en cancha de Gimnasia.
0: Perfecto. Entonces viajamos un poquito a La Plata. Martina Salva, ¿me escucha? ¿Me recibe correctamente? Muchísimas gracias, por favor, querida Martu. Estuvimos aquí en un partido que fue, la verdad, que bastante emocionante, histórico, pero bueno, con incidentes, como nos acostumbra el fútbol argentino. ¿Cómo se vive el contexto allá en el Carmelo Cerillo? Perfecto, bueno, muy un micro informativo interesante que nos ha dado acá Martina Salva desde la ciudad de las Diagonales, el Bosque de La Plata. Una consulta, Martu, el mercado de pases para el Lobo, ¿está cerrado? ¿Sigue abierto? ¿Alguna incorporación al caer? ¿Alguna venta al caer para volver a reabrir? Lo viste con esto de los cupos, que se puede volver a reabrir luego de cerrado el mercado de pases. ¿Sucede algo en el Lobo o no sucede nada con respecto a ventas y a jugadores nuevos?

0: Bueno, perfecto. La información ahí, Martínez Salva, en lo que va a ser el partido. Usted me imagino que va a estar en el sector de prensa. ¿O dónde se va a estar ubicada?
1: Exactamente. Y hoy, con la
2: comodidad, nos invita a una tarde fría de la ciudad de Atlanta. Sí. Martina, ¿cómo te va? Gustavo Farías. Mucho viento también, ¿no?
0: Bueno, perfecto, ya te liberamos, Martina. Muchísimas gracias por haberte pasado un ratito por el aire de Gol de Vestuario. Nosotros ya iremos levantando un poquito de nuestras cuestiones, porque sí, hay unos problemas por acá cerca con algunos hinchas, con algunos partidarios de Huracán, así que queremos ahorrarnos algún tipo de dolencia, tanto en mis equipos como en mi cuerpo. Así que te despido, Martu. Espero que sea el mejor partido para tanto el Lobo como Barracas. Así que muchísimas gracias nuevamente por salir un ratito y por pasarte. Perfecto, muchísimas gracias. Ha pasado Martina Salva por el aire de Gol de Vestuario. Nosotros, Farías, poco a poco nos iremos retirando. 17:14, horario argentino, y ya la gente de la cancha sigue quedando poquita, pero se siguen yendo de manera lenta, pero se sigue yendo.
2: Sí, sí, sí, quedan algunos partidos todavía pendientes en el fútbol argentino en esta fecha, que van a terminar completándose, si no me equivoco, en el día de hoy. En el último de los encuentros, me parece que es la Asociación Atlética Argentino Junior con Racing, si no tengo mal entendido, ¿no, Manu?
0: Exactamente.
3: Sí, y a la misma hora que Gimnasia Barracas, que recién hablaban con Martina, van a estar jugando Defensa y Justicia Newell's.
0: Exactamente.
3: Y mañana
0: repasamos.
3: Sí, diga.
0: Sí. No, no, perdón, Martín.
3: Dale. No, decía que entonces la fecha en realidad se completa el martes. Mañana dos partidos: Banfield Belgrano y Unión Central Córdoba. Y el martes se completa con Talleres Lanús.
0: Bueno, perfecto. Será entonces para más tarde, donde nos encontremos con Argentinos y con Racing. Nuevamente, con Gol de Vestuario y la 94-1. Quédense igualmente prendidos, ¿eh? A Gol de Vestuario en sus redes sociales. Veremos qué sucede en el Carmelo Cerillo con Martina Salva, con Barracas y con Gimnasia. Al mismo tiempo, Defensa Newell's. Mañana mismo juega Banfield contra Belgrano a las 7 de la tarde en el Florencio Sola, en el estadio. 16 de abril juega Unión contra Central Córdoba de Santiago del Estero. En el Mario Alberto Kempes, el martes jugará Talleres de Córdoba contra Lanús a las 21 horas. El martes 11, mismo día que Boca recibe a Recoleta en el Tomás Adolfo Ducó, en la casa de

0: realmente, y después a través de los 12 pasos, de los penales, bueno, complicada la situación para Gorosito en San Lorenzo, ¿no?
1: Exactamente, veremos qué dice la conferencia de prensa Pipo Gorosito, que había llegado luego de estar sin equipo tras su salida abrupta en Alianza Lima. Vamos a ver si Pipo seguirá al mando del proyecto, si decidirá dar un paso al costado. Lo cierto es que Gorosito no ha concretado una idea de juego, no ha concretado un equipo en estas cuatro fechas que han pasado. No es fácil, es complicado, pero bueno, tampoco somos quienes para juzgar y tampoco somos quienes para decir qué hace bien y qué hace mal Néstor Raúl Gorosito. Pero
0: tampoco tiene mucho plantel.
1: Tampoco tiene mucho plantel, pero bueno, eso ya lo sabía antes de venir a San Lorenzo, ¿no?
0: Por supuesto.
1: Así que vamos a ver si San Lorenzo puede repuntar o si decide elegir por otro camino. Recordemos que Gustavo Álvarez se fue de San Lorenzo Almagro tras no coincidir con algunas diligencias de la dirigencia, como por ejemplo el no apartar a jugadores que Álvarez no iba a tener en cuenta. Y ahí San Lorenzo le corta de cuajo directamente el contrato y de común acuerdo se termina retirando Gustavo Álvarez de la dirigencia de San Lorenzo, un equipo que al menos había llegado a jugar a algo, como era el de Gustavo Álvarez, que había competido, que había empatado un 2-0 en Villa Belmiro contra Santos. Ese entrenador fue despedido por San Lorenzo y ahora será Néstor Gorosito el que vea si sigue o no sigue en el mando del primer equipo, y veremos si después, más adelante, quién tomará el mando de la institución de Boedo. Farías, nos retiramos poco a poco.
0: Sí, nos retiramos. Un día espectacular, una jornada que estuvo muy buena, con un buen marco, un marco extraordinario el que se vivió aquí en el Pedro Videgain, con un resultado adverso para San Lorenzo, con final medio bochornoso, pero bueno, lamentablemente, pero bueno, esto es el fútbol argentino, ¿no?
1: Exactamente, esto es el esplendoroso producto argentino. Amigos, estuvo con ustedes Gustavo Farías en los comentarios. ¿Quién les habla? Manuel Conde. En los relatos, Martín Ajlix. En los estudios centrales y la locución, Martín. Nos despedimos. Un abrazo a la distancia y nos reencontramos próximamente.
2: Un abrazo grande, Manu, a vos y a todo el equipo. Como dicen, espero que tengan el mejor regreso allí desde el gasómetro, que no pase nada raro, sobre todo si queda poca gente. Y en la próxima transmisión nos volvemos a encontrar. Abrazo.
1: Abrazo y nos reencontramos en la próxima. Chau, chau.

cuando han pasado 20 minutos de las 5 de la tarde, punto final para esta transmisión de Gol de Vestuario por el aire de FM Asamblea 94.1 y por el canal de YouTube de Gol de Vestuario. 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

0: Saeta.
1: Andrés Ciro Martínez, un aplauso enorme para él.
0: Gracias, México.
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